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8: Temperatura 38 grados centígrados.
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9: Son las 6 con 3 minutos.
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11: Muy buena tarde, qué gusto darte la bienvenida a este espacio que es Trovando Ando. Gracias por sintonizarnos a través de Suma Radio en el 99.7, 99.5 y 91.1 de tu FM en diferentes regiones: Pachuca, Huajutla, San Bartolo, Tutotepec, Zimapán y Tulancingo. Yo soy Betty Barrón, gracias en controles de grabación a Luis Edgar Santos. Juntos vamos a estar contigo por los próximos minutos compartiéndote música de trova y cantautores independientes. Hoy tengo una, no sé cómo decirlo, es que la selección musical está variada, vamos a dejarlo en eso, está variada. Vamos a iniciar con una canción de Alejandro Filio. Este tema tiene muchísimo tiempo, creo que es uno de los favoritos de Alejandro Filio. No, no es Brazos de Sol, pero sí tiene que ver como con esas épocas y por supuesto es una canción que en todos los diferentes conciertos está presente. Esto es Será que te conozco, disfrútala. Bienvenidas y bienvenidos a Trovando Ando.

0: Estoy de regreso junto a ti. Oigan, este tema que sigue a continuación es muy largo. Además tiene una introducción larga, ¿sí? Pero se los debo. Se los debo desde hace bastante tiempo, así que por eso preferí que el día de hoy nos fuéramos a escuchar a Abel Velázquez el Mago con uno de sus temas maravillosos, y es El Héroe, con la intro que le hizo en la presentación de Aguanta Corazón DVD y Disco en Vivo en nuestra ciudad de Pachuca. Con este intro yo creo que es uno de sus temas inmortalizados y que además nos dejan saber cuánto extrañamos al mago. Así que disfruta El Héroe y en unos instantes vuelvo junto a ti.
1: Las mujeres son capaces de transformar cualquier mundo, cualquier universo conocido o por conocer. Sobre todo el mundo de los hombres. Las mujeres son capaces de todos los días al despertarse ver a su lado al hombre que aman y no al hombre que en realidad somos. Las mujeres, cuando ven una pared, en realidad lo que están viendo son colores y texturas. Los hombres, cuando ven una pared, ven ladrillo sobre ladrillo. Las mujeres son capaces de virar el universo en su favor para hacer que incluso el olvido sea una circunstancia difícil en el mundo de los desmemoriados. Y todo esto ocurre porque la fe es alimentada desde que ellas son niñas. ¿Ven cómo son las mamás, no? Oh, no te preocupes, tú estás bendita. Y tarde o temprano, hasta el umbral de tu ventana llegará y se postrará de rodillas ante ti un príncipe azul. ¿Azul? ¿Azul, cabrón? Difícil imaginar un príncipe azul, pero en Investigación La Panza también hicimos parte de ese proceso de campo y descubrimos que los príncipes azules son, a saber, por descripción estadística de las mujeres que fueron encuestadas, peleados entre 1.85 y 1.95 de estatura. Solo el 30% de la población femenina aceptó que les gustan peludos. De ojos azules o verdes. Cabello castaño claro, claro castaño, y si se lo pinta, que sea de rubio natural. Si se lo pinta, ¿cómo va a ser natural? Bueno, pero así les gustan a las mujeres que fueron encuestadas. La mayoría de nuestro público femenino encuestado coincidió en que los príncipes azules son aquellas personas de una educación impecable, de unos modales intachables y de una cultura amplia. Los príncipes azules también, por supuesto, deben ser espigados y delgados. Los príncipes azules, según los indicadores de nuestra encuesta, también deben ser personas en extremo deportivas, dinámicas, pero por favor, no futbolistas. El príncipe azul desprecia el fútbol porque lo considera una manifestación eclógica y bárbara de la estupidez humana y no concibe cómo 22 imbéciles pueden perseguir una pelotita y aparte alguien les puede pagar millones de dólares por tal hecho. El príncipe azul, por supuesto, debe hacer cosas como esgrima, polo, deportes de verdad. El príncipe azul también es una persona que cuando se exhibe una película acerca de un buen libro, él probablemente ya leyó el libro, porque considera que el cine, con toda su magia, no puede alcanzar la velocidad imaginativa que tiene la literatura. Y el príncipe azul, por último, es alguien que se puede llevar perfectamente bien con su suegra. Volteen al lado, muchachas, a ver si lo que traen es un príncipe azul. Como comprenderán, pues un hombre así de perfecto no existe, ¿no? Si existiera, se amaría a sí mismo. ¿Para qué las quiere ustedes? Centro de Investigaciones La Panza realizó esta este proceso para descubrir en el plano personal dos cosas. La primera, los príncipes azules no existen. La segunda, si existieran, pues yo no soy uno de esos. Y a mí no crean, me acongojaba, porque es muy difícil estar enamorado de una mujer que cree en los cuentos de hadas. Es muy difícil estar enamorado de una mujer que aspira y merece un hombre perfecto. Es muy difícil estar enamorado de una mujer que con una mirada cambia cualquier espectro. Es muy difícil estar enamorado de una luna lejana, de una estrella, cuando te sabes con los pies puestos en la tierra. Es muy difícil todos los días levantar los ojos para verla y saber que te va a deslumbrar. Es muy difícil mentirle con canciones, incluso, que cuando yo veo ladrillos, trato con todas mis fuerzas de ver sus colores. Que la fe que no tengo y que ella me regala es lo que me da fuerzas para presumirme loco a pesar de estar cuerdo. Para saberme acompañado aun cuando estoy solo. Y para sentirme profundamente enamorado y con ganas de vivir muchísimos, muchísimos años.

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6: La lectura impulsa tu futuro profesional. ¿Qué tienen en común los buenos líderes, emprendedores y profesionales? Nunca dejan de leer y aprender. Leer puede convertirse en un momento de inspiración, reflexión y aprendizaje. Lo importante no es la cantidad de libros, sino la constancia y el gusto por descubrir nuevas historias. Empieza con el tema que más te interese: novelas, ciencia, historia, biografías o poesía. Lo importante es disfrutar el camino. Cada libro deja una huella. La próxima historia que leas podría inspirarte, emocionarte o cambiar tu forma de ver el mundo.
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7: Son las 6:20.
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8: Después de este breve corte promocional, escuchamos antes de irnos al corte El Héroe. La verdad es que es una canción que te debía desde hace bastante tiempo. ¿Y ahora con qué te voy a dejar? Bueno, lo que te presento a continuación es un tema de Miguel Insunza, que a mí me gusta mucho, que siempre logra ponerme de buenas, pero que además creo que es un repaso de estas pequeñas imperfecciones que de alguien te pueden parecer perfectas y que puedes atesorar. Incluso la impaciencia que de pronto algunas mujeres llegamos a tener, como a nosotras nos puede parecer cierto defecto, y habrá quien le parezca una increíble perfección en todo lo que es, por decir uno, pero habla de muchísimas cosas que alguien, a ojos de quien le ama, puede contener en su esencia como pequeñas particularidades bellas. Él es Miguel Insunza, la canción lleva por título Bella, disfrútala y vuelvo junto a ti en unos instantes.

Estoy de regreso junto a ti y creo que a esta canción que acaba de terminar de Bella de Miguel Insunza le queda perfectamente este otro tema que interpreta Edgar Ossenansky y Diego Ojeda. Lleva por título Guapa, disfrútala. Creo que son dos temas que hablan justamente de la misma circunstancia, encontrar a alguien que a tus ojos pueda parecer perfecta o perfecto. Así que bueno, disfruta a Edgar Ossenansky y a Diego Ojeda y vuelvo junto a ti en unos instantes.

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No sé quién eres, no sé quién eres, pero ya te imagino vestida de domingo, conquistando el planeta en el kiosco del barrio, dejando botellas vacías en todas las habitaciones que se reservan a nuestro nombre. Mujer sin sombrero, eternamente libre, mirada donde no cabe la palabra herida. A ti, que no existe, a ti voy a entregarte mis ganas abiertas de verte. Lo mismo que hace el tiempo con el vino, maratones de besos furtivos, tejerme entre tus piernas. A ti, que no eres princesa, voy a pintarte leones en la sábana, gacelas en las paredes. Voy a vestirme de humano para que me veas por dentro, mis alas vibrando despacio como un Pegaso recién nacido. Voy a llamarte invierno cuando seas invierno. Voy a llamarte libro cuando seas poema. Voy a presentar México con un abrazo gigante para darte la bienvenida. 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

0: Estoy de regreso contigo. Como te dije, la verdad es que estos temas están un poco distintos y ahora es momento de escuchar dos que creo que se parecen. Uno es con un poema extraordinario de Del Juárez que se llama Nada que hacer, que nos habla como de esta forma en la que las relaciones se van desmoronando y lo vas viendo, cómo es que se va rompiendo poco a poco. Al final, en tu interior, sabes que ya no hay nada que hacer, pero además está acompañado de una voz extraordinaria, que es Charlene Arián, que musicaliza justamente este poema, que de cierta forma sí es un poco doloroso, pero también muy honesto. Así que bueno, te voy a dejar con ellos. Tú me dices qué te parece y en unos instantes vuelvo junto a ti.
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13: Son las 6:37.
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15: ¿Qué te pareció el tema que acabamos de escuchar de Del Juárez y Charly Nerian? Espero que te haya gustado. Y ahora, bueno, otro que va como un poco de la mano con esta temática es Alberto Plaza. La versión es en vivo porque creo que aunque te pusiera la... de estudio no nos dolería lo que nos duele cuando, no sé, miles de voces cantan a coro esta canción junto a Alberto Plaza, así que creo que era mejor escucharla en vivo y sentirla en vivo. Esto es ahora, pero estoy de regreso junto a ti en unos instantes.
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Hay ciertos temas que quería presentarte en esta tarde y que los voy a poner, por así decirlo, de dos en dos, ¿ok? El primero es un clásico del Mastuerzo. Sé que te lo sabes, pero sé también que muchos de nosotros, cuando escuchamos justamente esta canción, nos da por ponernos a pensar, como diría Pablo Milanés, cuánto gané o cuánto perdí, porque es justamente como este inventario de hay cosas que me estorban, hay cosas que yo no tendría que estar cargando y hay cosas que necesito que alguien urgentemente se lleve. Esto es El Ropavejero, es una canción extraordinaria del Mastuerzo, y si en esta tarde te hace falta hacer como este análisis introspectivo, te la dejo para que pienses en todo aquello que creo que ya no tendrías que cargar y simplemente dejar que fluya y arriesgarte a vivir. Te dejo con El Mastuerzo y vuelvo junto a ti en unos instantes.

Saint, y es que además la voz de Cecilia es increíble, la de Alejandro Lerner también, e hicieron cuatro estrofas. Es un tema increíble, es una versión en vivo, pero que incluso lleva a Cecilia a tal emoción que llega un punto en donde le cuesta trabajo cantar o seguir interpretando la canción por todas las emociones que le mueven. Disfrútala. Después de este tema, nos seguimos en breve corte promocional para estar de regreso junto a ti.

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7: Son las 6:53.
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Ya es momento de despedirnos. Gracias por haberme dejado acompañarte durante esta tarde. ¿Y con qué te voy a dejar? Con música, por supuesto. Y la canción que te quiero presentar a continuación lleva por título Tiempo Ventanas. De cierta forma, no nos dice nada el título. Y es que Fernando Delgadillo, en este disco homónimo, Tiempo Ventanas, nos regaló canciones como cargadas de un contenido un tanto metafórico. Y en esta en particular, en Tiempo Ventanas, es una canción que le hizo a sus padres y particularmente a su padre, en donde muchos de sus recuerdos de infancia, de juventud y de una vida que ha transcurrido a su lado, los pudo plasmar dentro de una canción como si fueran fotografías, ya que su padre era aficionado a la fotografía. Entonces está como muy impregnada de estas memorias y de las reuniones familiares y también de la construcción que se hace en familia, y que cuando te das cuenta, bueno, pues a veces solo puedes llegar de visita a la casa de tus padres y darte cuenta de cómo la vida ha transcurrido, de cómo las historias han transcurrido y de cómo cuando vivimos junto a ellos no nos enteramos de que estábamos haciendo una historia que después de algunos años íbamos a extrañar tanto. El caso es que en esta canción específicamente, Fernando Delgadillo nos regala este relato, esta crónica de cómo incluso al retirarse de la vivienda de sus padres puede cerrar la puerta y sentir esta nostalgia de decir cuánto extraño los momentos que vivimos. Y creo que muchos de nosotros tenemos como esta sensación cada vez que abandonamos la casa de nuestros padres y les dejamos ahí dentro, ¿no? Entonces, bueno, además es una invitación, porque no sé si tú recuerdes, pero antes se hacían álbums de fotos, fotografías pues físicas, ¿no? Impresas, y había algunas reuniones familiares en las que decían, a ver, tráete el álbum familiar, y empezábamos a verlas. Yo sé que eso ahora ocurre muy poco, o incluso ya no ocurre, puesto que tenemos tan a la mano en el dispositivo y nada más nos pasamos como, ajá, toma mi teléfono y ve tal foto. Y si tienes algunas fotografías de esas, ojalá y en alguna reunión puedas reavivar esta práctica que se hacía, no solo para que haya esta nostalgia de la época, sino porque sé que habrá tal vez algunos tíos, algunos papás, algunos abuelos que van a volver a querer vivir esa sensación de palpar la fotografía en sus manos e irse viajando hasta ese tiempo en cuanto tomaron esa foto, que creo que eso es lo que a muchos les movía. Si tienes oportunidad en alguna ocasión, obsérvales la nostalgia en los ojos y sabrás que acabas de darles un apapacho a su corazón. Que tengas una extraordinaria tarde. Gracias por permitirme acompañarte a través del 99.7, 99.5 y 91.1 de tu FM en Pachuca, en Huejutla, en San Bartolo Tototepec, en Zimapán y en Tulancingo. Yo soy Betty Barrón. Gracias en controles a Luis Edgar Santos y te deseamos que tengas una extraordinaria noche.

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5: Temperatura 28 grados centígrados.
6: Son las 7:09.

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5: Son las 7 con 27 minutos.

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1: Son las 7:57.

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4: Temperatura 25 grados centígrados.
5: Son las 8 con un minuto.

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8: Son las 8:33.

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7: Temperatura 25 grados centígrados.
8: Son las 9 con 2 minutos.

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2: La lectura y las emociones. Un libro puede hacerte reír, emocionarte o incluso cambiar tu forma de ver una situación. Las historias permiten reconocer emociones propias y ajenas. Leer puede ofrecer nuevas perspectivas para afrontar desafíos cotidianos. Identificarse con los personajes ayuda a desarrollar empatía y resiliencia. Los libros no resuelven nuestros problemas, pero muchas veces nos ayudan a entenderlos mejor. Leer también es una forma de cuidar nuestro bienestar emocional.
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4: Son las 9:19.

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11: Son las 9 con 35 minutos.
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4: Son las 9:48.

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3: Temperatura 24 grados centígrados.
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5: Son las 10 con 4 minutos.

0: Muy buenas noches y gracias por estar con nosotros una vez más en la Hora Nacional. Como cada domingo, la verdad es que les preparamos un programazo.
1: Así es, les vamos a platicar sobre la Jornada Nacional de Reforestación 2026, que es un esfuerzo conjunto interinstitucional y de la sociedad para habilitar y reforestar puntos estratégicos.
0: En nuestro flashazo del bienestar conoceremos el Programa de Desarrollo Forestal Sustentable para el manejo responsable de los bosques y selvas que conserva la biodiversidad.
1: Hablaremos de un servicio que nos da información oportuna para reducir el riesgo de las catástrofes naturales como huracanes, sismos o incendios.
0: También platicaremos de cómo el fenómeno del Super Niño puede influir en el consumo de energía en nuestros hogares.
1: Vamos a ver cómo nuestro país sigue impulsando el talento de nuevas generaciones en la segunda edición de México Canta.
0: Además, conoceremos la historia de una mujer que trabajó muchísimo por los derechos políticos de las mexicanas, Ermila Galindo.
1: Y hablaremos sobre el papel de las mujeres en la innovación tecnológica y de la brecha de género en Latinoamérica.
0: Además, quédense porque el programa de verdad va a estar muy bueno y empezamos.

0: México es un país forestal y este domingo 9 de agosto se llevó a cabo la Jornada Nacional de Reforestación 2026, una estrategia para restaurar y proteger la riqueza natural del país. Y fíjense, hay un dato que nos ayuda a dimensionar su importancia. Aproximadamente el 70.6% del territorio mexicano está cubierto por algún tipo de vegetación forestal.
1: Y esos ecosistemas son mucho más que árboles. México tiene cerca de 138.7 millones de hectáreas de vegetación forestal y en nuestro territorio está alrededor del 12% de las especies conocidas a nivel mundial. Los bosques, selvas, matorrales y manglares son fundamentales para la biodiversidad y también para la vida de millones de personas.
0: Por eso reforestar importa. Los bosques participan en el ciclo del agua, favorecen la infiltración y además ayudan a conservar las cuencas. También protegen y regeneran los suelos, reducen la erosión y contribuyen a conservar la biodiversidad.
1: Y hay otro aspecto fundamental. La restauración forestal también tiene una dimensión social y económica. En México, el 50.9% de la superficie forestal está en manos de ejidos y comunidades. Estas comunidades forestales son las que, en muchos territorios, conservan, manejan y aprovechan estos ecosistemas.
0: Por eso restaurar no nada más significa llegar a un terreno, hacer un hoyo y plantar un árbol. La restauración ambiental implica recuperar integralmente los ecosistemas, con participación comunitaria, coordinación entre instituciones, protección del suelo y del agua, conservación de especies y fortalecimiento de las actividades productivas sustentables.
1: Y ahí aparecen opciones como el manejo forestal sustentable, la agroforestería, la ganadería regenerativa y otros sistemas productivos que permiten aprovechar los recursos naturales sin destruirlos. La idea es que la conservación también genere oportunidades, empleo e ingresos para las comunidades.
0: Además, la economía forestal tiene un papel importante porque representa alrededor del 0.24% del Producto Interno Bruto. Por esto, fortalecerla de manera sustentable también significa impulsar el desarrollo comunitario y productivo.
1: Y los beneficios no se quedan en las zonas rurales. La infraestructura verde también es fundamental en las ciudades. Árboles, parques, corredores verdes y áreas de vegetación ayudan a mejorar el entorno urbano y forman parte de las estrategias para combatir los efectos del cambio climático.
0: Y los ecosistemas forestales también son importantes contra el cambio climático. Los bosques, selvas y manglares capturan carbono. De hecho, documentos oficiales señalan que estos ecosistemas capturan anualmente 178.9 millones de toneladas de dióxido de carbono, equivalentes a 23.2% de las emisiones de gases de efecto invernadero del país.
1: Y hay una relación directa con el agua. La conservación de bosques y selvas ayuda a mantener los flujos hídricos, reducir el asolve y proteger servicios ambientales importantísimos para las poblaciones y para actividades como la agricultura.
0: En este contexto se dio la Jornada Nacional de Reforestación 2026, con presencia en las 32 entidades federativas, 621 municipios y 1.632 núcleos agrarios. La meta fue plantar 6.6 millones de árboles y plantas en más de 32 mil hectáreas.
1: Es una acción de alcance nacional que busca involucrar a comunidades, autoridades y población en la recuperación de territorios forestales. Y no se trata de poner el mismo árbol en todos lados. La restauración debe considerar las características de cada ecosistema y utilizar especies adecuadas para cada territorio.
0: Un actor importante será Sembrando Vida, un programa que ha producido muchas de las plantas que se usan en este tipo de acciones. En los últimos años, el programa ha reportado la plantación y conservación de alrededor de 1.200 millones de árboles y el trabajo en aproximadamente 1 millón de hectáreas.
1: Y muchos de esos árboles tienen una función productiva además de ambiental. Pueden ser forestales, frutales o formar parte de sistemas agroforestales. Es decir, se busca que restaurar el territorio también signifique fortalecer la economía de quienes viven y trabajan en él.
0: Entonces, la invitación es entender la reforestación desde una perspectiva mucho más amplia. Recuperar bosques, selvas y otros ecosistemas, proteger el agua y los suelos, conservar nuestra biodiversidad, impulsar economías comunitarias y contribuir a enfrentar el cambio climático.
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4: Flashazos del bienestar.
5: Desarrollo forestal sustentable para el bienestar. ¿Tienes un terreno forestal o formas parte de una comunidad que busca conservar de manera sustentable sus recursos? El Programa Desarrollo Forestal Sustentable para el Bienestar ofrece apoyos para manejo forestal comunitario, cadenas de valor, plantaciones forestales, restauración, servicios ambientales y protección forestal. Pueden participar personas propietarias y habitantes de zonas forestales que cumplan con los requisitos. Las solicitudes pueden registrarse en https://www.gob.mx/conafor.
4: 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Información para ti.
0: Los cambios en el clima pueden transformar la forma en la que usamos electricidad en nuestras casas. Durante fenómenos como el Super Niño, las olas de calor, los frentes fríos intensos o hasta las lluvias prolongadas, nuestras necesidades de iluminación, climatización y uso de aparatos eléctricos pueden cambiar.
1: Estos cambios pueden traer un mayor consumo de energía, especialmente cuando usamos más tiempo los ventiladores, sistemas de aire acondicionado, calefactores, refrigeradores u otros equipos. Y para hablar más del tema, nos acompaña José Antonio Urteaga Difur, director general del Fideicomiso para el Ahorro de Energía Eléctrica. Señor director, bienvenido a la Hora Nacional.
6: Cha, muchísimas gracias. Un gusto estar con ustedes y con su auditorio.
0: Bienvenido. Y para empezar, sabemos que estos años han tenido climas muy anormales, quizá. Temporadas de lluvias más largas, fríos más intensos, olas de calor. ¿Cómo afecta en el consumo de energía de los mexicanos que el clima esté llegando a estos extremos?
6: Muchas gracias, Leos. Me parece una excelente pregunta. Como ustedes saben, el cambio climático cada vez tiene mayor impacto en nuestra sociedad. El cambio climático provoca principalmente fenómenos climatológicos como el que vivimos de las olas de calor. Para este año se anuncia el fenómeno del Niño de alta intensidad. Sí. Eso lo que provoca son fundamentalmente olas de temperatura muy alta, que provocan también que a su vez causan el uso de aire acondicionado, como bien lo señalaba Cha, y eso provoca también que haya manifestaciones en temas muy diversos, por lo que tenemos que buscar cómo hacer más eficiente el uso de la energía eléctrica. Total. En beneficio de nuestras economías en las familias, en beneficio del medio ambiente por una menor emisión de gases de efecto invernadero, y también en beneficio de tener acceso a la energía de población que aún está en un esfuerzo por tener una mayor asequibilidad a los servicios de la energía.
1: ¿Y cómo podemos lograrlo? Porque son muchas las cosas que tenemos que hacer para poder economizar, para no gastar tanta energía, para que no nos cueste tanto. ¿Qué se puede hacer?
6: Lo primero, yo diría, Chaleos, que hay que formar una educación en materia de uso adecuado de los recursos naturales. En el FIDE trabajamos con un programa que se llama Educare, Educación para el Ahorro y Uso Racional de la Energía Eléctrica, en donde formamos a los niños para que ellos sean conscientes de la necesidad de cuidar la energía. No solamente como un hábito, sino como un hábito educado. Que el niño sepa que contactar un interruptor de electricidad para tener luz es un proceso muy sencillo, pero que requiere un gran esfuerzo de la naturaleza. Entonces ahí se requiere que el niño entienda que esa energía llega y que toda la población requiere de energía, no podemos desperdiciarla. Claro. Es el primer punto, evitar desperdicios. ¿Cómo podemos evitar desperdicios? Como bien se señalaba, si estamos en una habitación que tiene iluminación natural, pues hay que abrir las cortinas y apagar la luz artificial, la luz eléctrica. Si tenemos aire acondicionado, evitar tener ventanas abiertas para que se fugue el calor. No vamos nunca a poder enfriar todo el medio ambiente, solamente el de la habitación. Claro. Y muy importante, cambiar equipos de aire acondicionado que son ineficientes por equipos de alta eficiencia, que vale la pena invertir porque se recupera muy rápido esa inversión.
0: Ahora, para personas que queremos quizá tener electrodomésticos o aparatos electrónicos un poquito más ambientalmente amigables y sobre todo ahorradores, ¿Qué nos recomienda al momento de ir a comprarlos? ¿En qué nos tenemos que fijar?
6: Me parece otra vez una excelente pregunta. Lo primero, que tenga una etiqueta que se conoce como el sello FIDE. Ay. Ese sello FIDE es muy visual. Lo único que dice, este equipo tiene el sello FIDE. ¿Qué significa? Que ese equipo cumple con los más altos niveles de eficiencia energética. También, si es posible, fíjense en la etiqueta que establece la norma oficial mexicana, que indica cuál es el consumo preciso de equipo. Pero lo más fácil, consuman, compren equipos con sello FIDE.
0: ¿Cómo podemos contactar al FIDE? ¿Tienen redes sociales?
6: Tenemos todas las redes sociales. Estamos en Facebook, en X, también en nuestra página electrónica www.fide.org.mx. Ahí nos pueden contactar y ahí van a encontrar un teléfono de contacto vía WhatsApp para que los asesoremos y los conduzcamos para hacer un uso eficiente de la energía. Inclusive, si sea el caso, oye, a mí me interesa porque veo que mi recibo está muy alto y ha crecido mucho a través del tiempo, quiero que me hagan un diagnóstico energético en mi vivienda.
7: Importante.
6: Wow. Alguien se presenta en su vivienda y le enseña. A ver, vamos a revisar primero tu instalación eléctrica.
7: Eso es importantísimo.
6: Importantísimo, sí. Cha.
7: Señor director José Antonio Urteaga, muchísimas gracias por visitarnos aquí en la Hora Nacional. Muy interesante todo lo que nos acaba de platicar.
0: Y ahorrador.
7: Y lo tenemos que aplicar. Cambios muy sencillos que nos van a ayudar mucho. Muchísimas gracias.
6: Muchas gracias. Encantado de estar aquí con ustedes y compartir con su auditorio lo que es parte de lo que debe ser nuestra vida. Ayudar a cuidar los recursos naturales y proteger el medio ambiente. Muchas gracias.
0: Muchas gracias también a ustedes que nos ven aquí cada domingo. Quédense con nosotros.
7: Ya empezó la segunda edición de México Canta por la Paz y contra las Adicciones. Este concurso busca abrir espacios para nuevas voces, promover letras alejadas de la violencia e impulsar la música mexicana y sus fusiones.
0: Nuestro compañero Orlando Abad entrevistó a Miguel Trujillo, presidente del Consejo Mexicano de la Música, para conocer qué sigue en esta etapa del concurso.
8: Oigan y vean, México canta y canta hermoso y se escucha en todo el mundo. Y por eso México Canta por la Paz y contra las Adicciones llega a su segunda edición. Y este concurso maravilloso que ha unido a tanta gente y que nos ha demostrado tantos talentos, tiene mucha gente trabajando detrás. El Consejo Mexicano de la Música está siguiéndolos a detalle. Esta noche, aquí en la Hora Nacional, nos acompaña el presidente del Consejo Mexicano de la Música, nuestro amigo musical, Miguel Trujillo. ¿Cómo estás, Miguel? Hermano. Qué gusto tenerte.
9: Gracias por la invitación. Otra vez ya me siento en casa, ¿no? En la Hora Nacional me encanta venir y platicar de lo que está pasando en México Canta. Este año de verdad ha sido un año increíble. Como sabes, redujimos la cantidad de talento. El año pasado eran 48 semifinalistas, una locura, 3 regiones de Estados Unidos, 3 de México. Este año lo acotamos a solamente 7 semifinalistas de Estados Unidos, los cuales ya los tenemos y te quiero decir sus nombres. De Estados Unidos está Rosalba Valdés, que es de Chicago. Tenemos a Joshua Soto, que es del Bronx de Nueva York. Oh, 18 añitos tiene Joshua.
8: Un chavito.
9: Lo que hablábamos antes de empezar, muy joven el talento este año. Después tenemos a Tiffany Galvis, que es de Los Ángeles, tiene 24 años. Lisandro Espinosa, que es de Portland, Oregon, tiene 21 años. Grecia Marín, de Paris, California. Daniel Ochoa, de Tucson, Arizona. Y Miranda González, de Denver, Colorado.
8: Y en México ya tenemos semifinalistas.
9: En México se hizo una conferencia de prensa en Chapultepec, un lugar muy, muy bonito, y ahí estuvieron los semifinalistas de México.
8: Aquí
9: traigo mi tarjetita también para que no se me olvide ninguno. Fíjate que esta primera participante, que es Bel, la Malishita, es de Mérida. Y ella canta en español, en inglés y en maya. El año pasado...
8: Exacto, recuerdo que también de Mérida era en maya y en español.
9: Es, exactamente, pero ella lo hace de una manera muy, muy profesional. Tiene una personalidad increíble y ella tiene 26 años. Emi Macías, que es de Tlaquepaque, Jalisco, tiene 20 años. Y Emi también una gran voz. Grecia Delgado, que es de Tamaulipas, pero vive en Monterrey, tiene 20 años también. Brian Soto Suazo es de Valle de Chalco, tiene 25 años. Luna López, de Zacatepec, Morelos, tiene 21 años. Vilán Morales es de Torreón, Coahuila. Y Fátima Cuevas es de Guadalupe, Nuevo León.
8: ¡Qué sorpresas! Miguel, por favor, quiero que te comprometas aquí con nosotros a que vas a seguir viniendo a darnos las actualizaciones y el avance de este concurso, que de verdad es muy emocionante y que descubre y abre historias maravillosas de mexicanos por todo el mundo.
9: Totalmente.
8: Por favor, sigan las redes de México Canta, que es Oficial México Canta, ¿cierto?
9: Exactamente, Oficial México Canta.
8: Y también las del Consejo Mexicano de
9: Por supuesto, ahí tienen toda la información. y no se pierda ninguna de estas semifinales.
8: Miguel, amigo, muchas gracias por
9: venir. Al contrario, gracias a ustedes, a La Hora Nacional, por tenerme nuevamente. Y no se pierdan, primera semifinal, 23 de agosto. Segunda semifinal de México, 30 de agosto. Gran final, 13 de septiembre. Y los ganadores van a estar en el Zócalo el 15 de septiembre. Así que va a ser una fiestota impresionante.
8: Los tenemos bajo la lupa y con cariño recibimos ese talento. Nosotros seguimos cantando. Porque
9: así
8: México
9: es. Canta, por supuesto.
0: No podemos hablar de los derechos políticos de las mujeres en México sin recordar a Ermila Galindo, una de las voces más importantes del movimiento feminista mexicano en las primeras décadas del siglo XX.
1: Ella fue defensora de la educación, la igualdad y la participación política de las mujeres. Como su aniversario luctuoso es el 18 de agosto, hoy está con nosotros una actriz que interpreta a Ermila Galindo para conocer más sobre su legado. Vamos a ver y escuchar la entrevista que le hizo nuestro compañero Germán Gastel.
10: De los momentos históricos que marcó los derechos civiles de la mujer, sin duda, es la ley sobre el divorcio. Y es uno de los acontecimientos históricos porque además muchos personajes, entre ellos muchas mujeres, tuvieron mucho que ver. Germán,
11: sí.
10: Gastelum.
11: Fue el dolor, fue el sacrificio, el esfuerzo, el atreverse a hablar, el levantarse en un momento en que las mujeres no podían hacerlo. Y ahí había un personaje histórico maravilloso que podemos invitar para que nos platique.
10: Es un personaje clave, ¿estás de acuerdo?
11: Totalmente clave. Su nombre significa combate, guerrera. ¿Sabes de quién estoy hablando?
10: Por supuesto.
11: Ermila Galindo. Vamos a invitar a Ermila Galindo para que platique con nosotros sobre estos momentos históricos.
12: Hola.
10: Qué honor tenerla en La Hora Nacional.
12: Muchas gracias por invitarme.
10: La dejo en las mejores manos para que nos platique su historia.
12: Claro que sí.
10: Adelante.
12: Gracias.
11: Adelante. Ahora sí que yo estoy muy emocionado porque se han marcado pautas extraordinarias para que la mujer lograra todos sus derechos civiles, políticos. Le tengo una sorpresa también, que ya tenemos en México una presidenta mujer.
12: ¡Una presidenta mujer! ¡Qué orgullo!
11: Algo que usted luchó para lograr el inicio del voto de la mujer.
12: Empezando.
11: Platíqueme, esto viene de todo un trabajo que usted hizo. ¿Quién era usted en ese momento histórico?
12: Bueno, en aquel momento histórico estaba yo trabajando de la mano de nuestro presidente, don Venustiano Carranza. Estaba muy orgullosa del trabajo que estábamos realizando porque yo trataba de impulsar los derechos de la mujer, sobre todo la igualdad, la equidad de género. Y bueno, a raíz de mi trabajo con Venustiano Carranza, aproveché mis habilidades, oratoria, redacción, impulsando los derechos y logrando así que se promulgara la ley de divorcio.
11: En 1914.
12: Exactamente.
11: Muy interesante porque realmente era un momento en que a la mujer no se le daba tanto poder económico, político y menos social. Estamos hablando de que usted no era una diputada o una candidata, usted era la secretaria.
12: Así es. Bueno, en alguna época también traté de entrar a la política, aunque no tuve la oportunidad. Sí logré mucho en ese momento. Sobre todo, mi intención era que con el voto de la mujer se abrieran los caminos para que las mujeres tuvieran más derechos, tuvieran la oportunidad de defender su propia vida, la de sus hijos, su libertad. El derecho del voto a la mujer fue principalmente lo que abrió el camino para que se pudiera después hacer esta ley de divorcio, ya que en aquel entonces estaba tan estigmatizado, tan prohibido para la mujer poder decidir sobre su propia vida si quería permanecer en la vida con la pareja conyugal o no.
11: Ah, o sea, era algo que realmente no podía darse. Bueno, estamos hablando que desde Benito Juárez, que en la época de la Reforma se dice y se toma la ley del registro civil. Entonces ya lo que son los nacimientos, lo que son las defunciones y lo que es el matrimonio pasa también a una cuestión del Estado, pero antiguamente no era así.
12: No.
11: Totalmente era de la Iglesia.
12: Exactamente, era totalmente derecho de la Iglesia decidir quién podía acceder a estos derechos. Afortunadamente, gracias a esta ley, se hizo la posibilidad de que las mujeres pudieran adquirir documentos de identidad, documentos de defunción, documentos, vaya, literalmente del matrimonio, ¿no?
11: ¿Qué le dirías a las mujeres que luchan día a día para lograr sus objetivos?
12: Mire, sobre todo, educación. La educación es base. Es importantísimo para que las mujeres conozcan sus derechos, las oportunidades, la educación sexual, la educación económica, política, sobre todo educarse. Educarse para que tengan también acceso al derecho de la educación psicológica. Hoy tan importante, el apoyo del gobierno, el apoyo a las mujeres, la equidad de género, todo eso es conocimiento y todo eso es educación.
11: Ese sería lo que nos diría usted a todos los mexicanos y a la mujer principalmente?
12: Que luchen por sus derechos. Que luchen y se eduquen.
11: Con base a la educación. Exactamente. Con base a estar preparados, uh-huh, a hablar siempre, a no quedarse callados.
12: Exactamente. ¿No?
11: Eso es lo que logró Ermila Galindo y tantas mujeres, estas cosas tan importantes como la ley del divorcio en 1914 y posteriormente, por fin, que pudieran votar. Muchas gracias por todo lo que ustedes han logrado.
12: No, muchas gracias a usted y afortunadamente a las mujeres que han creado la historia, porque gracias a ellas y al trabajo que se ha hecho durante tantos siglos, podemos hoy tener tanta libertad.
11: Gracias. Seguimos aquí en La Hora Nacional.
0: La tecnología está transformando la forma en la que trabajamos, aprendemos y nos relacionamos con el mundo. El problema es que este cambio no está ocurriendo en condiciones igualitarias. En América Latina, las mujeres seguimos siendo minoría en los empleos tecnológicos y, según estudios recientes, la brecha de género en este sector volvió a crecer en vez de disminuir por primera vez en varios años.
1: Y para platicar del tema, hoy nos acompaña una vez más aquí en La Hora Nacional Úrsula Quijano, directora de Laboratoria para México, una organización que impulsa la formación de mujeres para que desarrollen una carrera en tecnología. Úrsula, bienvenida a La Hora Nacional. Una vez más, qué gusto.
13: Cha, qué gusto, Leos, qué gusto. Un honor completo poder estar aquí otra vez.
0: Es para nosotros un gusto. Y nos encantaría empezar platicando un poquito de cuál es el panorama actual de la participación de mujeres en empleos tecnológicos, no solo en México, sino en toda
13: la
0: TAM.
13: A ver, en América Latina tenemos, yo diría, unos varios problemas importantes. Uno es que tenemos pocas mujeres saliendo de carreras STEM. Seguimos en 30%, entre 30 y 40%. El otro es que también tenemos pocas mujeres ingresando ya al primer empleo. Entonces, imagínense que 30% en todos los roles, en toda América Latina, son únicamente mujeres. Entonces, eso sí nos habla de un reto muy grande. Y el tercer tema también muy delicado es la retención. O sea, realmente las mujeres no están teniendo tantos ascensos como los hombres. Mientras un hombre tiene 5 veces más un ascenso, la mujer se queda sin poder llegar a estos puestos gerenciales, a estos puestos de manejo de personas.
14: Oye, ¿crees que por eso se ha ampliado esta brecha?
13: Hay un tema bien importante que es la agenda de cuidados. Entonces, las mujeres están llegando a estos puestos, llegaban a los puestos de tecnología, pero ahora también con la llegada de inteligencia artificial se achicó la pirámide. Claro. O sea, imagínense que antes hablamos de una pirámide en la que de repente ahora no existe talento junior y han cambiado muchas cosas también desde la llegada de la inteligencia artificial.
0: Y justo por esta inteligencia artificial han también cambiado mucho los perfiles, el tipo de personas para trabajar que buscan las empresas, ¿no? Claro. ¿Cómo ha sido este cambio?
13: El cambio es interesante y cuando lo ven con temas de género, justamente las mujeres tienen 3 veces más riesgos de ver sus roles automatizados. Las mujeres trabajamos más en temas administrativos. Esos son roles que realmente tú puedes sistematizar, realmente tú puedes darte cuenta que con la inteligencia artificial puede prácticamente borrarte de la foto. Entonces, eso es algo que también ha hablado mucho del tipo de roles que están desapareciendo, aunque la realidad es que también están emergiendo otro tipo de roles cercanos a la tecnología que debemos nosotros potenciar entendiendo y aprovechando la inteligencia artificial.
14: Oye, pero estamos hablando mucho de los riesgos. ¿Qué oportunidades puede haber? Porque sí, todo el mundo pone la inteligencia artificial como algo de tenerle mucho, claro, y voy a usar la palabra miedo.
13: Claro. Imagínense justamente en esta secretaria o en esta persona que aprende en análisis de datos o en esta profesora que quiere aprender sobre temas de, por ejemplo, con laboratoria, que quiere aprender temas de inteligencia artificial a hacer algo. Entonces, eso realmente también te está liberando tiempo de las habilidades y de las funciones repetitivas y tú puedes dedicarle un poquito más de volumen y subirle ahí un poco el volumen también a las habilidades duraderas, las que te diferencian de la inteligencia artificial.
0: ¿Se puede entrar a tener una carrera en tecnología aun cuando uno no venga de esa formación?
13: Por supuesto que sí. Y en laboratorio es lo que venimos haciendo 11 años. Realmente nosotros trabajamos con mujeres subempleadas o desempleadas en toda la región, que son mujeres que venían de situaciones complejas. Imagínense de estar subcontratada. Imagínense mujeres que tienen una pausa. ¿Cuántas mujeres no tenemos una pausa por agendas de cuidados?
0: Claro.
13: Y ahí es que entramos justamente y el tema del laboratorio es central porque les ayudamos a navegar temas de empleabilidad y aprender no solamente a usar tecnología, a crear tecnología aprovechando inteligencia artificial.
0: O sea, como código y así, por
13: sí,
0: ejemplo.
13: Sí, no, ni siquiera código. Porque imagínate, Leos, ahora es más bien el crear un proyecto, crea un tablero de indicadores porque tú quieres entrar a un área comercial o crea una página web aprovechando también las distintas plataformas que existen y herramientas. Entonces, ahora lo que se trata en el mercado laboral es crear un proyecto que te lleve en tu CV a decir, mira, yo sé usar inteligencia artificial y no me da nada de miedo aprovecharla y más
14: ay,
13: bien...
14: bueno.
13: Sí, sí, poco ajá, a poco.
14: Sí, cual. Claro. Oye, Úrsula, pues muchísimas gracias por visitarnos. ¿Dónde te podemos contactar?
13: Claro. Laboratoria, recuerden, estamos en todo México y toda América Latina. Nuestra página es laboratoria.la y métanse Activa tu Carrera. Tenemos 100% gratuito, tenemos grupos cada 2 meses y es el programa que te lleva a incursionar en este mundo tecnológico.
0: fuera de la página, ¿redes tiene laboratorio?
13: Sí, redes también en LinkedIn, Laboratoria, y en Instagram, Laboratoria LA.
14: Muy bien, Úrsula, pues muchísimas gracias.
13: Gracias, Cha, gracias, Leo.
0: No, hombre, gracias a ti, muchísimas felicidades. Y gracias a toda la gente que nos sigue aquí en La Hora Nacional. Quédense con nosotros.
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0: Y antes de hacer una pausa, nos despedimos con una frase de la gran pintora mexicana María Izquierdo. Es un delito ser mujer y tener talento. Ella abrió camino para muchas generaciones y nos sigue recordando lo importante que es buscar siempre la igualdad de género.
1: Muchísimas gracias por acompañarnos en esta primera media hora de La Hora Nacional. También le queremos mandar saludos a las personas que se comunicaron con nosotros en la semana. Magdalena Cruz en Ciudad Victoria, Tamaulipas, Gemés Electrificaciones, Francisco Villafuerte, Gerardo Domínguez y Beto Martín.
0: También a Verónica Muñoz Centeno, Jimmy Galván, José Luis Hernández Álvarez y Rolando Ná Pérez. Gracias por escucharnos, por escribirnos y por ser parte de esta comunidad. No se vayan, porque ahorita regresamos con mucho más en La Hora Nacional.
1: Y por favor, sigan escribiéndonos en YouTube, en Facebook, en Instagram, TikTok, X, Spotify y por mensaje al siguiente número telefónico. Apúntenle. 55 34 83 42 39. 55 34 83 42 39.
0: También nos pueden mandar un correo electrónico a lahoranacional@segob.gob.mx.
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16: Buenas noches, bienvenidos a Hidalgo en La Hora Nacional, este domingo 16 de agosto del 2026. Les saluda Giselle Macías. Esta semana conmemoramos el Día Mundial del Peatón, una fecha que nos invita a reflexionar sobre la importancia de construir ciudades más seguras, accesibles y sostenibles para quienes transitan a pie. También conoceremos la vida y el legado de Ángela Peralta, la célebre soprano, pianista y compositora mexicana del siglo XIX, reconocida internacionalmente como el Ruiseñor mexicano. ¿Sabías que en la Ciudad de México se resguardan algunos de los documentos más valiosos de la historia nacional? Visitaremos el Archivo General de la Nación, una institución fundada en 1823, donde se preservan millones de documentos que narran la evolución política, social y cultural del país, convirtiéndolo en uno de los acervos documentales más importantes de América Latina. Y finalmente, recordaremos el aniversario luctuoso de Ermila Galindo, periodista, escritora y una de las más destacadas defensoras de los derechos de las mujeres en México. Su incansable labor en favor de la igualdad, la educación y la participación política femenina la convirtió en una figura fundamental del movimiento feminista mexicano y una pionera de la vida democrática del país. Están en Hidalgo en La Hora Nacional y aquí comenzamos. Cada 23 segundos en algún lugar del mundo muere un peatón. No es un motociclista y no es un conductor. Es alguien que iba caminando como cualquiera en este momento. Una mamá que va al mercado o alguien que lleva a su hijo a la escuela. El 17 de agosto es el Día Mundial del Peatón. Y no es para festejar, es para conmemorar.
17: Todo comenzó el 17 de agosto de 1989 en Londres. Bridget Driscoll, de 44 años, salía de un evento. Cruzó la calle y un coche que iba, escuchen bien, a 12 kilómetros por hora la atropelló. Fue la primera muerte peatonal registrada en la historia. El conductor dijo que esperaba que la señora se quitara. Más de 100 años después, seguimos diciendo lo mismo. Solo que ahora los coches no van a 12, van a 80 e incluso 100 kilómetros por hora. La ONU decretó este día para devolvernos una verdad que se nos olvidó entre tanto claxon. La calle no es de los coches, la calle es de las personas. Todos, absolutamente todos, somos peatones. Aunque tú tengas coche, en algún momento del día te bajas y caminas, y ahí eres el más frágil de todos. ¿Por qué es tan importante hablar de esto en nuestro país? Te doy tres datos. El primero, en México, 4 de cada 10 personas que mueren en un hecho de tránsito son peatones. Según el INEGI, son más de 7,000 al año. 7,000 familias que se quedaron esperando a alguien que nunca llegó. El segundo, el 70% de los atropellamientos no pasan en carreteras. Pasan en menos de un kilómetro de tu casa donde te confías y donde dices, aquí ya me conocen. Y el tercero y el más duro. Si un coche te atropella a 30 kilómetros por hora, tienes 90% de posibilidades de vivir. Si te atropellan a 50, tienes un 60% de posibilidad de morir. Son solo 20 kilómetros por hora de diferencia. La diferencia entre llegó tarde y no llegó nunca. No es un accidente, es velocidad, es cultura. Y aquí en Hidalgo lo vivimos a diario, ¿verdad? El peatón tiene tres derechos que nadie respeta. El primero, el derecho a la banqueta. La banqueta no es un estacionamiento, no es una extensión de un taller, no es donde pongo mis puestos y mis botes, y si una mamá con carriola o un señor en silla de ruedas o quizá un niño que tiene que bajarse a la calle porque no cabe, es porque esas banquetas no existen. El segundo, el derecho a cruzar sin tener que correr por su vida. Nos enseñaron la pirámide de movilidad al revés. Nos hicieron creer que el más importante es el coche, cuando no es así. La pirámide real es primero el peatón, segundo el ciclista, tercero el transporte público y al último el auto particular. El que más contamina y más espacio ocupa va al final. Y tercero, derecho a que te vean. El 60% de las personas que resultan atropelladas ocurren de noche o al amanecer, ya que utilizan alguna ropa oscura o las calles no tienen luz, o bien los árboles tapan los focos que hacen menos visible y es más difícil sobrevivir. Entonces, ¿qué hacemos? No solo se trata de quejarnos. Si tú manejas, toma en cuenta lo siguiente. En cada esquina debes de hacer un alto total. Aunque no veas a nadie, el alto es alto. Asómate y en caso de que no haya nadie, puedes acelerar. También se debe de dejar metro y medio al peatón. No les eches el coche para que se apuren. Ese segundo que regalas puede salvar vidas. Por el contrario, si tú eres peatón, lo que debes de hacer es cruzar en las esquinas, no a la mitad de la calle, y buscas los ojos del conductor. Si no te ve a los ojos, no te ha visto. El celular lo debes de guardar al cruzar. 3 minutos viendo un mensaje a 50 kilómetros por hora son 40 metros a ciegas, 40 metros sin ver. Si vas con un pequeño, que camine del lado de la pared y tú del lado de los coches siempre. Este 17 de agosto no queremos más listones blancos en las calles. No queremos más cruces donde hubo alguien que perdió la vida. Queremos banquetas libres, queremos cruces seguros y queremos llegar a casa. Porque detrás de cada peatón hay una historia. Alguien que iba a comprar tortillas, alguien que iba a su trabajo, alguien que iba a ver a su novia. Y como conductores, la próxima vez que tomemos el volante, recuerden que cruzar es alguien que quiere llegar a su casa como tú. Y la próxima vez que camines, camina firme, con un camino seguro y camina como si la calle fuera tuya porque lo es. Este 17 de agosto, Día Mundial del Peatón, camina seguro, camina vivo.

Hay voces que no solo interpretan la música, sino que definen la identidad de toda una época. En el siglo XIX, cuando México buscaba consolidar su presencia cultural ante las potencias del mundo, una joven soprano mexicana logró lo que pocos imaginaban: poner de pie a los teatros más exigentes de Europa. Su nombre era Ángela Peralta. Inmortalizada por la historia y el cariño del público como el ruiseñor mexicano, descubriremos la vida, el talento como compositora y el legado imperecedero de una pionera de las artes en nuestro país.

María de los Ángeles Manuela Tranquilina Cirila Enfrena Peralta Castera nació en la Ciudad de México el 6 de julio de 1845. Desde muy temprana edad, su sensibilidad musical fue evidente. Apenas a los 8 años, sorprendió a sus maestros con una interpretación vocal tan depurada que auguraba una carrera extraordinaria. Su debut profesional ocurrió a los 15 años en el histórico Teatro Nacional de México, interpretando el exigente papel de Leonora en la ópera Il Trovatore de Giuseppe Verdi. La crítica quedó atónita. La fuerza de su voz, combinada con su extraordinaria técnica de bel canto y agilidades de coloratura, la convirtieron de inmediato en una revelación nacional. Consciente de su potencial, viajó a Europa en 1862 para perfeccionar sus estudios. Su llegada a Italia marcó un hito en la historia de la música hispanoamericana. Con tan solo 17 años, se presentó en la célebre Scala de Milán, interpretando Lucia di la Menor, de Gaetano Donizetti. El público italiano, famoso por su severidad, la ovacionó de pie, y la prensa de la época la bautizó como el ruiseñor mexicano. Tras ese triunfo, emprendió giras por Roma, Turín, Florencia, Madrid, San Petersburgo y Nueva York, cantando ante reyes, emperadores y los públicos más selectos de la época. Ángela Peralta fue sin duda la primera artista mexicana en alcanzar proyección global. Pero Ángela no fue únicamente un intérprete excepcional, también destacó como compositora y ejecutante de piano y arpa. En un periodo donde las mujeres rara vez se les reconocía la autoría musical, ella creó obras de enorme delicadeza formal. Entre sus composiciones destacan hermosos valses, galopas, danzas y romanzas para canto y piano. Obras como el Vals México, la romanza Nostalgia, reflejan el espíritu del romanticismo mexicano, una mezcla de elegancia europea con el sentimentalismo propio de nuestra cultura. Además, tuvo la visión empresarial de fundar su propia compañía itinerante de ópera, abriendo paso a la autogestión artística en México.

En 1883, la compañía de Ángela Peralta emprendió una gran gira por el norte del país. En agosto, desembarcaron en el puerto de Mazatlán, Sinaloa. Sin embargo, la fatalidad se atravesó en el camino. La embarcación transportaba tripulantes contagiados de fiebre amarilla. En cuestión de días, la epidemia se propagó de forma masiva a casi todos los integrantes de su compañía. La gran diva contrajo la enfermedad y falleció el 30 de agosto de 1883, a la temprana edad de 38 años. La leyenda cuenta que horas antes de partir, la gente de Mazatlán se reunió bajo su balcón para cantarle y despedir al artista más grande que el país había cosechado en el siglo XIX. Hoy en día, su legado perdura en recintos emblemáticos como el Teatro Ángela Peralta de Mazatlán y el de San Miguel Allende. Además del recuerdo de una mujer que rompió barreras de género e idioma a través del arte, Ángela Peralta nos demostró que la música es un lenguaje universal y que la excelencia artística mexicana no tiene fronteras. Sus restos descansan en la rotonda de las personas ilustres, pero su voz y sus melodías continúan resonando en el patrimonio cultural de México. ¿Qué pasaría si les dijéramos que la historia entera de un país, sus secretos más oscuros, sus héroes,

Viaje a través de los siglos. Para entender la magnitud del Archivo General de la Nación, hay que rebobinar la cinta del tiempo. Sus orígenes no empezaron con la independencia, sino mucho antes. En 1790, durante el México virreinal, el virrey conde de Revillagigedo propuso crear un espacio central para resguardar la documentación de la Nueva España. Sin embargo, fue hasta 1823, tras consumarse la independencia, cuando el presidente Guadalupe Victoria firmó el decreto para así poder dar vida al Archivo General y Público de la Nación. A lo largo del siglo XIX, este acervo fue un verdadero nómada. Pasó por el Palacio Nacional, el Convento de Santo Domingo e incluso el Templo de Guadalupe en Tacubaya, cambiando de lugar mientras el país atravesaba guerras e intervenciones. Pero a finales de ese siglo, durante el mandato del presidente Porfirio Díaz, se buscó proyectar la imagen de un México moderno y ordenado. Todo esto como parte del nuevo Código Penal. Díaz encargó la edificación de imponentes penitenciarías. La obra, iniciada en 1885 y diseñada por los ingenieros y arquitectos Antonio Torres Torija, Miguel Quintana y Antonio Anza, se inauguró el 29 de septiembre de 1900. Nacía así el infame Palacio Negro de Lecumberri. Su diseño se basó en la idea de Jeremy Bentham, 7 crujías dispuestas en forma de estrella que convergían en una sola torre de vigilancia central, desde la cual los guardias podían vigilar cada celda. Durante casi 8 décadas, Lecumberri encerró a delincuentes, pero también a grandes figuras del arte y de la política. Por sus celdas pasaron personajes tan divertidos como el revolucionario Pancho Villa, el muralista David Alfaro Siqueiros, quien pintó obras en sus paredes durante su reclusión, el escritor colombiano Álvaro Mutis, el intelectual José Revueltas, Ramón Mercader, el asesino de León Trotsky, y líderes estudiantiles del movimiento del 68, e incluso el joven Alberto Aguilera Valadez, quien años más tarde sería conocido mundialmente como Juan Gabriel. Fue en 1977 cuando su historia dio un giro radical. Se decretó su transformación y, tras un profundo trabajo de remodelación, reabrió en 1982 como una sede del Archivo General de la Nación. El lugar donde se acallaban las voces se convirtió en el custodio de la memoria nacional. Hablemos del número y de los tesoros que ahí habitan. Si pusiéramos en una sola línea recta todos los documentos que custodia el Archivo General, superaría los 52 kilómetros lineales. Estamos hablando de millones de expedientes, mapas, planos, fotografías, grabaciones de audio y películas. ¿Y qué hay dentro de estas cajas? Documentos que van desde la tercera década del siglo XVI hasta el siglo XXI. Entre las joyas documentales que se encuentran ahí está el Códice Indígena e instrumentos de la Administración Novohispana. Los documentos firmados por los personajes como Miguel Hidalgo, José María Morelos y Emiliano Zapata. El Acta de Independencia del Imperio Mexicano en 1821. Las Constituciones de 1824, 1857 y la de 1917. Además de una inmensa colección de mapas coloniales pintados a mano, que son una verdadera obra de arte. Pero la importancia del archivo no reside solo en guardar papeles viejos o firmas célebres. Su verdadera relevancia radica en ser el garante de la transparencia y de la democracia nacional. Por ejemplo, a partir del año 2002, se abrieron a la consulta pública miles de archivos desclasificados de las agencias de inteligencia del siglo XX. Esto permitió a historiadores y ciudadanos investigar periodos complejos como la Guerra Sucia, garantizando el derecho a la verdad y a la justicia de la sociedad mexicana. Lejos de ser un espacio exclusivo para investigadores de bata de laboratorio o historiadores consolidados, se ha reinventado como un espacio cultural vibrante y abierto a toda la comunidad. En el ámbito educativo, el archivo es la institución rectora de la archivística en México. Esto significa que capacita, asesora y guía a todos los demás archivos del país, desde gobiernos estatales hasta municipios, para que organicen y cuiden sus documentos con estándares modernos. Y si los archivos de la escuela o una alcaldía están bien ordenados, es gracias a las directrices de este archivo. Además, la era digital ha transformado su alcance.
a través de reposiciones digitales.

0: locales y proyectos como Memórica, cualquier persona con conexión a internet, ya sea un estudiante en Tijuana, una profesora en Yucatán o un curioso en cualquier parte del mundo, pueden consultar manuscritos, mapas y fotografías que han sido digitalizados sin salir de casa. Desde el punto de vista cultural, el Palacio de Lecumberri ofrece visitas guiadas donde se aborda la historia arquitectónica como la transformación de las celdas. Cuenta con salas de consulta digital y exposiciones temporales que acercan a niños y niñas al valor de los documentos históricos. El archivo señala que la historia no está escrita en piedra, sino que se interpreta cada vez que leemos una carta o analizamos un mapa antiguo. El Archivo General de la Nación es en última instancia un espejo de lo que hemos sido y una brújula de hacia dónde vamos. Cada documento resguardado ahí es una pieza del rompecabezas de nuestra identidad. Visítalo o consulta sus acervos en línea. No es solo mirar al pasado, es ejercer nuestro derecho a la memoria, a la educación pública y a la ciudadanía consciente. La próxima vez que escuches hablar de un archivo, no pienses en olvido, piensa en resistencia, en conocimiento y en las historias que aún están esperando por ser descubiertas. Recuerda que el Palacio de Lecumberri te espera en la Ciudad de México y las puertas virtuales están abiertas las 24 horas del día.
1: Nombres en la historia de México que no solo deben ser recordados, deben ser reivindicados como verdaderos cimientos de nuestra democracia. A inicios del siglo XX, en medio del estruendo de las armas, el polvo de las batallas y el debate sobre el futuro de la patria, una mujer decidió que la revolución no estaría completa si dejaba fuera a la mitad de la población. Las mujeres. Cada 18 de agosto recordamos la partida física de Ermila Galindo Acosta, fallecida en 1954. Periodista, oradora, diplomática y visionaria feminista nacida en Lerdo, Durango, en una época donde el destino de la mujer estaba confinado casi exclusivamente al hogar y a la tutela masculina. Ermila irrumpió en la escena pública para redactar la primera propuesta formal para que las mexicanas tuvieran derecho al voto. Acompáñenos a honrar la memoria y el legado de la mujer que desafió los dogmas de un país en construcción. Para entender la dimensión de Ermila, debemos viajar al México del cambio de siglo. El régimen de Porfirio Díaz tocaba a su fin, dejando una sociedad profundamente desigual. Mientras las élites disfrutaban del afrancesamiento y el progreso económico, la inmensa mayoría de la población vivía en la pobreza y bajo un analfabetismo estructural. Para las mujeres, el panorama era aún más restrictivo. El Código Civil de la época las consideraba legalmente menores de edad, sujetas primero a la patria potestad del padre y después a la del esposo. En este escenario, la joven Ermila, huérfana de madre desde muy pequeña, estudió contabilidad y taquigrafía en Torreón y Chihuahua. Estas herramientas, en apariencia sencillas, fueron su salvoconducto a la historia. Gracias a su habilidad para tomar taquigrafía a gran velocidad, comenzó a transcribir los discursos de los opositores al porfiriato. Fue en 1909 cuando su voz sonó por primera vez con fuerza. En un acto público en Torreón, pronunció un emotivo discurso a favor de Eduardo Ay y el movimiento maderista. El alcalde porfirista intentó arrebatarle el texto, pero Ermila lo improvisó de memoria, cautivando a la audiencia. Y ahí había nacido una oradora excepcional. Tras el trágico asesinato del presidente Francisco I. Madero en la Decena Trágica de 1913, México se sumergió en una cruenta guerra civil. El país se fracturó entre distintas fracciones revolucionarias, las fuerzas villistas en el norte, el zapatismo en el sur y el ejército constitucionalista, liderado por el gobernador de Coahuila, Venustiano Carranza. En 1914, Ermila Galindo se trasladó a la Ciudad de México y se integró a los clubes constitucionalistas. Durante la bienvenida a Carranza en la capital, pronunció un discurso tan lúcido y elocuente que el propio Carranza, impresionado por su inteligencia, la nombró su secretaria particular. Ermila encontró en el proyecto constitucionalista una plataforma para promover la transformación social, pero su ambición iba más allá de la política partidista. En septiembre de 1915, con el respaldo de Carranza, pero impulsada por su propia convicción, fundó la revista La Mujer Moderna. La Mujer Moderna no era solo una publicación femenina convencional. Entre sus páginas no había recetas de cocina ni consejos de moda. Había ensayos sobre la emancipación de la mujer, la educación laica, los derechos laborales, la igualdad salarial, la educación sexual y la urgencia del sufragio. A través de este medio, Ermila conectó a intelectuales y pensadoras de la época, como Artemisa Sáenz Royo y las pioneras del feminismo yucateco. En enero de 1916, en el estado de Yucatán, bajo el gobierno progresista del general Salvador Alvarado, se organizó el primer Congreso Feminista de México en el Teatro Peón Contreras de Mérida. Alvarado, consciente de la necesidad de reformar las estructuras sociales, convocó a más de 700 profesoras y activistas. Ermila no pudo asistir en persona debido a sus compromisos políticos en la capital, pero envió una ponencia que sacudió los cimientos del Congreso, el texto titulado La Mujer en el Porvenir. En este documento planteó conceptos audaces para su tiempo, argumentó que la mujer no podía ser verdaderamente libre si no tenía independencia económica, acceso a la educación científica y fundamentalmente derechos políticos. Pero lo que provocó mayor escándalo entre las delegadas más conservadoras fue su insistencia en la educación sexual para las jóvenes, rompiendo el tabú de la moral eclesiástica. Ermila sostenía que la ignorancia no era virtud, sino vulnerabilidad. Y llegamos al punto culminante de nuestra historia, a finales de 1916. En Querétaro se reunía el Congreso Constituyente para redactar la nueva Carta Magna que daría el cauce legal a las demandas de la Revolución. El 12 de diciembre de 1916, Ermila envió una histórica petición a los constituyentes. En ella, sustentaba con implacable rigor jurídico y político por qué el sufragio femenino debía incluirse en la Constitución. Señalaba que si las mujeres pagaban impuestos, cumplían las leyes y habían alimentado, curado y luchado junto a los hombres en la Revolución, no había razón democrática para negarles la ciudadanía. Sin embargo, la respuesta del Congreso fue un duro revés. Los constituyentes, encabezados en la comisión de dictamen por diputados como Félix Pallavicini o los miembros de la ala moderada y radical, rechazaron la propuesta. En el dictamen final, redactado a principios de 1917, determinaron mantener el concepto de ciudadano reservado tácitamente para los hombres, bajo el argumento de que la mujer mexicana no sentía la necesidad de participar en los asuntos públicos. Lejos de rendirse, Ermila llevó su lucha a la práctica. En 1918, desafiando el texto constitucional, se inscribió como candidata a diputada federal por el quinto distrito de la Ciudad de México. Aunque obtuvo la mayoría de votos, la Cámara de Diputados rechazó validar su triunfo, pero la semilla ya estaba sembrada. Ermila había demostrado que la ley no podía seguir ignorando la realidad. Tras el trágico asesinato de Venustiano Carranza en 1920, Ermila se retiró progresivamente de la vida política activa, pero nunca abandonó sus ideales. Tuvo la fortuna de vivir lo suficiente para presenciar la culminación del movimiento que ella misma ayudó a fundar. El 17 de octubre de 1953, bajo la presidencia de Adolfo Ruiz Cortines, se promulgó finalmente la reforma al artículo 34 constitucional, que reconoció el pleno derecho de las mujeres mexicanas a votar y ser votadas. Ermila Galindo pudo presenciar en vida la firma de este histórico decreto. Meses después, el 18 de agosto de 1954, la gran pensadora y activista falleció en la Ciudad de México a los 68 años de edad, habiendo cumplido su misión histórica. Al conmemorar su aniversario luctuoso, recordar a Ermila no es solo un acto de memoria pasiva, es un homenaje a la valentía intelectual. Su pluma y su firmeza abrieron la brecha por la que hoy transitan millones de mexicanas. Recordemos a Ermila Galindo Acosta, la maestra, la periodista, la revolucionaria que nos enseñó que la democracia no existe si se excluye a la mitad de la sociedad. Así llegamos al final de nuestro programa. Les agradecemos mucho por habernos acompañado y los esperamos la próxima semana, aquí, en Hidalgo en la Hora Nacional. Que pasen una excelente noche.
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6: Temperatura 24 grados centígrados.
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7: Son las 11:05.

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4: Son las 11 con 22 minutos.

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3: Son las 11:38.
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4: Son las 11:52.

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4: Temperatura 22 grados centígrados.
5: Son las 12 con 7 minutos.
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1: Son las 12:18. 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
4: Son las 12 con 35 minutos.
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1: Son las 12:49.

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4: Temperatura 22 grados centígrados.
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5: Es la 1:02.

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3: Es la 1:35.
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1: Es la 1:50.

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4: Temperatura 21 grados centígrados.
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5: Son las 2:03.

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4: Son las 2:36.
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1: Son las 2:48.

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4: Temperatura, 20 grados centígrados.
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5: Son las 3:01.

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1: Son las 3:16.

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4: Son las 3 con 33 minutos.
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1: Son las 3:49.

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4: Temperatura 19 grados centígrados.
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5: Son las 4 con un minuto.

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1: Son las 4:17.

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4: Son las 4 con 32 minutos.
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3: Temperatura, 18 grados centígrados.
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5: Son las 5 con 10 minutos.
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0: Excelente tarde, Simapán, y toda la región que nos escuchan. Sean todos y todas bienvenidas a una emisión más de En Frecuencia Fisio, el espacio donde aprendemos a cuidar nuestro cuerpo, prevenir lesiones y descubrir cómo pequeños cambios pueden transformar nuestra salud y la calidad de vida. Les saluda con mucho gusto su amiga y fisioterapeuta Mariela Trejo, agradecida de que hoy nos permitan acompañarlos a través de la señal de Suma Radio Simapán 99.5 FM. Para empezar, quiero compartirles una noticia muy especial. Durante todo el mes de agosto, en Frecuencia Fisio, estaremos dedicando nuestros programas a las personas adultas mayores, con temas enfocados en el envejecimiento saludable, en la prevención, en el movimiento, en la nutrición, la salud emocional y todo aquello que contribuya a una mejor calidad de vida. Esto lo hacemos en el marco de la conmemoración del Día Nacional de las Personas Adultas Mayores, que se celebra cada 28 de agosto. Una fecha que nos invita a reconocer su experiencia, a valorar sus aportaciones y reflexionar sobre la importancia de brindarles el cuidado, el respeto y la atención que se merecen. Y bueno, para abrir este ciclo de programas, hoy abordaremos un tema que nos involucra absolutamente a todos. Porque el envejecimiento no comienza a los 60 o 70 años. No, señores. Comienza desde el momento en que nacemos. ¿Cómo ven ustedes esta información? Así que para el día de hoy vamos a abordar el tema La clave para envejecer bien. Y para esto vamos a tener aquí con nosotros en cabina a una invitada muy especial, muy experta en el tema, que se ha dedicado a estudiar y a trabajar el estudio del envejecimiento. Nos da mucho gusto recibir en Frecuencia Fisio a la licenciada en gerontología Cintia Ramírez Alvarado. Ella es egresada de la Universidad Autónoma del Estado de Hidalgo y maestra en Ciencias Biomédicas de la Salud. Orgullosamente Garza, sí señor. Además, Cintia cuenta con una formación complementaria en el manejo avanzado de heridas, en tanatología, en ejercicio y acondicionamiento físico. Actualmente, ella se encuentra brindando atención en consulta privada, promoviendo el envejecimiento activo y saludable. Licenciada Cintia, sin más preámbulos, es un verdadero gusto tenerte con nosotros. Bienvenida a En Frecuencia Fisio.
1: Muchas gracias. Buenas tardes a todos. Pues para mí es un gusto hablar con todos sobre el tema de envejecimiento, que es algo que pues sabemos que ha ido... pues la población ha ido en aumento y que es un gran tema de interés porque no solamente abarca un proceso biológico, sino también un proceso psicológico y también repercute en el rol social.
0: Así es, Cintia. Nuevamente, muchas gracias por acompañarnos. Estoy segura de que la información que hoy nos compartirás con toda nuestra audiencia, pues va a ser de utilidad porque todos tenemos o tendremos a un adulto mayor cerca de nosotros. O bien, en algún momento de nuestra vida, nosotros vamos a llegar a esta etapa. Así que, si les parece, Cintia, ¿estás lista?
1: Lista.
0: Audiencia, ¿están listos todos en casa? Controles, FIDE, ¿estamos listos? En redes sociales, ¿estamos listos? Muy bien, pues comencemos con nuestra entrevista del día de hoy. Para iniciar, Lick, me gustaría que nos contaras un poquito de ti. Cuéntanos de dónde eres, cómo llegaste a estudiar gerontología, por qué decidiste ser gerontóloga. Cuéntanos un poquito brevemente de ti para que nuestra audiencia te conozca.
1: Bueno, pues yo soy originaria del municipio de Simapán, de la localidad de Lázaro Cárdenas Remedios. Yo principalmente pues estudié gerontología porque creo que las personas adultas mayores merecen un trato digno, merecen ser escuchadas y pues el proceso de envejecimiento es maravilloso. Yo creo que no todas las personas llegan a ser adultos mayores y es algo satisfactorio tanto para las personas que lo viven como para las personas que van a llegar. Para mí, estudiar gerontología y trabajar con adultos mayores, pues más que un reto, ha sido un aprendizaje y una lección de vida.
0: ¡Ay, qué bonito! Muchas gracias, Cintia, por compartirnos esa inquietud que te llevó a estudiar gerontología. Y bueno, para los que aún tenemos duda de qué significa gerontología o qué hace un gerontólogo, cuéntanos a grandes rasgos.
1: Pues bien, lo que hace un gerontólogo como profesional en esta ciencia es un estudio integral. No solamente vemos al adulto mayor desde la parte biológica, como ya lo habíamos mencionado, vemos al adulto mayor en su totalidad, es decir, vemos el área biológica, psicológica, social, funcional, también económica, y en algunos casos también contribuimos a la lo que es la parte de creación de políticas que contribuyen al bienestar de las personas adultas mayores. Esto con el fin de promover un envejecimiento activo. Tenga la enfermedad que tenga la persona, es posible un envejecimiento activo y también para mejorar la calidad de vida de las personas adultas mayores.
0: Ok, entonces, en resumen, ustedes se encargan de estudiar al adulto mayor en todos los aspectos de su vida, desde físico, emocional, laboral, familiar y todo lo que influya en su vida.
1: Exactamente, hacemos un compendio de todo lo que le rodea al adulto mayor para así poder crear estrategias que puedan ayudarle y cubrir las necesidades específicas de cada persona, porque el envejecimiento es un proceso gradual, pero es individual. Cada persona lo va a experimentar de diferente manera.
0: O sea que todos vamos a envejecer, pero de manera diferente.
1: Así es.
0: Muy bien. Y bueno, algo muy interesante es que el lenguaje también refleja la forma en que vemos a las personas. Con frecuencia escuchamos mencionar palabras como anciano, ancianito, viejito, abuelo o persona de la tercera edad. Lick, sácanos del error y dinos, ¿cuál es el término adecuado para referirnos a estas personas? Sin afán de sonar despectiva, claro. O sea, ¿cuál es la forma correcta en que debemos de llamarlos?
1: Así es, hemos escuchado mucho esos términos de abuelito, padre, madre. La realidad es que esto, lejos de ser un cariño, está siendo algo, como tú lo habías mencionado, algo despectivo. Infantilizamos al llamarle señorcito, abuelito. Entonces no lo hagamos. A final de cuenta, cada adulto mayor no sabemos si tiene nietos, por lo cual no podríamos decirle abuelito, o incluso a los abuelos, algunos no han llegado a cumplir el rango de edad para establecer que son personas mayores. Entonces, para nosotros respetar su dignidad, valorar o mantener esa autovalía de cada persona, lo ideal es que sean personas mayores.
0: Personas mayores. Ya escucharon, querida audiencia, la forma correcta en que debemos de referirnos a ellos no es como abuelito, viejito, chochito, madrecita, como nos decía Cintia, sino persona.
1: Personas mayores.
0: Personas mayores. Así es como debemos de llamarlos. Y bueno, aprovechando de tus conocimientos, de tu profesión, existe otra duda muy común. Hemos escuchado, o como tú nos mencionabas, el incremento de la población de personas mayores está pues cada vez más, ¿no? Y también sale mucho a relucir la gerontología, que es tu área, pero también se escucha mucho de la geriatría. ¿Tú podrías decirnos cuál es la diferencia entre una y otra?
1: Sí, la gerontología es una ciencia que tiene un estudio y un enfoque integral. Biopsicosocial, así lo definimos, porque juntamos lo que es el área biológica, psicológica y social. Sin embargo, se han derivado otras áreas, como la que llamábamos económica y cultural. En cambio, la geriatría es una rama de la medicina que estudia exclusivamente las patologías, ya sea agudas o crónico-degenerativas de las personas, para diagnosticarlas, tratarlas y en algunos casos también para llevar a cabo lo que es su tratamiento.
0: Ok, entonces, ¿cuándo debo de ir al gerontólogo y cuándo debo de ir al geriatra?
1: Lo que nosotros hacemos es primero realizar lo que es nuestra valoración gerontológica integral y a partir de ahí identificar que el adulto mayor qué áreas o qué es lo que necesita y de ahí derivarlo a un geriatra. Digamos que como somos el primer punto y el punto de llegada del paciente, a nosotros nos toca hacer la chamba de buscar qué es lo que necesita.
0: ¿Qué le pasa?
1: Y de ahí referirlo. No somos todólogos los gerontólogos, pero intentamos o al menos hacemos más bien, lo que es esa parte de identificar qué área, porque también puede ser que no necesite un geriatra en ese momento, sino que necesite, por ejemplo, un psicoterapeuta, un fisioterapeuta, un nutriólogo. Entonces, esa es la parte donde nosotros derivamos.
0: Ok, entonces, en resumen, el geriatra es el médico especialista en adultos mayores. Uh-huh. Así como hay pediatras para los niños, como hay ginecólogos para las mujeres, los geriatras son los especialistas en adultos mayores.
1: Así es.
0: ¿Sí? Bueno, y también recordarle a la audiencia que necesita primero, el primer paso es ir con ustedes, los gerontólogos, uh-huh, y ya ustedes determinarán con qué especialista canalizarlo, ¿correcto?
1: Así es. En algunas ocasiones los adultos mayores ya tienen como referencia de un geriatra. Eso también es válido. En muchos casos ellos llegan primero con el geriatra y a partir de ahí le dan un tratamiento. Nosotros también, esa es una parte de la gerontología, que acompañamos en el tratamiento. Les ayudamos como a generar estrategias que ese tratamiento sea más llevadero y cause menos como dejarlo o mantenerlo, más bien. Que se mantenga y que se adhiera el paciente al tratamiento.
0: Perfecto, o sea, tienen mucho trabajo, o sea, su tarea es muy ardua, ya vimos. Y bueno, gerontóloga, cuéntanos, cuando escuchamos la frase, es una persona adulta mayor, lo primero que pensamos, pues, es que ella es alguien grande, ¿no? Alguien enfermo, uh-huh, alguien que necesita apoyo, alguien dependiente de alguien más, ¿no? Pensamos en qué medicamentos, en qué doctores, enfermeras. ¿Esto es correcto? ¿Es lo que debemos de pensar cuando alguien nos dice, es que es adulta mayor?
1: La vejez no es sinónimo de enfermedad. Ahora, con los dispositivos que tenemos, el acceso a internet, podemos ver infinidad de vejeces distintas. Hay adultos mayores que comenzaron a tocar algún instrumento justamente cuando fueron adultos mayores. Hay algunos que van al CrossFit, otros que van y levantan pesas. Entonces, el envejecimiento no es algo que venga con la enfermedad o que me genere independencia, así como llegué a la vejez y ya tengo dependencia. No. Cada persona lo vive de manera diferente. Que nosotros utilicemos términos como ya está grande es un edadismo, una discriminación por tan solo verlo que ya es adulto mayor. Y eso, lejos de que lo impulse, lo limita. Entonces, nosotros como personas no debemos de decir, no, deja ahí, no te levantes, siéntate ahí nada más. O ya no cocines, no. Eso no les ayuda, no les beneficia y mucho menos se va a generar como un impulso de los adultos mayores de querer generar o aprender nuevas cosas, que es algo que aún en la etapa de la vejez se puede realizar.
0: Así es, lo que buscamos es un envejecimiento activo.
1: Así es.
0: Muy bien, estamos teniendo una conversación muy interesante sobre cómo podemos prepararnos para vivir un envejecimiento saludable. No le cambien, vamos a tener una breve pausa y regresamos con más de En Frecuencia Fisio.
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1: Son las 5:29.
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0: Ya estamos de regreso. Muchas gracias por continuar con nosotros. Están escuchando una emisión más de En Frecuencia Fisio y hoy nos acompaña la gerontóloga Cintia Ramírez. Cintia, muchas gracias por continuar con nosotros. Hay una pregunta que seguramente muchos de los radioescuchas tienen y es: ¿a partir de qué edad se considera una persona adulto o adulta mayor?
1: Ahora, aquí en México, se considera una persona adulta mayor a partir de los 60 años. Sin embargo, es solamente una edad cronológica. Para la gerontología, vemos más allá de su edad, ya que el envejecimiento es un proceso multifactorial y heterogéneo. Entonces, no podemos como generalizar qué va a presentar cada adulto mayor. Sin embargo, sí se determina que a partir de los 60 años, ya las personas entran a la etapa de la vejez.
0: Ok, entonces a partir de los 60 años se nos considera adulto mayor.
1: Así
0: que
1: es.
0: Cada quien vamos a ir envejeciendo de forma diferente, ¿no? Habrá quien a los 60 años está como si nada y habrá quienes a los 30 ya parecemos de 60, ¿verdad? Entonces, no nos queda más que cuidarnos y ahorita vamos a hablar de eso. Desde tu conocimiento, ¿a partir de qué edad deberíamos empezar a construir nuestro envejecimiento saludable? ¿Hasta que lleguemos a los 60 o a partir de cuándo?
1: La respuesta es desde ya. Si yo lo venía haciendo, pues lo que me toca es mantenerlo como lo estoy haciendo. Si tengo que mejorar en algunos aspectos, también hacerlo. Pero no hay como un pero de por qué lo puedo esperar hasta los 50 años. Todo lo que hagamos a partir, pues casi desde que nacemos, va a repercutir de manera directa en la etapa de la vejez. Si yo realizo este ejercicio de fuerza, pues obviamente me va a ayudar en la etapa de la vejez. Si yo con alimentos adecuados que aporten los nutrimentos que yo necesito, también va a repercutir. Y pues sin quedar como de lado la parte o el área cognitiva, que también, si yo la estimulo, si yo aprendo, si yo estoy constantemente como ejercitando mi cerebro, porque el cerebro se ejercita, pues eso va a repercutir directamente en el envejecimiento. La respuesta es desde ya, y si ya lo estoy haciendo, pues ver en qué puedo mejorar, cómo lo puedo mantener y no dejarlo.
0: Ok, y entonces para que lleguemos a la etapa del envejecimiento, pues hay que cuidarnos desde ahora mismo, casi casi como decías, desde que nacemos, pues ya sabemos, una buena alimentación, ejercicio, el sueño, que también es muy importante para, como dices, fortalecer nuestro cerebro. Entonces es verdad que los ejercicios de sopa de letras y todos esos sí nos ayudan.
1: Sí, sí nos ayudan. Cuando de repente ya no se me hacen difíciles, yo tengo que ponerle mayor reto a mi cerebro. Es decir, no puedo mantenerlo siempre. Por ejemplo, si yo subo una cuesta caminando y de repente ya al mes ya no me cuesta, yo tengo que aumentar. Eso mismo pasa con el cerebro. Lo que antes no me resultaba difícil, ahora ya me está resultando difícil, quiere decir que tengo que volver a empezar.
0: Ok, entonces para todos los que nos están escuchando, es momento de empezar a cambiar nuestros hábitos o bien mejorarlos, ¿no? Si es una persona que ya lleva hábitos saludables, pues continuar y mejorando para que el día de mañana que llegue a partir de los 60 y más, pues ya pueda vivir un envejecimiento saludable, activo, sin depender de medicamentos, de su médico, de un cuidador de 24 horas, ¿cierto?
1: Así es.
0: Y bueno, ahora me gustaría hablar de una disciplina que conocemos muy bien aquí en Frecuencia Fisio. Me gustaría preguntarte, ¿cómo trabajan de la mano la fisioterapia y la gerontología?
1: Es un trabajo interdisciplinario y complementario. Así como los gerontólogos somos el primer punto, evaluamos, identificamos qué áreas se necesita mejorar y derivamos con el fisioterapeuta, que en este caso ellos se encargan de evaluar y mejorar lo que es la fuerza, el equilibrio, todo esto para evitar lo que es las caídas, que finalmente esto llega a generar en algún punto el síndrome geriátrico de caídas, que lo que buscamos es esa parte de prevenir que el adulto mayor llegue a ese estado y que se haga dependiente. Tenemos el mismo objetivo, finalmente, es prevenir. Prevenir y hacer al adulto mayor independiente en su estado funcional.
0: Ok, entonces Cintia, si acá en consulta de fisioterapia nos llega un adulto mayor con alguna lesión, no sé, algo muy común, rodillas, y que le cuesta trabajo caminar, y que le cuesta trabajo, no sé, levantarse de la silla, bañarse por sí solo, por ejemplo, entonces en fisio nos encargamos de quitarles el dolor, la inflamación, de que se mueva más. Y ya lo referimos con ustedes o al mismo tiempo lo vamos trabajando en conjunto.
1: Así es. Les ayudamos a llevar ese tratamiento. Por ejemplo, el fisio le pone una rutina al adulto mayor, ya sea terapia ocupacional o ejercicios de fuerza. El gerontólogo le va a ayudar a llevar a cabo este ejercicio y asimismo vamos a ir interactuando para ver qué avance ha tenido la persona. Quizás, como lo mencionabas, llegaba con dolor de rodilla y ahora ya está disminuyendo. Entonces, eso es un objetivo que ambas áreas cumplen, tanto fisioterapia como gerontología.
0: Gerontología. Entonces, es un trabajo en equipo para que el paciente pueda ser cada vez más independiente, ¿no? Sin dolor, sin molestias y... pues no dependa de sus familiares, ¿no? A lo mejor dicen, no, pues es que no puedo salir ni al centro a comprar la comida porque pues necesito que alguien me ayude, que alguien me lleve. Pero si quitamos el dolor en fisioterapia y en gerontología se encargan de enseñarle a moverse, de cómo valerse más por sí solo, bueno, pues va a ser un envejecimiento activo y saludable.
1: Así es.
0: Qué padre es el trabajo en conjunto para lograr... pues un tratamiento más rápido y eficaz con los pacientes. Y como fisio, sé que muchos pacientes llegan a la consulta, ya les decía, cuando el dolor les impide realizar sus actividades. Desde tu experiencia, ¿qué beneficios obtiene el adulto mayor si trabaja al mismo tiempo? O sea, ya decíamos que va a ser algo más rápido, pero ¿qué más podemos lograr con los pacientes al trabajarlos en conjunto?
1: Logramos lo que es la mejora de la calidad de vida en sus actividades de la vida diaria, que finalmente es algo que buscamos, porque quizás con nosotros nada más está un cierto tiempo, pero en casa se le dificulta bañarse, se le dificulta cambiarse, abotonar sus botones o agacharse a amarrarse los zapatos. Entonces eso va a ser un impacto muy significativo en sus actividades de la vida diaria, que finalmente es algo a lo que aspira cada persona adulta mayor, que es vivir con calidad, no solamente vivir los años, sino también disfrutar esa etapa sin mayor dolor y con un movimiento que le ayude a realizar estas actividades.
0: Correcto, entonces ya escucharon, hay que trabajar con el fisio y trabajar con el gerontólogo para lograr estos objetivos cada vez más rápido. Y bueno, hasta ahora hemos hablado mucho del cuerpo, del cuerpo físico, del envejecimiento de manera física. Pero creo que esto también implica cambios emocionales. ¿Qué ocurre, Lick, en las emociones durante esta etapa de la vida? ¿Qué pasa ahí con las emociones?
1: Algo que pasa frecuentemente y que llegamos a escuchar es que las familias llegan a normalizar que el adulto mayor presente tristeza. Eso es algo muy común, que dicen ya es un adulto mayor, pero está en casa solo, no le gusta salir, está triste o de repente está llorando, está muy nostálgico. Es algo que no debemos normalizar. Las enfermedades mentales no es algo que venga con el envejecimiento por sí solo. Hay muchas transiciones que se viven en la etapa de la vejez, como es la jubilación, el duelo por pérdidas significativas, que únicamente no se enfoca en las pérdidas de personas, sino también en la pérdida de su rol social, en la pérdida del rol que jugaba en su trabajo y también en actividades que quizás ahora ya no hace. Entonces, es muy oportuno buscar un gerontólogo para el acompañamiento. Durante ese acompañamiento se le va a ayudar a fortalecer herramientas al adulto mayor para que él tenga esa capacidad de adaptarse, es decir, la resiliencia. Y también para que fomente lo que es su independencia y si no hacemos esto en un momento dado, no lo prevenimos, llega a ver lo que es el aislamiento social y muchas veces repercute en enfermedades como la depresión.
0: Qué interesante esto. Entonces, no solamente vas a trabajar con la parte física, sino también con la parte emocional de las personas adultas mayores, que como tú decías, pues llegan a caer a lo mejor hasta en procesos depresivos, ¿no? Al ya encontrarse pasando por duelos, como decías, perder no solamente a un familiar, sino el trabajo, su fuerza, su independencia. Entonces, es importante que como cuidadores, como hijos o como familiares, pues estemos muy, muy al pendiente de las emociones de nuestro adulto mayor. Así. Qué interesante todo esto que estamos aprendiendo hasta el momento. Después de esta pausa, hablaremos de el papel de la familia en el acompañamiento del adulto mayor. Vamos a una pausa más y regresamos con ustedes. Estamos en Frecuencia Fisio.
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6: Son las 5 con 42 minutos.
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1: Bueno.
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4: Temperatura 19 grados centígrados.
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5: Son las 6:09.
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5: Son las 6:09.

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12: Son las 6:26.

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1: Son las 6:43.

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6: Temperatura 18 grados centígrados.
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7: Son las 7 con un minuto.
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Hola, hola, ¿cómo estás, Paqui? Excelente lunes, qué bonito saludarte en esta mañana. Gracias por estar en sintonía a través de Suma Radio en el 99.7, 99.5, 102.1 y 91.1 de tu FM en diferentes regiones, en Pachuca, en Huejutla, en San Bartolo Tututepec, en Zimapán, en Actopan y en Tulancingo. Gracias también a quienes nos sintonizan en toda América Latina a través de Radio Ilse. Yo soy Betty Barrón, en controles de transmisión se encuentra Luis Edgar Santos, Gary está en controles y juntos vamos a estar contigo por los próximos minutos. ¿Qué show, Paqui? ¿Qué onda? ¿Qué tal tu fin? ¿Cómo estuvo? Cuéntanoslo todo. Recuerda que nos puedes enviar tus mensajes, tus audios a través de nuestro WhatsApp, que es el 771-142-6712. 771-142-6712 y ahí recibimos tus mensajitos. Esperamos de verdad que ya estés iniciando con todo esta mañana, que si vas a algún cursito de verano, sé que muchos terminaron el viernes, pero puede ser que aún acompañemos a algunos paquis a curso de verano. Si es así, voy a estar feliz de acompañarte en esta mañana, si te acompaño en casita o despertando también. Así que bueno, son ya las 7:07. Recuerda que te puedes comunicar con nosotros y mientras tanto te dejo con música y en unos instantes vuelvo junto a ti.

0: semáforo.
1: Bueno, esta es la parte más aburrida del disco. Me parece que tendremos que esperar sin hacer nada. Pero es tan importante fijarse en el semáforo. Atención, que es importantísimo porque es peligrosísimo. Está rojo, amarillo y...
2: ¡verde!
1: Rojo, amarillo y...
2: ¡verde!
1: Está rojo.

7:11, estamos completamente en vivo a través de Suma Radio. Y gracias a quienes ya están en comunicación con nosotros, qué bueno que ya despertaron, Paquis. Eso me fascina. Y nos dicen: hola, buenos días, yo soy Vanessa, hoy entro a la escuela. Tengo 8 añitos, siempre te escucho, Betty. Siempre entro antes que las demás escuelas. Que tengan hoy todos un muy buen día y un feliz inicio de semana. Oye, Vane, ¿cómo crees? ¿Cómo crees que hoy entras a la escuela? ¿A la escuela, escuela? O sea, ya de veritas. ¿Cómo crees? Bueno, me encanta poder acompañarte, Vane. Y lo bonito es que eso, te despiertas bien tempranito para que seamos tu compañía, para que llegues súper a tiempo a la escuela. Y me fascina, Vane, te mando un abrazo. Y hoy disfruta tu primer día de clases. Te mando lo mejor de las vibras y sé que la vas a pasar increíble. Gracias por ser Paqui Lisley. Y oye, ¿no me dijiste, quieres escuchar alguna canción o alguna que te guste para que así inicies tu semana de clases súper feliz, te parece? Son ya las 7:12. Oigan, el día de hoy, que es lunes, les tengo una receta padrísima que espero que hoy se les pueda antojar, que disfruten muchísimo. Y además, quienes aún sigan de vacaciones, bueno, podremos hacer este tipo de recetas. Y quienes como van y ya regresaron a la escuela, tal vez al regreso de clases se te ocurra que podrías ser una gran chefcita y realizar nuestra receta del día de hoy. Vámonos con música y vuelvo junto a ti en unos instantes.

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0: Son las 7 con 17 minutos.
3: Maki, ¿qué va contigo?

0: 7:18 y te recuerdo que te puedes comunicar con nosotros a través de Suma Radio. Estamos en el 99.7, 99.5, 102.1 y 91.1. Tú dime en qué región nos estás escuchando. Cuéntanos, porfis, y dinos si estás rumbo a la escuela, rumbo al curso de verano, desayunando, acostados, dormidos, tenemos gallitos, sí tenemos todavía gallitos. Oye, anda, ¿cómo andará nuestro gallito? Pues sí, ¿no? Anda como bien despierto. Hoy sí no nos agarró el sueño, así que el gallito anda dispuesto a lo que ustedes gusten y manden. Hola.
1: Hola. Hola, Betty, quiero una canción.
0: Hola, corazón.
1: Sí, muchas gracias. Ajá. Quisiera que me pusieras, dime, por favor, Todo Tiene Tambor.
0: Uy,
1: de
0: qué
1: Lara
0: buena
1: Campos.
0: Ajá.
1: Buenos días,
0: Vane, bonito día. Te ponemos ahorita Todo Tiene Tambor de Lara Campos, porque además tiene buena vibra esta canción y creo que nos va a llevar a que este lunes lo iniciemos con todo.

7:24, que no se te haga tarde. Y esto que acabamos de escuchar con Lara Campos fue para saludar a Vane, deseando que su inicio de clases sea maravilloso. Gracias por dejarnos acompañarte en esta mañana. Oigan, también quiero decirles que nos llegó este mensajito. Hola, buenos días, amiga Betty, esperando y se encuentren muy bien. Les quiero pedir la canción de Bartolito, por favor, es la primera vez que escribo. Que tengas excelente inicio de semana. Cuéntanos cómo te llamas y de dónde nos escribes. Cuéntanos, por favor, me encanta que además seas nuevo o nueva. Y ya que nos digas tu nombrecito para darte la bienvenida, te vamos a poner también tu canción de bienvenida a los Paquis, ¿te parece? Pero cuéntanos, ¿de dónde nos escuchas? ¿Hace cuánto nos escuchas? Cuéntanoslo todo, queremos saberlo. 7:25. Y esta mañana, también saben, abuelita Lola ya vino tempranito. Betty, buenos días, espero que haya pasado un bonito fin de semana. Lo pasé muy bien, la verdad, bastante bien. Iniciamos una nueva, gracias a usted por alegrar nuestras mañanas. Gracias a ustedes por dejarme acompañarme, por ponerle ahí al radio y preferir esta frecuencia universitaria. Y bueno, si a esta hora de la mañana se encuentran con mi voz, pues también se agradece que no le cambien, que no le quiten. 7:26. Y nos dice, si me puedes poner la canción de Mi Mamá Me Lo Teje Todo, para que se le envíe saludos a mi hija, que se encuentra en Monterrey, y voy a grabar el saludo para enviárselo. Claro que sí, abuelita Lola, ahorita mismo lo ponemos, le mandamos la mejor de las vibras a Selene, su hija, esperamos de verdad que la pase sensacional y que nos venga a contar las aventuras que viva por allá, y también le mandamos, aprovechando, saludos a Saulo y a Azul. Vámonos con música, 7:26, y vuelvo contigo en unos instantes.

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8: Son las 7:33.

0: 7:35. Oigan, abuelita Lola ya nos mandó su mensaje, pero además nos dice que su hija que está en Monterrey se llama Andrea. Es que a Andrea no la habíamos conocido. O sea, Selene sí, a Andrea no, pero de cualquier forma, le mandamos todo nuestro cariño a Andy que está en Monterrey y nos dice que sería el saludo y la canción de Mi Mamá Me Lo Teje Todo. Ya estamos buscando la canción de Mi Mamá Me Lo Teje Todo de 31 minutos y este mensajito.
1: Pues también se agradece que no le cambien, que no le quiten. 7:26 y nos dice, si me puedes poner la canción de Mi Mamá Me Lo Teje Todo, para que se le envíe saludos a mi hija.
0: Ah, ese es otro.
1: Y nos dice que sería el saludo y la canción.
0: Yo digo que nos está mandando mensajito, nos vamos a esperar a ver si ya nos manda su mensajito. Y antes quiero contarles qué creen. ¿Se acuerdan que Franco y Leo nos contaron que iban a hacer pastel de limón el viernes en su curso de verano? Que nos mandan foto. No se pasen, se ve delicioso. A mí sí me gusta mucho, ¿eh? A mí sí me gusta mucho ese pastelito. Tienen ahí todos los ingredientes, se ve cómo lo están creando y además se ve delicioso. Traen puestos hasta sus gorritos de chefs, son los mejores chefcitos, de verdad que sí, ¿eh? Y yo digo que en algún punto nos puedan compartir qué tal les quedó y cómo lo hicieron para que lo hagamos.
2: Hola, papi, Ricky.
0: Hola.
2: Ya no mi carro. Tenía el carro. Mi tía es un mayor. Y menos días. Y eso en neón. Queremos la de Rey León, Paquiris Gris. Ayer.
0: Okay.
2: Ayer no. Bueno, el jueves no pudimos hacer el pastel helado.
0: No, pero. Y ya lo hicieron el fin.
2: Y el viernes hicimos un pay de limón.
0: Qué riquísimo.
2: Hicimos de todos y me gané un. Bueno, no me gané nada, pero el jueves me ganó un don cangrejo.
0: ¡Ay,
2: Paquiris Gris! Y yo un pájaro loco.
0: ¡Ay, qué bonito!
3: ¿Qué canción quieres?
2: Bye.
0: La del Rey León. Se las buscamos ahorita y a abuelita Lola para su hija Andrea le tenemos esta canción. Mientras tanto vamos a buscar la de Franco y Leo y volvemos junto a ti.

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0: 7:41. Hola, Paqui, ya estamos despiertos. Te mandamos saludos y nos puedes poner la canción de Die Die, por favor. Ay, te debemos, Liam, tienes toda la razón. Te debemos la canción de Die Die de Shakira. Y es verdadero. Pero, ¿qué creen? Además nos trae la continuación de esta novela llamada Vacaciones con Liam. ¿Hola?
1: Hola, Paqui, soy Liam.
0: ¿Qué onda, Liam?
1: Adivina quién.
0: ¿Qué pasa?
1: Sexta parte
0: de la primera temporada.
1: Sexta parte. Te cuento que antierno, ayer,
0: ajá,
1: fuimos a un mercadito aquí en Estados Unidos y había muchas cositas y también me subí es que hay un parquecito ahí.
0: Ajá.
1: Y me subieron unos jueguitos.
0: Ay,
1: y
0: qué
1: luego
0: bonito.
1: Y luego me subí como una tipo tirolesa, pero no tipo, pero chiquita, no casi tan alta. No. Y luego fui a ver a los jugadores de fútbol americano. Y luego ayer mi mamá compró una piscinita y ahora ya tengo una piscinita y ahora ya puedo nadar en ella lo que te conté del parquecito y el mercado fue antier, pero ayer fui
0: está haciendo desierto
1: al mismo parquecito, hice lo mismo, pero en lugar de ver a los de fútbol, porque ya no estaban, fui a jugar fútbol, no americano, fútbol así normal.
0: Fútbol normal, muy bien.
1: Fui a jugarlo con mi papá y le gané.
0: Eso, muy bien. Le ganaste un poquitito, muy bien, ¿eh?
1: Un videito que me hizo de mi mami, pero es lo que hice ayer en el parquecito. Ajá. Pero dice reenviado porque es que mi mamá me lo mandó desde el otro cel, porque tiene dos.
0: Ah, bueno. Es que nos mandó un videito que ya ahorita que estemos fuera del aire lo vamos a revisar y lo vamos a ver. Pero, Paquis, les quiero contar justamente que Liam nos ha estado contando las vacaciones y eso ha sido bien bonito porque es como si de pronto nos fuéramos de viaje con Liam y así. Si tú también nos quieres contar tus aventuras de vacaciones, vamos a estar felices, felices de que nos lleves de paseo. Vámonos con música, 7:44.

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3: Son las 7:49.
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4: Siete con 49. Oigan, Paquis, les dije hace un momento que hoy íbamos a estar con una receta. Yo sé que muchos de nosotros nos gusta hacer algunos postrecitos y por eso el día de hoy debo decir que tenemos un postre favorito para ti. Bueno, a ver, quiero decir que si bien es cierto también podemos hacer otras cosas más elaboradas y así, también nos gustan algunos postrecitos y es que eso es como mucho más fácil y además creo que a veces cumplen con el antojo de llegar del curso de verano, de la escuela, o simplemente tener un momentito en el día en el que digas, tengo un antojito de algo. Entonces, hoy vamos a hacer banana split. Y es que este postre va a hacer que se te derrita un poquito en la boquita y no querrás dejar de comerlo todos los días. Así que, bueno, nuestra banana split va a ser el postrecito del día de hoy y así que corre a agarrar un lápiz, un papel o a decirle a mami o a papi que pongan atención o a darle, nota de voz en el celular, lo que tú desees, porque aquí van los ingredientes. Necesitamos un plato, un plátano, 3 bolitas de tu helado favorito, jarabe de chocolate o de fresa, crema batida, chispitas de colores y no olvides el ingrediente más importante, que es que un adulto responsable te acompañe a realizar y divertirte mientras haces esta receta. Así que manos a la obra. ¿Qué te parecería si primero con ayuda de nuestro adulto responsable pelamos el plátano y lo cortamos por la mitad? Esto es muy fácil porque incluso simplemente él nos puede estar observando mientras vamos abriendo el platanito y lo partimos por la mitad, pero por aquella cuestión de que se nos vaya a caer la cáscara o algo así, bueno, nos va a estar asistiendo, pero nosotros podemos hacerlo, ¿ok? Luego vamos a colocar ambas mitades, una al lado del otro, sobre el platito que tenemos ya ahí listo. Y la verdad es que esta receta es facilísima, porque después de ello vamos a poner las 3 bolitas del helado favorito en fila, en ambas mitades del plátano. Ahora, es importante decir que aquí sí vamos a tener que hacerlo con precaución, y no porque sea peligroso, sino porque el helado, la verdad es que es muy resbaloso, y entonces se nos puede caer, o tal vez no podemos hacer como esta bolita. Ahora, si no tienes estas cucharitas que utilizan en las heladerías, lo puedes hacer con una cuchara normal, pero para eso sí vamos a requerir que nos ayuden un poquito, porque bueno, va a ser complicado sacar las bolitas, ¿sí? Pero si lo haces, por favor, cuéntanos qué tal te salió. Y bueno, entre las cosas complicadas que puede ser de sacar las tres bolitas y ponerlas en el platito junto a las bananas, es que en ese trayecto de sacar la bolita y ponerla en el plato se nos puede antojar muchísimo porque es helado. Así que yo creo que ahí debemos de tener fuerza de voluntad, Paquis, para que lleguen completas, sanas y salvas al platito antes de que queramos saborearlo. Después de eso, ya que le hayamos puesto una, dos y tres bolitas, con mucho cuidado de no derramarlo, vamos a vertir en nuestro platito un poco de jarabe de chocolate o de fresa, el que a ti te guste más. A mí me gustaría el de chocolate, pero tú elige el que a ti se te antoje mucho más. Y por último paso, vamos a esparcir las chispitas de colores o incluso de chocolate sobre nuestra banana split. Y listo, tenemos un postre refrescante para estos días que está haciendo un poco de calor. Y además, bueno, lleva frutita que le va a dar un toque sensacional. Creo que te puede gustar. Si lo haces, por favor, compártenos qué tal te queda, ¿te parece? 7:53, quiero mandar saluditos y nos dicen... Hola Betty, buenos días, le doy un saludo a los Paquis, especialmente a Mateo y a Mila, que les mando un beso fuerte en su cachete y les dedico la canción de Mandolina de Norma Torres. Saludos y excelente día. Te la buscamos enseguida, Rubén, le mandamos también abrazos y la mejor de las vibras a Mateo y a Mila y deseamos que hoy tengan un día increíble, que lo disfruten mucho, pero mucho. Y ahora también de este lado tenemos mensajito que nos dicen: hola Betty, buenos días, le mando un saludo a Yeye, Tata y Chuletita, de parte de su mami Yeye y de su tía Tata y Chuletita. Les mandamos todo nuestro cariño. Sabemos que esta mañana pueden iniciarla mejor, pero con sus saludos, por supuesto que ya los llenaron de muy buena vibra. Así que saludos para Yeye, para Tata y para Chuletita. Y también tenemos otro mensajito. Hola.
5: Hola, Betty, soy Jiménez. ¿Me puede poner la canción de En mi corazón vibra para mi mamá? Ya está.
4: Hola, Betty. Hola.
5: Soy Jiménez.
4: ¿Cómo estás?
5: Espero mandar saludo a mi papá y espero decir que lo amo y que vaya bien.
4: Le deseamos que a papi le vaya súper bien y además que él sepa que lo amas mucho. Te mandamos un abrazo también a ti, Jime, otro a Santi. Disfruten su inicio de semana. Un besito y un abrazo. También esta mañana, Olis.
6: Hola, Betty, soy Mila.
4: Hola.
6: Te pido la canción de Manonina.
4: ¡Mua! Te mando un besito. ¡Mua! Y Mila, que hoy sea un día extraordinario. Gary ya nos está buscando la canción de Mandolina de Norma Torres, así que danos un pequeño momentito para que ya la cantes, ¿te parece? Le mandas nuestros saludos a Matt y le dices que le deseamos un muy bonito día, ¿sale? Te mando un besito, Mila, y gracias por ser paquilislis, abracitos. También esta mañana son ya las 7:56 y bueno, hace un rato les decíamos que abuelita Lola nos estaba mandando saluditos para su hija Andy. Ya le pusimos también su canción Abuelita Lola y deseamos de verdad que hasta Monterrey la haya escuchado, la haya cantado y sobre todo haya recibido a través de nuestra frecuencia universitaria todo su cariño. Le mandamos a usted un abrazo porque además es una paqui a la que adoramos con todo nuestro corazón.

8 días o tal vez 2 semanas, exagerando, porque una vez que regresen los paquis a clases y a la habitualidad, no sé cómo nos va a ir. Así que mañana disfrutaremos martes de pagadera. Si no hay algo que podamos pagar, también puede ser martes de robadera. Pero mientras tanto, los dejamos con esta siguiente canción. Gracias en controles a Luis Edgar Santos y a cada uno de los operadores de Suma Radio que estuvieron en el 99.7, 99.5, 102.1 y 91.1 de tu FM en diferentes regiones. Un abrazo para nuestros compañeros de Suma Radio Huichapan, que el día de hoy oficialmente se hace la inauguración de esta frecuencia universitaria y así llegamos a más puntos del estado de Hidalgo. Estamos muy contentos por ustedes y les deseamos de verdad lo mejor. Ha sido un esfuerzo increíble, un trabajo maravilloso, pero sobre todo el esfuerzo de voluntades y de profesionalismo que se generará a través de sus micrófonos y de cada uno de los integrantes de Suma Radio que estamos frente a estos medios públicos y universitarios en el estado de Hidalgo. Que tengan un extraordinario día y nos escuchamos el día de mañana.

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2: Son las 8:05.
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0: a través de este espacio y en este inicio de semana. Es el lunes 17 de agosto de este 2026. Bienvenidas y bienvenidos. Les saluda al micrófono Ana Rosy Pérez. Agradecer en la producción también de este espacio a nuestro compañero Daniel García y en controles de transmisión desde las cabinas de Suma Radio Pachuca, porque sí, a lo largo de esta semana estaremos realizando este espacio desde la capital de nuestro estado de Hidalgo, al frente de los controles Edgar Santos. Le decíamos, inicio de semana, 17 de agosto de 2026. Y dar la bienvenida a gran parte de nuestro estado de Hidalgo a este espacio. Ya lo compartían mis compañeros al inicio también de este día y por supuesto a lo largo de todos estos días, que hoy es pues el gran día para la inauguración de nuestra estación hermana Suma Radio Huichapan, así que por la tarde estarán de manteles largos. Un gran esfuerzo de también un gran grupo de trabajo con un gran liderazgo y que bueno, desde hace ya algunos meses se ha materializado el hecho de estar al aire, pero pues también siempre se espera el inicio, la inauguración también formal de las instalaciones y de todo lo que representa Suma Radio Huichapan, así que muchas felicidades. Y todos vamos a estar muy al tanto, por supuesto, de lo que acontezca el día de hoy. Y también saludarles a todo el auditorio de aquel punto de nuestro estado de Hidalgo, porque pues hay nuevas voces, como el caso particular, que están ustedes escuchando. Así que a nombre también del titular de este espacio, Anuar Jotar Magdaleno, es que les acompañaremos a lo largo de esta semana. Justo en días pasados también mi compañero Daniel García, así que pues siempre tenemos ese compromiso de que usted pueda estar informado, pueda estar actualizado. Gracias a todos quienes hacen posible y bueno, estaremos como es habitual hasta las 10 de la mañana con usted y siempre la invitación para que escuche pues los diferentes espacios de noticias que tenemos para usted de manera general en Suma Radio. Dicho lo anterior, también le invitamos a que nos siga en las redes sociales, a que se comunique a cada una de estas vías, sobre todo en WhatsApp, en las propias redes, en cada emisora, que también todo lo que usted nos envíe, comentarios respecto a la información, los servicios sociales y los reportes que también siempre están a la orden del día. En las vías de comunicación de cada frecuencia podemos estar en contacto y la particular de Suma Radio Pachuca, el 771-142-6712, nuestro WhatsApp, ahí también estamos totalmente en comunicación con usted si así lo desea. Dicho lo anterior, vamos a escuchar los titulares en voz de nuestra compañera Marifer León. Comenzamos.
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2: Buenos días. En este inicio de semana, lunes 17 de agosto, te presentamos los titulares de la información más destacada hasta el momento. Gobernadoras y gobernadores de la 4T cierran filas en defensa de México y su soberanía. Desde cada una de las emisoras de Suma Radio, te compartiremos la información más destacada de la entidad. Suma Radio cuenta con una programación especial para cada región y aquí te compartimos algunas de ellas. Desde la División de Extensión de la Cultura te compartimos las actividades que podrás disfrutar para este fin de semana. Celebra UAEH 55 años de servicio social con Marco Jornada en Huehuetla. Y en los deportes te compartiremos los resultados de la jornada 4 del fútbol mexicano. Todo esto y mucho más en los próximos minutos. ¡Iniciamos!
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0: Comenzamos con la información que tiene que ver con el estado, el pronóstico del estado del tiempo, y para ello ya está listo nuestro compañero Alejandro Mendoza desde Suma Radio San Bartolo. Ale, muy buenos días y adelante con la información.
1: Ana Rosy, te saludo con mucho gusto en este lunes, inicio de semana, y bueno, como bien ya lo referiste, la información del pronóstico del estado del tiempo siempre es muy importante. Vamos a ella, y es que para las entidades de la mesa central, en la que se ubica, por supuesto, nuestro estado de Hidalgo, se espera por la mañana cielo medio nublado, ambiente fresco en la mayor parte de la región y frío en zonas altas. Durante la tarde, ambiente cálido a caluroso, cielo nublado con lluvias puntuales muy fuertes, por ejemplo, en entidades como Puebla, intervalos de chubascos también en Guanajuato, Querétaro, Hidalgo, Tlaxcala y Morelos, todas con descargas eléctricas y posible caída de granizo. En cuanto a la calidad del aire, por ejemplo, en la zona metropolitana de Pachuca, se registra buena en este día con un índice de AQI estimado entre 30 y 56. Así es que, pues, se pueden realizar actividades al aire libre con toda tranquilidad y normalidad. Les comparto la información de las distintas regiones donde se ubican estratégicamente nuestras estaciones universitarias. Iniciamos en Pachuca, hoy se espera mayormente soleado a parcialmente nublado con una temperatura máxima de 21 y una mínima de 9 grados. La probabilidad de lluvia es baja, cerca del 15%, y los vientos soplarán desde el noreste a unos 21 kilómetros por hora. En Actopan y en el Valle del Mezquital, pues será mayormente soleado el día de hoy con una temperatura máxima de 24, una mínima de 11, habrá baja probabilidad de lluvia y vientos moderados del noreste de hasta 26 kilómetros por hora. Por su parte, en Huichapan y en el occidente, el día será soleado, despejado, con temperaturas máximas de 24, mínima de 11, la probabilidad de lluvia es baja, cercana al 5%, es prácticamente nula, y el viento soplará desde el noreste a unos 24 kilómetros por hora. Por otra parte, en Simapán y en toda esta zona, se espera un día con cielo parcialmente nublado y nubes con claros, alcanzando una temperatura máxima de 24, una mínima de 12. La probabilidad de lluvia es muy baja y por lo que predominará también ambiente estable y lapsos de sol durante la tarde. Ahora nos vamos a la Huasteca. En Huejutla será un día caluroso y mayormente despejado o parcialmente nublado también, con una temperatura máxima de 32 grados y una mínima de 22. Existe una baja probabilidad de chubascos aislados o tormentas dispersas hacia la tarde y noche. Para lo que es la zona del Valle de Tulancingo, hoy se espera una temperatura máxima de 21 grados y una mínima de 9. Habrá cielo parcialmente nublado por la mañana, incremento de nubosidad por la tarde con probabilidad de chubascos o lluvias débiles, ambiente frío con bancos de niebla por la noche. Finalmente, en San Bartolo y en la región Otomitepegua, se espera un día templado con intervalos nubosos y probabilidad de chubascos débiles o lluvias ligeras durante la tarde. Las temperaturas oscilarán entre una máxima de 23 y 24 y una mínima de 12 grados. Es el caso para San Bartolo y para el municipio de Tenango de Doria. Para Huehuetla es un poco más alta la temperatura, oscilando entre los 28 grados centígrados. Ana Rosy, esta es la información para en cuanto a este rubro para toda nuestra audiencia. Regreso contigo al estudio.
0: Muchas gracias, Ale, que tengan un inicio de semana muy bueno en la región Otomitepegua y pues a tomar todas las precauciones de acuerdo a la información que nos compartiste. Nosotros continuamos con más. Es momento de conocer ahora lo que acontece en esta, la ciudad capital de nuestro estado.
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0: Las 8 de la mañana con 15 minutos. Sergio Martínez, te saludo con mucho gusto. ¿Cuál es el reporte para este inicio de semana de lo que acontece aquí en la ciudad de Pachuca?
1: Muy buenos días, Ana Rosy, con gusto saludarte a ti y al auditorio de Suma Noticias Radio, comenzando este lunes, y desde la capital hidalguense tenemos información que hay que hablar, y es que comenzamos con temas de seguridad pública y percepción ciudadana. Las cifras reflejan una constante preocupación en nuestro día a día. En la Ciudad de México, 7 de cada 10 mujeres reportan sentirse inseguras al utilizar el transporte público. ¿Qué pasa en Hidalgo? La realidad no se aleja de este panorama. Particularmente hablando de Pachuca, los espacios que generan mayor temor entre la población son los cajeros automáticos, el transporte colectivo y aquellas calles que permanecen a oscuras o con muy poco tránsito. Más allá de las estadísticas, ¿qué es lo que sucede en nuestra cotidianidad? Para ello vamos a escuchar el siguiente material.
2: ¿A los cuántos años empezaste a viajar sola en el transporte público, sin familiares o amigos?
3: A los 12 años, cuando empecé la secundaria.
4: A los 14 años, cuando entré a la prepa.
5: A partir de los 15 años, por dificultades que mis papás no podían traerme a todos lados.
2: ¿Cuál ha sido tu experiencia en el transporte?
3: Pues ha sido agradable, pero en algunas ocasiones no, ya que siento que en ocasiones cuando te ven que viajas sola, los hombres como que se te acercan un poco más.
6: Nunca falta la persona, ya sea mayor o sean jóvenes, que son muy morbosos.
4: Sí, pues creo que todas las mujeres en México hemos tenido al menos una experiencia desagradable, sobre todo como personas que se te acercan como a hablarte y ya luego es como, pues es que ya me bajo, y te dicen de que no, o no te dejan bajar, o pues lo mismo de siempre, que es como esos toques accidentales que sabes que no son accidentales.
7: ¿Ha sido cómoda? Sí, ha habido veces en las que me he sentido insegura, pero han sido muy contadas. He tenido esa suerte de que han sido muy pocas y realmente nunca me ha pasado nada malo dentro de lo que cabe.
1: Ahí escuchábamos parte del sentir de la población, sobre todo de jóvenes mujeres que mencionaban el acoso, la inseguridad, la sensación de temor que han vivido a lo largo de su vida. Seguramente quienes nos escuchan también, por supuesto, podrían ampliar esta información, y es que sí es un tema que no es ajeno a nuestra capital hidalguense, así es que ya que lo conocemos y ya que se ha puesto también sobre la mesa, por supuesto, habrá que conocer cuáles son esas medidas que se han tomado históricamente y las que se siguen tomando recientemente para buscar que justo esa percepción de inseguridad disminuya en nuestra capital. En más información, ahora hablando de la vialidad en nuestra capital hidalguense, pues ya comenzaron formalmente las sanciones para los automovilistas que invaden el carril exclusivo del Tuzobús. Las autoridades han comenzado a aplicar las multas correspondientes con el fin de agilizar el tráfico del transporte público, así como evitar accidentes lamentables y garantizar el respeto a los espacios delimitados para los usuarios de este sistema. Recientemente, ayer, podíamos ver cómo se compartía a través de las redes sociales de la Secretaría de Transporte Público que nos encontramos justamente ya con la primera persona sancionada que se encontraba transitando sobre esta vialidad. Así es que, pues, Ana Rosy, se ha hecho el llamado a todos los conductores a tomar precauciones y evitar esas penalizaciones, que por supuesto se ha hecho esta campaña desde que comenzó el mes y que concluyó el día 15 de agosto. Ahora, pues ya se estarían aplicando en su totalidad las sanciones referentes a este tema, y que por supuesto habrá que tener sus precauciones, ya no tomar este carril, por supuesto, para que pues se pueda transitar de mejor forma por nuestra capital, Ana Rosy.
0: Pues nunca lo debimos desde el inicio del transporte, desde el inicio del funcionamiento del antes Tuzobús, nunca lo debimos invadir, ¿no? Siempre estuvo ahí la regla. Pero lo decíamos en otros espacios, Sergio, creo que tenemos esta cultura de que nos vayan dando avisos, de que nos digan ahora sí ya, tengan precaución, y bueno, mientras no cambiemos esa forma de pensar, pues varios temas o varios asuntos así serán. No es la excepción el transporte en nuestro estado de Hidalgo y de manera particular en nuestra capital. Así que, pues ahora sí ya están las sanciones, ahora sí ya habrá impacto al bolsillo. Entonces, pues esto apenas comienza. Cuando fue el periodo de prueba de alguna manera, pues el primer día hubo bastantes alertados, ¿no? Bastantes mensajes de esto ya no se puede realizar. Y bueno, esta historia apenas también se va a comenzar a escribir, de saber pues cómo, como hidalguenses, como pachuqueños, estaremos tomando estas medidas.
1: Sin duda, Ana Rosy, es como lo mencionas, necesario conocer que siempre estuvo prohibido. Sin embargo, pues ahora se han establecido esos mecanismos en los que se vigilará todavía con mayor atención y, por supuesto, se estarían sancionando a quienes incurran en esta falta. Así es que, pues ahí está el tema. Y antes de despedirnos, por supuesto, también mencionar que han sido publicados recientemente algunos números, estas estadísticas al respecto de cómo vamos en nuestra entidad. Y hay un tema que requiere toda nuestra atención, que es el trabajo infantil en Hidalgo, que sigue siendo una asignatura pendiente. Esta problemática persiste principalmente en sectores, como lo hemos visto, lo que son la construcción, las labores del campo y diversas actividades informales, incluso en nuestras calles, en la cotidianidad que nos lo encontramos. Y bueno, esa es una realidad bastante dolorosa que no podríamos normalizar, porque sí, detrás de cada niño y niña que nos encontramos trabajando, pues hay un derecho vulnerado a la educación, al juego y a un desarrollo integral. Habría que conocer cuáles son esas políticas públicas que actualmente están vigentes o incluso aquellas que se habría que implementar respecto al acompañamiento hacia los pequeños y también el compromiso real de la sociedad para garantizar que las infancias hidalguenses pues se encuentren en las aulas y no asumiendo responsabilidades de adultos. Son temas amplios, Ana Rosa, y que por supuesto necesitarían también mención de los expertos. Sin embargo, por supuesto, son temas que también hay que conocer y que también invitamos al auditorio que nos externe su opinión, porque son temas bastante amplios.
0: Muy bien, pues muchas gracias, Sergio, por la información, por el reporte para este inicio de semana. Como bien lo mencionas, temas que nos merecen pues más tiempo de reflexión, de conocer. Vamos a revisar en los próximos minutos también en cuál nos gustaría también ahondar, porque el tema, la verdad es que nos da pues mucho pesar el hecho de que como algunas mujeres, hasta riendo lo decimos, ¿no? De lo que sucede en el transporte público, pues es que no te dejan bajar, pues es que lo accidental, que sabemos que no es accidental y no debería ser común, no lo deberíamos estar normalizando, lo hacemos así porque es nuestro día a día, es nuestra constante. Pero bueno, más adelante estaremos abordando más del tema. Muy buen inicio de semana, Sergio.
1: Igualmente para ti, Ana Rosa, y para todo el auditorio de Suma Noticias Radio. Nos escuchamos en una próxima ocasión.
0: Nosotros continuamos con información de carácter institucional. La Universidad Autónoma del Estado de Hidalgo abre sus puertas al legado de la música mexicana. ¿De qué manera? Vamos a conocerlo con nuestro compañero Israel Gómez.

0: Estaremos escuchando más adelante esta información, algo muy importante porque si bien esta casa de estudios tiene como objetivo principal lo que tiene que ver con la educación y esta de manera integral, pues por supuesto que esto significa que la cultura, la ciencia y la tecnología son parte del día a día de esta casa de estudios para con nuestra sociedad. Ya lo estaremos escuchando. Y mientras tanto, pues queremos ahondar más en este tema que ya compartía nuestro compañero Sergio Martínez, de la inseguridad que pues vivimos todos los días las mujeres en el transporte público. Seguramente que nuestro auditorio pues tiene muchas historias, muchas experiencias no agradables en este sentido. Y es que regresar a casa al terminar nuestra jornada laboral, al regresar de la escuela, al regresar de todas nuestras actividades o al dirigirnos a todas estas actividades, pues debe ser muy cotidiano y muy pacífico para todas y para todos, pero no es así. Y si ponemos el énfasis en que no es así para las mujeres, y las estadísticas pues lo confirman, porque para más de la mitad de la población en nuestro país y en nuestro estado, abordar el transporte público es un ejercicio diario, pero de alerta, de tensión y muchas veces de miedo. ¿Cuáles son las cifras? De acuerdo con el INEGI a nivel nacional, más del 70% de nosotras las mujeres pues reportamos sentirnos inseguras en el transporte público. No es una percepción exagerada, ni una idea que sea aislada. Es una realidad sustentada en datos. Esto a nivel nacional. ¿Qué sucede para Hidalgo? Bueno, los registros del Secretariado Ejecutivo del Sistema Nacional de Seguridad Pública y las encuestas revelan que en las combis, en los taxis, los paraderos siguen figurando entre los espacios donde las mujeres sufren mayor acoso verbal, hostigamiento, agresiones físicas. Y para una mujer aquí en la zona metropolitana de Pachuca, viajar en transporte público no solo significa pagar un pasaje, y esto lo podemos corroborar todas las que nos escuchan en este momento. Y todos, todas y todos, porque si quizá usted afortunadamente no pueda contar una historia de este sentido, si ha sido observador, observadora, significa observar, calcular en qué asiento nos vamos a colocar, nos vamos a sentar, vigilar quién se sube, tener siempre el teléfono a la mano, avisar a la familia, compartir ubicación en tiempo real, decir ya voy en camino, como una medida de supervivencia y por decir lo básico que hacemos las mujeres. Pero hay muchas otras acciones que hacemos para protegernos. Y bueno, siempre hablamos del transporte público, por ejemplo, de la falta de unidades, que si la frecuencia de las rutas, que si las filas, que si la infraestructura, y bueno, también todo eso debe estar correcto porque pues son los servicios públicos para la sociedad del día a día. Pero otro de los temas en el transporte público, pues sin duda es la normalización del acoso. Y no hemos podido con ello en nuestro país y mucho menos en nuestro estado, porque seguimos con este transporte público deficiente, inseguro, y que además pues no nos garantiza que podamos llegar de manera segura a nuestras actividades y también regresar a casa de manera segura y sin ninguna historia que contar al respecto del acoso en el transporte público. Este tema, le decíamos, pues es una deuda social urgente, así que el llamado a las autoridades y a nuestra sociedad entera, porque está el papel de las autoridades, de lo que corresponde, pero también de todas y todos en cuanto a pues esta inseguridad para las mujeres en el transporte público. Hasta ahí nos quedamos en la información y en los comentarios al respecto de este tema. porque cambiamos el orden de las ideas y es momento de escuchar lo que acontece en los deportes.
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0: Y para ello saludamos a nuestra compañera Cecilia Pacheco desde el Valle del Mezquital, desde Suma Radio Actopan. Muy buen lunes, Ceci, adelante con la información.
3: Gracias, Ana Rosy, muy buenos días para ti y para todo el auditorio de Suma Noticias. Pues vamos a hablar de la Liga MX, y es que la cima de esta apertura 2026 sigue perteneciendo al América, esto después de 4 fechas. Guillermo Almada ha sido capaz de poner a competir al equipo hasta con futbolistas juveniles al sumar 10 puntos de los 12 que han estado en juego. De hecho, el América sigue invicto y esa es la fórmula que le gusta a Almada, ¿no? Trabajar con la juventud, hacer de un gran equipo, pues lo que podría parecer un proyecto que no tenía pues prácticamente futuro. Y es que tras este parón de la Leagues Cup aparece ya nuevamente la jornada 4, comenzó el día sábado con la visita de Toluca al Estadio Banorte para enfrentarse al Atlante, que se ha convertido en un equipo difícil de vencer. Dividieron puntos al empatar sin goles. Por otro lado, Rayados, pues sí aplastó a Juárez con un marcador de 6-1 y dio estos esbozos del buen equipo que podría llegar a ser bajo el mando de Matías Almeida, mientras que Tigres cayó en su visita al Jalisco ante Atlas con todo y un penal fallado. 2-1 quedó Atlas a favor en este encuentro. Los Azul Crema también iniciaron con un cuadro alternativo que les alcanzó para golear 3-0 al Atlético de San Luis, esto en el Coloso de Santa Úrsula, un equipo que, por ejemplo, Almada sigue intentando pues exprimir el máximo y está aprovechando pues este sencillo, si podemos decirlo de alguna forma, inicio de torneo. En otros partidos, Pumas empató a ceros con Querétaro, Santos perdió por la mínima ante Chivas y Xolos le ganó 2-1 a Cruz Azul. Hay 2 partidos todavía pendientes. Hoy a las 7:00 p.m. Necaxa se enfrenta a León y Pachuca va a enfrentarse a Puebla en el Estadio Hidalgo a las 9:06 p.m. Si usted no tiene nada que hacer este lunes, pues ahí está la alternativa. ¿Cómo va la tabla general hasta el momento? Lo decíamos, América va liderando, le sigue Rayados y Atlas con 9 puntos, Toluca, Xolos, Pumas, Querétaro y Chivas completan estos 8 primeros lugares con 7 tantos cada uno. Así que vamos a ver cómo se va desarrollando. La verdad es que una Liga MX bastante rara en su rama varonil y ya estaremos platicando de lo que está sucediendo con la femenil, pero eso lo haremos en un rato más, Ana Rosy.
0: Muchísimas gracias, Ceci. Pues ya lo decías, para quienes quizá no tengan actividades muy en la tarde-noche, pues ahí está lo que tiene que ver con los deportes y con esta liga. Y nos quedó ahí la curiosidad, Ceci, de por qué rara, pero bueno, ya tendremos tiempo y ocasión para compartirlo o para que nos compartas. Que tengan muy buen día, Ceci.
3: Gracias, nos escuchamos en un rato más.
0: Nosotros nos vamos a la pausa de este espacio, 8:32 p.m. Estaremos de regreso con la información y los reportes desde cada una de las emisoras y, por supuesto, regiones a las que llega la cobertura de Suma Radio de la Universidad Autónoma del Estado de Hidalgo. Ya volvemos.
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10: Son las 8:36.

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4: Saludos a la Huasteca Hidalguense, gracias por comenzar su día, por sintonizar estas frecuencias de Suma Radio y por actualizarse también a través de este espacio. Y es momento de conocer lo que acontece en aquel punto de nuestro estado y para ello saludamos a Carla. Carlita, muchas gracias por la información y adelante con el reporte.
5: Muchísimas gracias, Ana Rosy, muy buenos días, con el gusto de saludarte, por supuesto también a toda nuestra audiencia. Ya la producción de Suma Noticias Radio en este inicio de semana, así que comenzamos con la información más relevante de la Huasteca. Y déjame platicarte que con música, baile, mucha gastronomía y también mucha tradición, se llevó a cabo la edición número 15 del Festival del Son Huasteco 2026. Este evento que se llevó a cabo el pasado viernes y sábado en la galera pública del municipio de Atlapesco. Esta celebración logró reunir a tríos huapangueros de la región, no solamente del estado de Hidalgo, sino también de Querétaro, de Tamaulipas, de Puebla, San Luis Potosí, Veracruz, por mencionar algunos, además de la participación de artesanas, artesanos provenientes de distintos municipios y también de diferentes estados, que ofrecieron pues la variedad en productos, artesanías y también gastronomía típica mediante el tianguis artesanal y gastronómico. También entre los invitados a este gran evento, pues destacaron la presencia de Eduardo Bustos Valenzuela, músico y compositor, así como Zoraima y los Huastecos, quienes fueron homenajeados durante este evento por su contribución a la preservación y difusión de la música huasteca en otros estados del país. Este festival concluyó entre música, baile, con familias que disfrutaron de las interpretaciones de los tríos huapangueros y con la participación también de pues el tradicional baile al ritmo del son huasteco, esta huapangueada que finalizó o que dio cierre a este gran festival que se llevó a cabo durante 2 días, el pasado 14 y 15 de agosto, y que bueno, tuvo la visita de muchos también personas de diferentes puntos de los estados, principalmente que están colindando con el estado de Hidalgo y que también tienen Huasteca. Con esta edición del Festival del Son Huasteco, pues también el municipio de Atlapesco refrendó su apuesta por mantener vigentes las expresiones culturales de la región y también brindar un espacio para las nuevas generaciones que conozcan, disfruten y también contribuyan a preservar una tradición que forma parte de la identidad de la región. Este gran festival al cual pudimos acudir y bueno, también fue de gran sorpresa, y bueno, pues esto fue parte de lo que se vivió durante este fin de semana. Ana Rosy, hasta aquí la información más relevante de la región. Regresamos contigo a cabinas y también que tengan un excelente inicio de semana.
4: Muchas gracias, Carla, que lo sea igual para ti. Y bueno, pues un punto de encuentro comunitario y también este orgullo cultural que representa el son huasteco, que nos proyecta siempre ante el mundo, que nos da identidad. Las 8 de la mañana con 40 minutos, continuamos con más. Es momento de conocer lo que acontece para el Valle del Mezquital.
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4: Te saludamos nuevamente, Ceci. Adelante con el reporte.
6: Gracias, Ana Rosy. Saludar al auditorio en una ocasión más. Y bueno, autoridades y vecinos del barrio de Xpede, de la comunidad de San Antonio Sabanillas, esto en Cardonal, han externado que los ciudadanos activos no desean la independencia y la petición de, pues, que se ha hecho, digamos, que en las últimas semanas es solo por parte de un grupo de personas. Este mensaje lo externaron durante la inauguración de un camino artesanal que se realizó con recursos propios de la comunidad, un proyecto que se tenía contemplado desde el año 2011 y apenas se pudo concretar. Y de acuerdo con los vecinos en este barrio, pues ya se han realizado de hecho obras de hasta 200,000 pesos, es decir, el doble del recurso que se recauda de cooperación anual. En un breve mensaje, las autoridades de la localidad de San Antonio Sabanillas, es decir, pues por parte del Comité de Obras, de Acción Social, Deportes, el Sistema de Agua Potable, también por parte de Cultura, del Delegado Municipal y del representante indígena, se hicieron un llamado a los vecinos para que haya unidad y poder trabajar en coordinación. De esta misma forma, las autoridades auxiliares han exhortado a quienes desean esta separación del barrio, pues a ponerse al corriente y a contribuir con el desarrollo y la comunidad de este. También agregaron que de hecho es una comunidad grande, sin embargo, son atendidos en todos los sentidos. Y es que, Ana Rosy, cuando un barrio se construye con acuerdos, con participación, con voluntad de trabajar en conjunto, pues se puede notar. Todo lo que está sucediendo en este barrio abre una discusión que merece ser escuchada, sí, con seriedad, y tampoco podemos descalificar ninguna de las posturas, pero sobre todo no podemos asumir que solo una voz representa a toda la comunidad. Si existen diferencias sobre la organización o cómo se están distribuyendo los recursos, el camino, el único camino, es el diálogo y la búsqueda de mecanismos que permitan conocer qué quiere realmente la mayoría. Esta unidad comunitaria no significa ignorar las necesidades particulares de cada uno de los barrios. También implica garantizar que todas las voces tengan este espacio para expresarse y que las decisiones se tomen con información, transparencia y sobre todo respeto a los derechos de quien integran la comunidad. Antes de hablar de una separación o de la permanencia, lo fundamental es escuchar a la población, es revisar las condiciones reales y encontrar una solución que permita obras, recursos y sobre todo la participación, pues que pueda ser de forma equitativa en todas las localidades. Así que vamos a estar muy pendientes de lo que pueda suceder con esta información y por el momento esto es lo que tenemos desde el Valle del Mezquital.
4: En las regiones de nuestro estado la organización comunitaria siempre es muy importante y en este caso pues vuelvo a poner el ejemplo frente a los intentos que pueda haber de división. Sin embargo, como menciona Ceci, pues esperamos que puedan encontrar la mejor de las formas y de las maneras para solucionar este tema y sobre todo revisar la pertinencia de esta independencia o no de este barrio que ya nos mencionas. Excelente inicio de semana, Ceci. Nosotros continuamos con más información.
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4: Muy buenos días a Paulina Rosales, nos tiene también ya lista la información, así que adelante, te saludamos con gusto.
7: Hola, muy buenos días. Muy buenos días a toda la audiencia y justamente a todos los compañeros y compañeras que nos están escuchando. Bueno, pues ahora comentarles que además de estarnos preparando para finalmente esta gran inauguración que inicia esta tarde y justamente este lunes 17 de agosto, pues también darles a conocer pues que aquí en municipios vecinos como Nopala de Villagrán, pues se realizó una marcha bajo consignas como El Pueblo Unido Jamás Será Vencido. Decenas de ejidatarios y habitantes del Jawey en Nopala se manifestaron en contra de un proyecto carretero que pretendería dividir sus ejidos. Como resultado de esta protesta, fue quemada una patrulla de la Policía Municipal. Esta tuvo como punto de reunión la colonia Félix Olvera a las 11 de la mañana. Sin embargo, el mitin y la concentración se llevaron a cabo en el Jawey, en el centro. Y bueno, en esta protesta las personas acudieron con caballo, con tractores, caminando, en bicicleta o incluso en vehículos. De acuerdo con Mateo Zamudio, él es ejidatario del Jawey, pues se responsabilizó a la presidencia municipal de Nopala, encabezada por Diana Moreno, de lo sucedido, debido a que consideró que tuvo una traición a la comunidad del pueblo, ya que no asistió a la convocatoria de la comunidad. También advirtió que están analizando posibles acciones, como tomar la presidencia municipal o movilizarse a El Saucillo, debido a la falta de atención. Pero vamos a escuchar parte de lo que comentó este ejidatario.

0: Solamente estamos esperando la presencia de la presidenta municipal. Seguimos esperándola y en todo caso la hacemos responsable de lo que aquí suceda, porque fue notificada, fue invitada junto con todo Cabildo, y esto es una burla, una traición a la comunidad, al pueblo. Todavía seguimos esperando, respondemos por la integridad de ella y de Cabildo, sin ningún problema. Todavía seguimos esperando aquí que dé su postura, de qué lado está, solo eso. No hemos tomado el acuerdo todavía de qué acción sigue. Puede ser cerrar presidencia hoy, el lunes, martes. Puede ser mover la movilización al Saucillo.
1: Adelante, Pau.
2: Y bueno, también solamente comentar que pues también en esta manifestación se le hizo un llamado al gobernador Julio Menchaca para que se rehabiliten la autopista ya existente en lugar de construir otra. También otra de las polémicas dentro de este proyecto es que esta autopista pues sería privada, sería una concesión y también sería de cuota, además de que no se permitiría la instalación de pues otros negocios de las comunidades justo al lado de la carretera. Hasta aquí el reporte desde el occidente del Valle del Mezquital.
1: Muchas gracias, Pau, y bueno, pues también felicitarles, este día es histórico para Suma Radio, histórico para la región, para el municipio de Huichapan y para la región, y bueno, les deseamos mucho éxito, estaremos muy atentos a lo que será la inauguración de Suma Radio Huichapan. Nuestras felicitaciones desde ya. Y hemos escuchado también el excelente trabajo que han estado realizando, así que pues estaremos muy atentos, Pau. Excelente inicio de semana.
2: Igualmente, excelente inicio de semana.
1: Nosotros continuamos con más información, con los reportes desde los distintos puntos de nuestro estado de Hidalgo, así que es momento de escuchar lo que acontece también en la región Otomí-Tepegua.
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1: Saludamos a nuestro compañero José Canales. Adelante con el reporte.
4: Buenos días, Ana Rosy, te saludo con mucho gusto, asimismo a mis compañeros y compañeras en cada una de las estaciones de Suma Radio, por supuesto el saludo para toda nuestra audiencia. Iniciamos compartiendo que el pasado sábado la Universidad Autónoma del Estado de Hidalgo, a través de la Dirección de Servicio Social, que celebró su aniversario 55, trajo una macrojornada médica a la región Otomí-Tepegua. Más de 1,000 personas acudieron a este evento, recibieron consultas gratuitas de medicina general, odontopediatría, gerontología, psicología, nutrición y enfermería. Asimismo, pues recibieron medicamentos. El rector Octavio Castillo Acosta encabezó las actividades y durante su mensaje, pues dijo que la UAEH todo el tiempo busca mantenerse cercana a todos los rincones de la entidad. De esa manera se fortalece el compromiso social de la institución. También resaltó que esto, el mantenerse cerca, no se consigue sin el respaldo de la familia Garza y de diferentes aliados, con los cuales pues se puede llegar a regiones como esta, la Otomí-Tepegua. Mientras que durante su mensaje, Marta Briones Rangel, directora de Servicio Social de la UAEH, compartió que eligieron festejar este aniversario en esta región, siendo conscientes de la necesidad que aún tiene la población de la Otomí-Tepegua y que el trabajo colaborativo es esencial, ya que los proyectos no pueden existir de manera aislada. Además destacó que son más de 5 décadas de labor sin interrupción en distintas regiones de Hidalgo, siempre buscando impactar de manera positiva. Y sin duda, Ana Rosy, ese fue el impacto para esta región. Y además, gracias al respaldo de las organizaciones, de organizaciones no gubernamentales que se sumaron a esta macrojornada, se ofrecieron estudios clínicos especializados, esos estudios especializados que son constantemente requeridos por la población en esta zona y que muchas veces no encuentran respuesta, que muchas veces no encuentran opción. Asimismo, se impartieron talleres de prevención, rehabilitación e inclusión. Y bueno, pues esto es otra muestra de que cómo la suma de voluntades logra que un mayor número de personas puedan ser beneficiadas. Sin lugar a dudas, fue una gran actividad, una gran jornada y una gran forma de celebrar, trayendo todos estos servicios a esta región, que recordemos hace no mucho, pues fue seriamente afectada por lluvias. Ahora, para cerrar con la información regional, para nuestra audiencia de Tenango de Doria, mencionarles que el módulo de atención ciudadana semifijo del INE estará brindando servicio en la cabecera municipal este lunes y mañana de las 9 a las 16 horas. Para ser más precisos, se ubicarán en las instalaciones del Centro Cultural y ahí podrán realizar trámites de inscripción, corrección de datos, cambio de domicilio y reposición. Recuerden acudir con documentos originales y vigentes. Por otro lado, y ya para cerrar, el gobierno municipal convoca a la población a participar en la faena comunitaria por un Tenango limpio, que se realizará mañana a partir de las 8 horas, teniendo como punto de reunión la Plaza de Armas. Bueno, Ana Rosy, es así como concluyo este reporte desde y para la Tomitepegua. Que tengan excelente día y nos saludamos mañana.
1: Nos saludamos mañana, Pepe. Estuvimos muy atentos de esta jornada allá en la región Otomitepegua por parte de nuestra casa de estudios y, bueno, de toda la participación de la población. Estuvimos ahí atentos en las redes sociales y escuchándolos también a través de su micrositio. Muchas gracias. Continuamos con más.
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1: Saludamos con gusto a Fidel García. Fidel, adelante con el reporte.
6: Buenos días, Ana Rosy. Excelente mañana para ti, para todos los compañeros, compañeras y, por supuesto, para nuestra audiencia que nos sintoniza en esta mañana. Comentarles con una jornada dedicada a la literatura y la imaginación, también la convivencia familiar, el municipio de Nicolás Flores fue sede por primera vez de una feria internacional del libro realizada a través del área de coordinación de bibliotecas. El encuentro pues acercó a el mundo de los libros a las niñas, niños, jóvenes y familias de la comunidad, quienes pues pudieron disfrutar de diversas actividades encaminadas pues a fomentar el gusto por la lectura y fortalecer pues el acercamiento a las nuevas generaciones con la cultura. Además también de la exposición pues hubo acercamiento a los libros. La feria tuvo pues acompañada también por actividades culturales, recreativas y promoción de la lectura, pues que permitieron a los asistentes vivir una experiencia dinámica, digamos, en torno a lo que son las historias, la imaginación y el aprendizaje. Con esta, pues, primera edición, Nicolás Flores, pues, se suma, digamos, a los municipios que tuvieron esta experiencia significativa para su comunidad y reafirmar así, pues, la importancia también de generar espacios, pues, donde la cultura, la lectura y la educación, pues, esté al alcance de todas las familias. Y justamente la Feria Internacional del Libro pues dejó justamente nuevas historias, aprendizajes y entusiasmo a los pequeños, ¿verdad? Déjame comentarte en otra pues información, como parte también de las actividades de clausura del curso de verano que se llama Brilla, niñas y niños de Zimapán pues disfrutaron de una divertida salida al cine acompañado por personal del área de educación, deporte y DIT municipal de Zimapán. La actividad pues representó pues una oportunidad para que las y los pequeños pues convivieran, se divirtieran y compartieran también una experiencia diferente luego de varios días en los que participaron en diferentes actividades enfocadas al aprendizaje, la creatividad y el desarrollo de nuevas habilidades. Durante la jornada, las autoridades y áreas participantes destacaron pues la importancia de generar estos espacios de recreación y sana convivencia para los niños, así también el reconocimiento por parte de los padres de familia. Y justamente pues se terminó este curso de Verano Brilla con estas jornadas donde pues se hizo presente el aprendizaje, la creatividad y el desarrollo de los niños. Y en otra información rápidamente le comento que se informa justamente a la ciudadanía de allá de Pisaflores que debido a los trabajos correspondientes a la obra prioritaria que realizan en la comunidad de Casas Viejas, pues queda prohibido el paso de vehículos pesados por la calle principal con dirección a las comunidades La Laguna y Puerto Oscuro. Únicamente se permitirá el tránsito de vehículos pequeños y motocicletas. La circulación, pues, para vehículos pesados, digamos, permanecerá restringida, pues, hasta que haya un nuevo aviso por estos trabajos que están realizando. Es parte de la información que tenemos en esta mañana, Ana Rosy. Regreso contigo, que tengan un excelente día.
1: Excelente día también para ti, Fidel, y pues no lo queremos decir, o muchas y muchos no lo quisieran escuchar, pero se están terminando las vacaciones y cada vez vemos más de cerca el inicio del próximo ciclo escolar. Por tanto, pues los cursos de verano también comienzan a culminar. Gracias a nuestro compañero Fidel García desde Suma Radio Zimapán. Continuamos.
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1: Muy buenos días a Daniel García. Adelante con la información, Dani.
7: Muchísimas gracias, Ana Rusi, qué gusto saludarte a ti, por supuesto, a quien se encuentra en sintonía de Suma Noticias Radio, emisión matutina. Empezaremos por comentarles que durante 17 días de la Expoferia y la Feria de los Angelitos, tradicionales acá en Tulancingo, los cuales se realizan simultáneamente, se estima que se habrán acumulado 16 toneladas de basura en promedio por día entre ambas festividades, por lo que al finalizar los festejos hasta el 16 de agosto se habrían acumulado 272 toneladas de residuos, de acuerdo con lo informado por Alberto Santuario, secretario de Servicios Municipales de Tulancingo. El funcionario considera que la Expoferia se genera aproximadamente 11 toneladas de basura al día, mientras que en Los Angelitos puede llegar hasta 5 toneladas diarias. Esta cifra es una estimación del servicio público, o más bien del servidor público, sobre la cantidad de basura que produce individualmente cada visitante, ya que los residuos también son generados por comerciantes, trabajadores, establecimientos y otras personas que participan en las actividades, señaló. De acuerdo con el secretario de Servicios Municipales, la cantidad de residuos cambia dependiendo de la afluencia y del tipo de evento. Por ejemplo, en aquellos que registraron un lleno total, bueno, la cantidad de basura, de plástico, de cualquier tipo de basura, pues es todavía muchísimo, muchísimo mayor. Como referencia, se informa que después del concierto, y solo por ponerles un ejemplo, de los Tigres del Norte, un grupo musical que conocemos la cantidad, el poder de convocatoria que tiene, uno de los eventos con mayor asistencia se recolectaron al

0: Civil y Seguridad Pública Municipal. El alcalde informó en la reciente sesión de ayuntamiento que el predio cuenta, de acuerdo con una primera valoración, con las dimensiones necesarias para desarrollar un complejo que permita reunir en un mismo espacio a las corporaciones encargadas de atender emergencias y tareas de seguridad. La superficie fue identificada como una alternativa durante los trabajos de análisis de un proyecto de infraestructura municipal, así que se busca tener precisamente en este mismo espacio a todas las corporaciones encargadas de brindar protección y seguridad a los habitantes y colonos del municipio de Cuautepec. Y hasta aquí la información, Ana Rossi, regresamos los micrófonos a Suma Noticias Radio Emisión Matutina hasta la capital hidalguense.
1: Muchas gracias, Dani. Pues ya debemos ir a la pausa, pero fíjate que en este sentido que compartes de la basura, no sé cómo esté el tema en la Feria de Tulancingo, en que pues esté llevando, recogiendo de manera correcta y en tiempo. Fíjate que ayer asistíamos a la feria del municipio de Tetepango, que seguramente nos están escuchando a través de Suma Radio Actopan. Es una festividad que, como toda feria patronal, pues convoca a mucha gente, y además domingo, vacaciones. La observamos, y hay que decirlo con mucho respeto, muy llena de basura. Verdaderamente era mucha gente la asistencia, y los botes, como muchas ocasiones también los observamos, pues derramándose, considerando que el sábado había sido el día principal de feria. Y ahí pues sí corresponde a las autoridades que esta basura pues ya se recoja en tiempo y manera, pero también observamos mucha basura pues en los prados, en las calles, y bueno, eso sí ya forma parte de nuestra cultura, porque bien es un espacio para el disfrute, ¿no?, de la sociedad, un espacio para todos nosotros, y por tanto pues ahí sí reflejamos muchas cosas que como sociedad pues todavía no hemos podido, ¿no?, con el tema de la basura. Y lo comentamos porque pues las ferias patronales obviamente que tienen mucha asistencia, pero hay ahí también esa área de oportunidad que tiene que ver con todos estos residuos que son pues ampliamente generados por todas las actividades, tanto comerciales como de asistencia. Así que pues ahí el llamado a las autoridades. Muchas gracias, Dani, excelente inicio de semana.
0: Excelente inicio de semana, saludos a todo el auditorio.
1: Nosotros vamos a la pausa, ya volvemos.
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3: Son las 9:05.

0: Estamos de regreso con usted y ahora queremos compartirle la siguiente charla que se hizo al maestro Mauricio Hernández de la Dirección de Becas. En esta, la Universidad Autónoma del Estado de Hidalgo, como usted lo sabe, porque así lo difundimos de manera amplia en este espacio y de manera general en Suma Radio, existen diferentes becas de acuerdo a los programas académicos. Así que escuchemos lo siguiente.
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3: Continuamos con más en Suma Noticias Radio, como nos ha estado acompañando en las últimas emisiones el maestro Mauricio Hernández de la Dirección de Becas de la Universidad Autónoma del Estado de Hidalgo para hablar acerca de las diversas convocatorias de becas que se encuentran vigentes actualmente. Sea bienvenido, maestro.
4: Muchas gracias, Paola. Nuevamente siempre es un gusto el poder compartirles a la comunidad estudiantil sobre las oportunidades que tenemos vigentes. En este caso vamos a hablar de la beca química Araceli Sierra. Esta es una beca inclusiva especial dirigida para las mujeres en el caso de las licenciaturas de química y química en alimentos que se encuentra dentro del Instituto de Ciencias Básicas e Ingeniería en el ICBI. Esta es una beca exclusiva para ellas.
3: ¿Y cuál es el objetivo de esta beca, maestro?
4: El objetivo es precisamente buscar impulsar a las mujeres en su formación profesional desde que se apertura esta beca desde el año 2020, el buscar la parte inclusiva, donde la parte buscar a las chicas que pues no cuentan con este recurso, y precisamente lo que he comentado en otras emisiones anteriores, que a veces por las becas federales no todas las institutos o escuelas son zonas prioritarias y por lo tanto no llegan ciertas becas federales. Este es un motivo por el cual están buscando apoyar a las alumnas de química y química en alimentos para poder contar con un recurso. Esta beca consiste, si me lo permites, en un apoyo mensual de 1,300 pesos. El rasgo principal es precisamente que sean de estas dos licenciaturas.
3: Y ahora, ¿cuáles son los requisitos para quienes desean ser aspirantes para esta beca y quienes nos están escuchando en este momento, claro?
4: Claro, el primer requisito es que sean estudiantes a partir del segundo semestre de la licenciatura en química o la licenciatura en química de alimentos. Eso es lo primero que tiene que hacer. Como en todas nuestras becas institucionales, tienen que llenar un formulario, se tienen que registrar de forma correcta, completa y veraz. Que la información siempre que lo proporcionen sea verídica y pues que no cuente con otra beca, pues que cuenten con una carta de exposición de motivos sobre las razones por las cuales aspiran a la beca, contar con dos cartas de recomendación emitidas recientemente, una por su tutor y otra por un profesor de su programa educativo, las cuales se adjuntarán en el formulario de la solicitud. Y pues prácticamente también está abierta a partir del 3 de agosto hasta el 14 de agosto este registro, así que por favor todavía están en tiempos para poder hacer su solicitud.
3: Así es, ya estamos a un par de días de que cierren estas convocatorias, así que les invitamos pues a visitar el micrositio de nuestra universidad, en donde van a poder encontrar pues toda la información completa. Y maestro, ¿qué impacto tienen estas becas en la permanencia y también pues en el desempeño académico de las estudiantes?
4: Tienen un impacto significativo, ya que te voy a comentar, esta beca pues tiene el objetivo obviamente de proteger la identidad de quienes son las benefactoras, precisamente para que sea pues una beca de solidaridad, que sea una beca donde pues esté fomentando el apoyo a las alumnas que más lo necesitan, que más necesitan esta parte de manutención para fomentar y tener su permanencia. En este caso hemos visto bastantes resultados donde pues las alumnas que han participado pues han logrado índice de permanencia, ¿no? Y sobre todo pues que han podido continuar con sus estudios y han podido pues culminar la carrera, y que ese es un dato muy muy importante, así que el impacto pues ha sido bastante significativo.
3: Una beca sin duda muy importante y que se escucha que también pues ha tenido un gran impacto para las estudiantes quienes se han postulado en los últimos años. ¿Algo más que le gustaría agregar acerca de esta beca?
4: Sí, de hecho sí, justamente que hagan su registro. Nada más decirles que en este caso el apoyo monetario total pues siempre por alumna durante el periodo es de 6,500 pesos y obviamente se distribuye en dos pagos. En este caso pues lo van a tener que tomar en cuenta, son dos pagos de 3,250 y para que pues lo puedan esperar y recibir este apoyo. Entonces, parte de eso, y que puedan cumplir con sus asesorías, sus tutorías y todo, que les va a servir para demostrar que pues han estado pues con el compromiso para tener esta beca. Entonces, y que de igual manera esperen los resultados a partir del 7 de septiembre.
3: Perfecto, y también antes de finalizar, ¿nos podría compartir en qué vías pueden encontrar pues toda la convocatoria completa?
4: Sí, se puede entrar al micrositio de la dirección de becas, ahí justamente está la convocatoria de la beca química Araceli Sierra con sus responsables de becas directamente ahí del instituto y sobre todo del área de químicas, así que con muchísimo gusto van a poder encontrar eso en la página de Facebook, ya se están ya están publicadas, está toda la información y desde luego pues estamos al pendiente de los correos electrónicos y llamada de la oficina de la dirección de becas.
3: Pues ahí tienen todos los datos para las interesadas en esta beca. Pues muchas gracias, maestro, por acompañarnos durante estos 3 días para hablar acerca de estas 3 convocatorias de beca que finalizan durante los próximos días.
4: Muchas gracias por el espacio y sobre todo por la confianza que siempre depositan hacia la dirección de becas. Muchas gracias.
3: Pues muchas gracias de nuevo por su tiempo y nosotros continuamos con más en Suma Noticias Radio.
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1: A todo el equipo de Suma Noticias Radio, así como a nuestra apreciable audiencia. Y también compartirles que el legado de nuestra universidad no radica solamente en las generaciones de profesionistas de calidad que forma, sino también en el impacto cultural dentro de la sociedad. ¿Y cómo logra este objetivo? Pues con eventos que difunden, pero que sobre todo reconocen el valor de la herencia mexicana. Prueba de ello es la exposición El Rostro del Autor, una galería que celebra el talento, la sensibilidad y la creatividad de quienes transforman notas, ritmos y armonías en experiencias capaces de trascender el tiempo. Esta exposición se realiza en la Universidad Autónoma del Estado de Hidalgo a través de la División de Extensión de la Cultura y en colaboración con la Sociedad de Autores y Compositores de México y puede apreciarse en el Centro Cultural Universitario La Garza. En la inauguración estuvieron presentes autoridades universitarias de la máxima casa de estudios hidalguense junto al director del Catálogo de Oro de la Sociedad de Autores y Compositores de México, Darío Valdemar, quien distinguió a nuestra universidad y a Hidalgo como espacios que han demostrado un profundo aprecio por las y los creadores. Por su parte, Julio César Leínez Medésigo, secretario general de la Autónoma de Hidalgo, señaló que esta colección representa una valiosa oportunidad para conocer la historia detrás de algunas de las letras y composiciones más memorables del país. Además, afirmó que le da un valor agregado que los muros del corazón cultural de la UAEH sean el hogar de una exposición así. Cabe destacar que esta galería, El Rostro del Autor, permanecerá abierta al público hasta el 12 de octubre del presente año, consolidándose como parte fundamental de la oferta visual y artística que enmarcará la edición número 39 de la Feria Universitaria del Libro, la máxima fiesta de las letras en la entidad. Con esto concluyo mi participación el día de hoy y les deseo que tengan un excelente día. Agradezco a la Dirección General de Comunicación Social por la información. Informó para Suma Noticias Radio, Israel Gómez.
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0: Aseguran 297 mil litros de diésel, 23 tractocamiones y 70 remolques, esto en Altamira. El tema del robo de combustible en nuestro país sigue estando en la agenda nacional. Escuchemos los detalles con Alejandro Mendoza.
6: Les saludo con mucho gusto y les comparto información nacional. En un operativo conjunto liderado por la Fiscalía General de la República con el apoyo de la Secretaría de Marina, las autoridades aseguraron aproximadamente 297 mil litros de combustible con características similares al diésel durante un cateo realizado a una distribuidora en Altamira, Tamaulipas. Durante la diligencia ministerial coordinada por la Primera Zona Naval, las fuerzas de seguridad detuvieron a 2 personas y aseguraron el predio junto con un importante importante despliegue de maquinaria, contenedores y transporte especializado. 23 tractocamiones, 70 remolques tipo plataforma, 23 dolis, 9 remolques tipo pipa, un autotanque, 2 cajas secas y 2 refrigeradas, 9 tanques cisterna, 3 frax tanks, 3 cisternas regulares, 3 cisternas subterráneas y 5 bombas despachadoras. Además, una retroexcavadora, 2 camionetas pick-up, 2 vehículos sub y una motocicleta. Los detenidos y el material incautado quedaron a disposición del Ministerio Público Federal para determinar su situación jurídica e integrar la carpeta de investigación correspondiente. A través de este operativo, la SEMAR reafirmó su compromiso de mantener la coordinación con los 3 órdenes de gobierno para combatir los delitos en materia de hidrocarburos. Y bueno, pues el aseguramiento en Altamira deja al descubierto la verdadera dimensión del mercado ilícito de combustibles en México. Ya no se trata únicamente de perforaciones clandestinas a ductos por grupos criminales artesanales, sino de operaciones complejas, estructuradas y con fachada de legalidad empresarial. El caso resulta alarmante y revelador por varios factores: infraestructura e industrialización del delito, el volumen del decomiso junto con el equipo asegurado, 23 camiones, casi una centena de remolques, demuestra una capacidad logística y financiera equiparable a la de una gran empresa distribuidora. Además, también Altamira y la zona metropolitana de Tampico albergan infraestructura portuaria e industrial crítica. La operación de un punto de acopio y distribución de esta magnitud en ese corredor comercial implica necesariamente fallas en los controles de supervisión o complicidades locales para mover semejante flotilla sin levantar sospechas. Operativos coordinados entre la SEMAR y la Fiscalía General de la República son indispensables para frenar la pérdida de ingresos fiscales y la competencia desleal al sector energético formal. Sin embargo, para erradicar este fenómeno, las autoridades deben enfocar sus esfuerzos en desmantelar la red financiera e institucional que permite que una flotilla de transportes pesados opere un negocio ilícito a la vista de todos. Para Suma Noticias Radio, Alejandro Mendoza.
0: Gracias a nuestro compañero Alejandro por la información en materia nacional. Ahora queremos compartirle al respecto de este tema que tiene que ver con la entrega de bolsas de plástico. ¿A usted le han entregado bolsas biodegradables? ¿Usted las solicita en los comercios? Porque ese también es otro tema. Bueno, en cuanto a las bolsas biodegradables, en el mercado o en la tienda, cuando las entregan y usted las recibe pensando que no contaminan, pues hay que tener mucho cuidado porque muchas veces estamos ante casos de engaño ecológico. Justo en Suma Radio se está preparando un reportaje al respecto de este tema y tuvimos la oportunidad de platicar con la doctora Ana María Herrera González. Ella es profesora investigadora de la licenciatura en Ingeniería de Ciencia de los Materiales de esta, la Universidad Autónoma del Estado de Hidalgo, y lo que escucharemos es parte del trabajo de investigación que podremos sintonizar el próximo miércoles en este espacio informativo. Así que aquí el adelanto.
7: Simple vista es muy complicado porque he visto las bolsas que le llaman biodegradables y la verdad tienen una apariencia muy similar al polietileno. Aquí lo interesante es acudir a la población y a regularizar esto, que realmente hay una persona que pueda regularizar aquellas que utilizan un sinfín de bolsas, ¿no? Creo que nos falta un poco de cultura y de educación para poder desecharlos, porque creo que si también los separamos, podemos hacer desde ahí, no sé, una cadena de difusión para que eviten y carguen una bolsa que sea de reuso y no una que sea desechable y solo te sirva, pues, un tiempo muy corto, ¿no? Nosotros le llamamos polímeros de un solo uso.

0: Ya escucharemos entonces el próximo miércoles la entrega de este reportaje. Y déjeme compartirle que en México no existe una sola prohibición nacional, digamos, homogénea, dictada por el Congreso de la Unión respecto a la regulación del plástico de un solo uso. Esto quedó, pues, descentralizado en los estados y municipios a través de sus leyes de prevención y gestión integral de residuos. ¿Qué pasa en Hidalgo? La legislación ambiental prohíbe a los establecimientos comerciales la entrega gratuita o la venta de bolsas plásticas de un solo uso para transportar la mercancía, así también como la entrega de popotes o de contenedores de unicel. Recordará usted que cuando fue el boom, de alguna manera, de esta legislación, pues todos en esta conciencia y reflexión utilizamos bolsas de otro material, fuimos más conscientes. Pero esto poco a poco se ha olvidado y de eso, pues sí somos responsables todos. La norma tolera el uso de plásticos únicamente por razones de higiene o de inocuidad alimentaria, por ejemplo, para envolver carnes frías, pescados, frutas o verduras que son a granel, porque también sabemos que hay mercancías que pues no se nos pueden dar directamente a la mano, digámoslo así. Y también tolero permite esta norma aquellas bolsas que acreditan porcentajes de material reciclado o compostable certificado. Entonces, primero, pues no recibíamos ninguna bolsa, no se daban también en los establecimientos, pero le decimos, esto poco a poco se olvida y tiene que ver sí con nuestra responsabilidad ciudadana y con la poca vigilancia, también hay que decirlo así, de que se aplique la legislación. Y entonces ya incluso comenzamos a ver y a escuchar que como clientes de algún establecimiento, pues si no nos dan una bolsa, pues hasta nos podemos llegar a enojar, ¿no? O ya no regresar al lugar cuando no tenemos presente que hay una legislación pues vigente. Y esto obliga a los establecimientos pues a regresar a las bolsas porque si no, la demanda de nuestro producto o servicio pueda ser menor. Hay que decir, y si usted que me escucha es un comerciante, un pequeño comerciante, un empresario, un gran empresario, en fin, representa un gasto importante el hecho de otorgar una bolsa. Pero bueno, pues esto se sigue realizando justo por lo que ya le comparto. Pues como que si no entrego mi producto de esa manera, pues quizá no tenga gran demanda o habrá una molestia por parte de quienes adquieren un producto o servicio. Bueno, eso en su momento, pero hay que decir que la legislación ambiental sigue vigente. ¿Qué sucedió posterior? Bueno, pues vamos entonces a la bolsa biodegradable, que sí estará menos tiempo en nuestro planeta, en nuestro suelo, pero también la intención de no otorgar estas bolsas o de que nosotros podamos tener la conciencia de ese llamado un solo uso, pues es que también no se generen grandes cantidades de desechos, porque sí, en nuestro país aún no tenemos la cultura, por ejemplo, de la separación de la basura en nuestros hogares, en nuestros lugares de trabajo, en todo nuestro contexto. Y si quizá ya la separamos, pues ahora cuando pasa el carro a la basura, pues también se lleva estos desechos de manera integral, ¿no? Entonces, bueno, pues finalizamos este tema con el comentario de que no solo se trata de que nuestras bolsas de un solo uso sean biodegradables, sino de no generar toda esta cantidad de basura. Y si además estas bolsas biodegradables, que nos las están vendiendo con este concepto, no lo son, pues imagine cómo estamos en este tema. Casi, casi como al principio, casi casi como antes de toda esta regulación y de toda esta legislación ambiental. Ya le estaremos compartiendo al respecto. Las 9 de la mañana con 24 minutos, continuamos con más.
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0: De manera general, siempre en nuestros planes debe estar una propuesta cultural para toda la familia. Y justamente en este sentido, la Universidad Autónoma del Estado de Hidalgo trabaja todos los días y además estamos todavía en un periodo vacacional, así que esto es una excelente idea. Saludamos con mucho gusto al maestro Emanuel Méndez Raigosa Meño, director de Midnight Blues. Habrá una presentación justo de esta banda en el pasillo principal del Centro Cultural Universitario La Garza. ¿Cuándo? Y la invitación, maestro. Le saludamos, muy buen día, y pues le pedimos que pueda compartir toda la información al respecto para nuestro auditorio.
2: Claro que sí, ¿qué tal? Buen día. Pues siempre es un gusto tener la invitación para poder presentar nuestras presentaciones musicales. Ahora nos toca mañana 18 en el pasillo de CCU La Garza, en punto de las 5 de la tarde. Tenemos un programa especialmente diseñado para tocar lo que hace Midnight Blues, que es blues. Tenemos un homenaje a los grandes blueseros de antaño, ¿no? Como Gary Moore, B.B. King. Entonces los esperamos en punto de las 5 de la tarde ahí en los pasillos de CCU La Garza.
0: Muchas gracias, maestro. Decíamos que es un excelente plan familiar. Compártanos, yo sé que nuestro auditorio también tiene la referencia, pero también el alcance cada vez es mayor de Suma Radio. Por ejemplo, el día de hoy, y lo hemos estado compartiendo ampliamente, se inaugura de manera oficial Suma Radio Huichapan. Compártanos al respecto de Midnight Blues.
2: Claro, bueno, es una agrupación que ya tiene 20 años de formación en la universidad. Empezó como un dúo, batería y teclados. Y ahorita a la fecha pues somos 4 integrantes, que es batería, bajo, guitarra y teclados. De repente hacemos algunas colaboraciones con algunas otras agrupaciones, como Levi principalmente, y la banda también. En el caso que tengamos que tener una sonoridad mucho más amplia, pero la agrupación cuenta con 4 integrantes, como comentaba, 20 años ya de haberse formado la agrupación. Nuestra misión es compartir un poco de la música con los géneros como del blues, el jazz, el funk. Ahora nos hemos metido un poquito más con el bolero, la música mexicana también, pero sin perder la esencia del grupo, que es como mantener esa sonoridad del jazz y de la improvisación. A grandes rasgos creo que es eso. Nuestra misión es como dar a conocer a la comunidad estudiantil y también al público en general, pues de estos géneros que, aunque no son tan populares ya hoy en día como lo fueron en su época, pero siguen vigentes y siguen con mucho ímpetu en el oído de, pues ahora sí que de los grandes y de los melómanos, que más bien que están consumiendo este tipo de géneros y de música.
0: Claro, para quienes formamos parte de la comunidad universitaria, siempre disfrutamos, maestro, de observarlos, de escucharlos, de que puedan estar en los distintos espacios, y no solo en nuestra casa de estudios, sino de manera general en nuestra sociedad, cuando así lo solicitan también, para estar presentes. Y justo en este sentido que comparte de los géneros musicales, de cuál están más también de forma comercial y también con el paso de los años, que quizá, no quiero decir dejamos de escuchar, pero obviamente que la industria musical también avanza, y ya no queramos decir de buena o calificar de positivo o negativo lo que ahora escuchamos, pero en este sentido de lo que comparte de para los melómanos, para quienes tienen presente estos géneros musicales, pues ¿cómo es la experiencia también, cómo ha sido la experiencia de estas presentaciones para que nuestro auditorio pueda saber, conocer un poco de esta atmósfera? ¿Cuáles son los comentarios de quienes los escuchan? A mí también me interesa mucho saber, pues cuando acuden, por ejemplo, con niñas, con niños, que pueda hacer la idea en este momento que hay un periodo vacacional, pues ¿qué observa usted también en las familias al respecto de seguir teniendo presentes estos géneros musicales, de como padres de familia, pues seguir presentándolos a las nuevas generaciones?
2: Claro, hay algo que como artista he notado, y bueno, creo que siempre ha estado presente, que el arte nace del alma, del corazón, de la inquietud de compartir algo.

0: comentabas que a lo mejor en esta época donde la música o el arte en general ha tenido una expansión tan grande que a lo mejor ya no se valoran ciertas cosas, es cierto que no se ha muerto donde sí realmente hay el sentido de compartir, ¿no? Creo que la música, hablando en este caso de este movimiento artístico, la música ha sufrido una transformación muy grande en el cual a lo mejor ahora lo voy a decir de esta forma, se ha prostituido en ciertos grados, por decirlo de esta forma, en el sentido donde solamente importa qué tanto puede generar en cuestión de dinero una canción y no qué tanto puede dejar huella en el que escucha, ¿no? Porque al final de cuentas la música es cómo toca las emociones de cada persona. En nuestra situación, pues siempre hemos sido recibidos en cualquier lugar, hasta a veces en situaciones de a lo mejor de prejuicio, ¿no? De ir a algún lugar muy recóndito y pensar que no les gusta el blues. Creo que nos hemos tenido la sorpresa de que son los públicos mucho más atentos, que están esperando algo nuevo, algo que no está tan cerca de sus oídos, por decirlo de esta forma, ¿no? Bueno, ahorita con las redes puedes escuchar todo, pero compartirlo con el artista en tiempo real y en vivo es otra experiencia y creo que desde ahí creo que siempre nos ha bendecido Dios en ese sentido de que nos abran los corazones los públicos, ya sean desde pequeñitos, porque hemos ido hasta kinders, hasta gente adulta, donde no hay edad para la música, creo, ¿no? Siempre ha habido una apertura muy grande para estos géneros, porque, como bien comento desde el principio, pues nacen desde la inquietud de compartir, de dar y de generar una emoción bonita en el escucha.
1: Claro, excelente maestro, pues nos da mucho gusto que esté presente en todas las generaciones, en todas las edades, estos géneros. Y para despedirnos muy rápidamente, entonces fecha y lugar, por favor.
0: Sí, mañana martes 18 de agosto en el pasillo de CCU La Garza, ahí en edificio central, en Abasolo, en punto de las 5 de la tarde empieza el concierto.
1: Perfecto, pues la invitación para nuestro auditorio y ya nos compartió usted por qué asistir. El maestro Emanuel Méndez Raigosa Meño, director de Midnight Blues. Excelente lunes, maestro, con esta información. Nosotros nos vamos a la
0: Igualmente.
1: pausa, ya volvemos.
0: Nos vemos.
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21: Son las 9 con 37 minutos.
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1: Nuevamente saludamos a Cecilia Pacheco. Ceci, te escuchamos para este segundo bloque de información en materia deportiva.
24: MX femenil, y es que estamos con Cruz Azul. Bueno, ¿me escuchan? Perfecto. Cruz Azul y Atlante femenil se vieron las caras. Cruz Azul se lleva la delantera en un 3-1, pese a que tuvo una situación ahí bastante complicada con el inicio del torneo. Tuvo una goleada muy interesante, pero bueno, la verdad es que pues estuvo bastante correcto este partido contra Atlante, un Atlante que apenas va iniciando aparte en esa Liga MX femenil. América hizo lo propio ganando 5-1 ante Puebla, y Pachuca le ganó 3-1 a Pumas. Tigres se enfrenta a Juárez ganando por la mínima, y Tijuana le ganó 5-1 a Necaxa. Guadalajara le ganó 3-1 al Atlético de San Luis, y el día de hoy a las 5 de la tarde León se enfrenta a Querétaro. A las 6 Toluca se enfrenta a Atlas. Y para cerrar esta jornada número 3 de la Liga MX femenil, Santos Laguna se enfrenta a Monterrey a las 7:06 de la tarde, unas Rayadas que obviamente cerrarán una muy buena jornada. Y pues hablando precisamente de equipos femeniles, estos sueños que se persiguen durante años y que exigen un sacrificio, lágrimas y sobre todo mucha fe, bueno, pues es la historia de la selección mexicana femenil de flag football, que tuvo que atravesar una de las pruebas más importantes antes de llegar al momento más importante de su historia. En Alemania, con el corazón por delante y el deseo de representar a todo un país, las mexicanas hicieron realidad lo que alguna vez parecía imposible: clasificar a los Juegos Olímpicos de Los Ángeles 2028. La victoria 20-19 sobre Gran Bretaña no fue solo un triunfo más en este marcador, una recompensa a incontables horas de entrenamiento, viajes, obstáculos y sueños compartidos. Cuando suena este silbatazo final, las lágrimas comenzaron a aparecer. Alemania se convirtió en el escenario donde 12 jugadoras mexicanas demostraron que la perseverancia puede derribar cualquier barrera. Entre abrazos, sonrisas y emociones imposibles de contener, esta selección mexicana celebró una clasificación histórica que las coloca para siempre en la memoria del deporte nacional y el nacimiento olímpico del flag football. Con esta información, Ana Rossi, los deportes de esta mañana desde el Valle del Mezquital.
1: Muchas gracias, Ceci. Pues las mujeres poniendo en alto lo que tiene que ver con el fútbol a nuestro país, y dejamos también ahí en la mesa pues qué tanto se da difusión a esta información y a estas noticias y a la actividad, Ceci, que están realizando y a lo que se está destacando. Así que muchas gracias y seguramente nos estarás compartiendo más al respecto.
24: Así es, nos escuchamos el día de mañana con mucha más información.
1: Las 9:41. En otro tenor de las ideas, también en este espacio, le compartimos lo siguiente.
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1: Queremos hablarle de conciencia y CAP, que el próximo miércoles a las 10 de la mañana, a través de Suma Radio Tulancingo, tiene como invitada a la médico veterinaria zootecnista Sara Erika Gutiérrez. Ella es académica del ICAP y nos hablará sobre la relevancia del sector equino en nuestro estado, el impacto económico, el bienestar animal y también esta estrecha relación con expresiones culturales como lo es la charrería y las escaramuzas. Así que sintonice Suma Radio Tulancingo, que lo sabemos, pues inicia su día con dicha frecuencia universitaria a través de la cual hoy también nos está usted escuchando, y pues póngalo ahí en la agenda, en el recordatorio, en nuestro dispositivo, miércoles 10 de la mañana, para saber y conocer al respecto del tema que ya le comparto. Pero también en Suma, pues hay este espacio dedicado al deporte, y aquí sí, pues colaboran y usted puede escuchar a varios panelistas en este tema deportivo que ellos integran, ellas y ellos integran las distintas frecuencias de Suma Radio, y le invitamos entonces a escuchar De Cuarto en Cuatro el próximo miércoles también a las 20 horas a través de la totalidad de emisoras de Suma Radio. Este espacio De Cuarto en Cuatro es de debate, de análisis deportivo, de compañeras y compañeros de distintas regiones de nuestro estado, representantes, ya le decíamos, de estas diferentes emisoras de Suma Radio, que comparten con usted sobre pues toda la fiebre deportiva, sobre la actualización, pero también a nosotros de manera particular nos gusta mucho escucharlos porque creo que combinan muy bien pues todo este humor también que muchas veces debe tener el debate y el análisis deportivo. Contrarrestar, enfrentar estas diversas opiniones al respecto también, pues todo lo que acontece en este mundo del deporte. Además, pues abordan distintos deportes, así que seguramente usted encontrará en ellas y ellos pues esta forma también de entender lo que acontece en el mundo del deporte. Y bueno, pues hasta ahí dejamos estos comentarios de la programación de Suma Radio. El día de mañana le estaremos hablando de más propuestas para que usted pueda tener muy presente nuestros contenidos, estos realizados, hechos cada día para usted y enfocados también en los distintos sectores sociales. Ya a las 9:44, nosotros continuamos con más información. Ahora información en materia nacional, los detalles con Salvador Avilés de este siguiente tema. El IMSS aprobó la construcción de 4 nuevos centros de educación y de cuidado infantil. Escuchemos.
3: Hola, ¿qué tal? Les comparto información de carácter nacional. En esta ocasión vamos a hablar de un proyecto que tiene que ver con el cuidado y la educación de niñas y niños y que busca también apoyar a las familias trabajadoras. El Instituto Mexicano del Seguro Social, el IMSS, aprobó la construcción de 4 nuevos centros de educación y cuidado infantil, conocidos como CECI, en el Estado de México. Para esos 4 proyectos se contempla una inversión superior a los 244 millones de pesos y en conjunto tendrán capacidad para atender a 660 niñas y niños. Los centros estarán ubicados en el Valle de Chalco, Tlanepantla de Baez, Nezahualcóyotl y Chalco. El proyecto más grande será el de Valle de Chalco, que tendrá capacidad para 250 niñas y niños. En Tlanepantla y Nezahualcóyotl se contemplan 150 lugares en cada centro, mientras que en Chalco habrá un espacio para 110 niños. Y aquí hay un punto interesante. Estos centros forman parte del nuevo modelo de atención del IMSS, denominado Centros de Educación y Cuidado Infantil, que busca ofrecer atención a niñas y niños desde los 43 días de nacidos hasta los 4 años de edad. Para llevar a cabo las obras, el IMSS trabajará de manera coordinada con la Secretaría de Infraestructura, Comunicaciones y Transportes. La idea es aprovechar la experiencia técnica de esta dependencia para agilizar la construcción, mientras que el Seguro Social continuará encargado de definir las necesidades de los centros, asignar los recursos, recibir los inmuebles y posteriormente operar los servicios. Además, el nuevo esquema contempla mecanismos para supervisar las obras, revisar los avances, dar seguimiento a las garantías y atender posibles problemas de construcción que pudieran detectarse después de la entrega. De acuerdo con el IMSS, esta colaboración busca mejorar los tiempos de ejecución y hacer un uso más eficiente de los recursos públicos. Por ahora, los 4 proyectos ya están contemplados, aunque todavía no se ha dado a conocer las fechas específicas en las que comenzarán las obras ni cuándo estarán funcionando los nuevos centros. Así que habrá que estar al pendiente de los siguientes pasos de este proyecto, que en su primera etapa permitirá ampliar la oferta de espacios para el cuidado y educación de 660 niñas y niños en el Estado de México. Informó para Suma Noticias Radio, Salvador Avilés.

0: Muchas gracias a nuestro compañero Salvador Avilés por la información en materia nacional. Y ahora nos da mucho gusto compartir la siguiente entrevista a Enrique Rivas Paniagua. Estuvo de visita en Suma Radio Huejutla. De manera general, por supuesto, visitó la Huasteca Hidalguense y fue a la cabina de radio de Suma Radio de Huejutla. Esto nos da mucho gusto porque, bueno, también a través de estos espacios y en los que tienen que ver con la cultura, en los que tienen que ver con la música, pues hemos dado a conocer del trabajo, de la trayectoria de Enrique Rivas Paniagua y de todo ese conocimiento al respecto de nuestra cultura. ¿En qué sentido? Vamos a escuchar.
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3: Hola, ¿qué tal amigos de Suma Radio Huejutla? Les saluda Cele Bautista y en esta ocasión me permito comentarles que nos acompaña una gran personalidad aquí en cabina, pues se trata del productor Enrique Rivas Paniagua, productor que tiene una larga trayectoria y hoy nos acompaña aquí en cabina de Suma Radio Huejutla. Productor, platíquenos cuál es el motivo de su visita y cómo se siente de estar el día de hoy en la Huasteca Hidalguense, para ser exactos, en Huejutla de Reyes Hidalgo.
4: Un motivo muy especial, muy agradable, por la reunión, las mesas redondas, los conversatorios, las conferencias del Consejo Huejutlense de la Crónica, una institución que debe enorgullecer a la gente de Huejutla, porque ni siquiera la capital del estado, Pachuca, tiene un consejo de crónica, y aquí sí lo hay, lo cual me da mucho gusto. Es una reunión en la que se habló de diferentes asuntos históricos, culturales, antropológicos de la Huasteca y en específico de Huejutla. Por eso asistimos por acá, participé con una ponencia acerca de Huejutla y su jurisdicción en 1791, basada la investigación en el padrón que se levantó en dicho año por instrucciones del virrey de la Nueva España en diferentes lados de la República Mexicana, entre ellos, por supuesto, Huejutla. Sobre eso fue el tema del cual hablé.
3: Muchas gracias por tan importantes palabras, productor. Para los que apenas nos están sintonizando, quiero platicarles que Enrique Rivas Paniagua es un productor que tiene un programa de radio que lleva por nombre Sonidos de la Huasteca. Este programa se transmite a través de Radio Educación y, como ya lo menciona su nombre, ¿no?, se encarga de mostrar los sonidos de todas las huastecas y es lo que lo ha llevado al éxito. Productor, con base en esto, sabemos que es la finalidad de la radio, ¿no?, compartir, difundir los sonidos, no solo de la Huasteca, sino que de diferentes regiones. Queremos saber cuál es su opinión acerca de tener una radio pública, o mejor aún, una radio pública con autonomía universitaria.
4: Yo soy defensor acérrimo de las radios públicas, de las radios comunitarias, de las radios indigenistas, de todo lo que significa la comunicación social a través del medio tan rico, tan maravilloso que es la radio. Yo trabajo en una radio pública, precisamente Radio Educación, decana de las radios culturales de México, y es un orgullo, una satisfacción, pero principalmente por la función que cumple socialmente hablando. La radio pública, la radio comunitaria, es un medio, es un enlace maravilloso, necesario, fundamental, de modo que cuando por algún motivo X o Z llega a desaparecer una radio así, una frecuencia como estas, pues es una pérdida triste, una pérdida lamentable, porque entonces carecemos ya de una comunicación directa, ¿no? Recordemos que la radio llega a todos lados y que en la milpa incluso, ¿no?, basta con tener un aparatito ahí de radio y pueda escucharse la voz, la señal que proviene de X punto y en la cual me está hablando, me está dirigiendo, me está mandando una información, un mensaje, un aviso. Para mí resulta muy conmovedor ese tipo de mensaje mensajes, de avisos. Aviso a la comunidad, o se avisa a la familia de fulanito, de tal, que salió bien de la operación, que ya va para allá, que lo encuentren en la junta de los caminos o en el río. Eso es algo que la gente urbana, la gente metropolitana, pues lo ve como algo anecdótico quizás, ¿no? Pero no es así, es una pieza clave fundamental para avisos a la comunidad. No se diga en casos de desastres naturales o de contingencias, como suelen ocurrir, por ejemplo, en la sierra o en la Huasteca, ¿no? Cuando son ciclones o cualquier otro fenómeno de esa naturaleza, en la cual la radio se vuelve un enlace importantísimo, ¿no? La gente quiere saber qué hacer, qué puede hacer, qué está sucediendo y cómo lo hace, pues a través de la radio, precisamente la radio pública.
3: Perfecto, productor Paniagua. Suma Radio está a punto de cumplir su 10º aniversario y no está de más decirle que aquí contamos con una fonoteca, la cual se encarga de resguardar todos los archivos que salen de esta cabina, de esta estación. Y justamente platicábamos con los cronistas, ahorita que estaban en sus mesas de trabajo, teniendo la fonoteca aquí en nuestras instalaciones, cómo se podría trabajar, ¿no? Para así poder resguardar los archivos que ellos quieran compartir, la información que ellos tengan y se requiera tener un respaldo. Coméntenos cuál es la importancia y cuál sería el aporte al cronismo de la Huasteca, incluso de la región y del país, el resguardar estos archivos tan importantes dentro de una fonoteca.
4: Pues es un aspecto muy, muy, muy importante, porque si no fuera así, sería un fenómeno efímero, es decir, se va, se pierde. Y si no hay quien lo guarde, si no hay quien lo preserve, si no hay quien lo atesore y lo legue o lo herede a generaciones futuras, pues entonces la radio cumple una función mínima, cuando puede cumplir una función máxima, como en este caso. La importancia del resguardo de los archivos sonoros está cobrando cada vez más relevancia, más importancia. Tenemos ya, por fortuna, una institución, una fonoteca nacional en la Ciudad de México, que preserva los sonidos, los testimonios, las entrevistas, la música de antaño, eso que estaba perdido en el éter, como decíamos antes, ¿no? En el éter, por ahí, y que se mantiene para las futuras generaciones. Así es que yo invitaría a Suma y a la radio, Radio Pública, que se preocupen por la preservación de esos materiales sonoros, de la entrevista, del testimonio, de la música, de la improvisación, de la literatura tradicional que viene y que se expresa a través de un poema, de un cuento, de una leyenda. Todo eso es muy importante. Y hacerlo profesionalmente, quiero decir, con el registro fiel, nombre de la persona, la edad, el lugar de procedencia, no nada más la localidad o el municipio, sino también incluso el barrio, en fin, toda la información posible que dé un contexto para futuras generaciones. Y que alguien alguna vez llegue a escuchar, ¡ay, esta voz con razón me suena! Pues es la de mi abuelo, por decir algo, o de mi abuela, o de mi tía, o de quién sabe quién, ¿no? ¡Ay! Estoy escuchando algo que en vida quizás no tuve oportunidad de oír. Y ahora sí lo estoy oyendo. Eso es importantísimo. Yo he tenido experiencias muy interesantes de gente que dice, alguien por ahí que haya guardado, preservado, porque mi papá o quién sabe qué, mi tío, tenía un conjunto de música y alguna vez participó, intervino en un programa por ahí de radio. Nadie lo grabó. Yo quiero oír cómo sonaba mi ancestro, cómo cantaba, cómo tocaba, cómo declamaba, qué pensaba a través de la radio. Por eso considero que es muy, muy importante. Y antes de entrar aquí a cabina, te preguntaba, y bueno, ¿y la fonoteca qué? Sí, tenemos una fonoteca y guardamos eso. Magnífico, preservarlo es fundamental y hacer un registro pormenorizado, académico, formal, de ese tipo de testimonios. Es una invitación que yo hago, no nada más a Huejutla, sino a la red, a Suma, a la red de radio, ¿sí? Para que nos preocupemos por hacer esos registros y esos salvamentos, esa memoria histórica que algún día, ¿por qué no?, podemos pensar que sea patrimonio de la humanidad. Ya hay varios patrimonios de la humanidad sonoros, ¿sí?, que se consideran ya patrimonio de la humanidad, y algunos hasta declarados en forma, ¿no? ¿Por qué no pensar en eso?
3: Productor, muchas gracias por esas palabras. De verdad que se tiene que seguir ese consejo, esa opinión, pues es muy importante. No solo para nuestra estación, sino que para todas las estaciones que utilicen una fonoteca, ¿no? Que tengan un respaldo, que se respalde la información, que es muy importante y muy valiosa para seguir conociendo nuestra cultura, para seguir conociendo nuestra identidad, más que nada, ¿no? Y para seguir conservándola, preservándola y teniéndola siempre presente a lo largo del tiempo. Pues muchas gracias, productor Enrique Rivas Paniagua, por la visita aquí a las instalaciones de Suma Radio Huejutla. Es un honor para nosotros tener a esa voz con una trayectoria tan importante en el país y, por supuesto, la invitación está abierta para una próxima visita.
4: Gracias por la invitación. Aquí estamos a la orden. Soy Enrique Rivas Paniagua, Radio Educación.
3: Saludos a todos los que nos están escuchando a través del Sistema Universitario de Medios Autónomos. Se despide Cele Bautista. Estuvo con nosotros el productor Enrique Rivas Paniagua de Radio Educación.
0: Muchas gracias por esta charla. Ya escuchó usted la importancia de la preservación de todo lo que tiene que ver con nuestra cultura, pero sobre todo aquí enfocándonos al sonido, a lo que tiene que ver con radio. Es un gusto escuchar a Enrique Rivas Paniagua. Y ahora saludo con mucho gusto y ya para despedirnos a Frida Morales. Frida, muy buen lunes. Ya han comenzado las multas para aquellos automovilistas que invaden el carril confinado del Tuzobús, y lo decimos así porque pues quizá no, vamos a tardar un poco en quitarnos el nombre, pero ya al inicio de este espacio hablábamos un poco de este tema con nuestro compañero Sergio Martínez, pero también nos tienes información al respecto, Frida.
5: Ana Rosy, muy buenos días. Yo te saludo con mucho gusto a ti y a toda la audiencia de Suma Radio. Pues que tengan muy buen lunes en este inicio de semana. Hoy nos levantamos desde muy temprano pues para darnos una vuelta

0: personas utilizaban, ya que al bajar del puente que viene de la central de autobuses, ahí pues se hace una confusión, ya que de tres carriles pasan a dos, y muchas veces las personas que vienen de toda Avenida Juárez no dejan el paso para que las personas, bueno, los automovilistas puedan bajar precisamente de ese puente que te digo, de la central. Entonces no observamos nada de vigilancia, no, ni de CEMOT, ni de tránsito y vialidad de Pachuca. Sin embargo, también pudimos observar que en ese rato, en buen rato que estuvimos en esta zona, tampoco automovilistas invadían el carril del Dusobús. Pareciera que ya está circulando con mayor precisión, mayor relevancia la información respecto a la invasión del carril del Tuzobús. Le daremos seguimiento pues para ver cómo avanzan y si se hace un reordenamiento o una nueva cultura vial precisamente en torno a los carriles exclusivos confinados para el sistema de transporte metropolitano. Ana Rossi.
1: Muchas gracias, Frida. Entenderíamos que al terminarse el plazo, pues para que nosotros pudiéramos tener presente estas multas, habría mayor vigilancia en las autoridades, pero también si no es así, pues es una medida que desde siempre se debió y se debe respetar. Muchas gracias, Frida. Ya estaremos conociendo cómo se desarrolla este tema a lo largo de los días. Que tengas excelente inicio de semana y seguramente nos escucharemos a lo largo de estos días y de manera particular en el espacio de la tarde.
0: Muchas gracias, Ana Rosy. Saludos.
1: Con esta información nosotros nos despedimos. Gracias a Daniel García en la producción de este espacio, a Edgar Santos aquí en cabina de transmisión desde Suma Radio Pachuca. A lo largo de esta semana estará usted escuchando la información desde la capital de nuestro estado, porque esas son las posibilidades que nos da la radio. Muchas veces también nuestros compañeros le mencionan, bueno, estamos desde Suma Radio Tulancingo, en fin, desde las distintas frecuencias. Y hablando de posibilidades de la radio, hoy también es un día muy importante porque se inaugura Suma Radio Huichapan, así que esté muy atento también por la tarde de todas estas actividades y nuestra felicitación para nuestra estación hermana ya en el occidente del Valle del Mezquital. Muchos saludos porque también nos están sintonizando en este momento. Gracias a los operadores que reciben esta señal para que usted pueda estar informado. Que tenga muy buen inicio de semana. Al micrófono se despide Ana Rosy Pérez. Nos escuchamos el día de mañana a partir de las 8 de la mañana. Excelente inicio de semana.
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5: Son las 10 con 6 minutos.
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7: Muy buen día, bienvenidas y bienvenidos a Se Dice CECIT, este espacio donde conectamos contigo, con tu desarrollo y con las oportunidades que pueden abrirte nuevas puertas. Yo soy Adán Zúñiga y me da muchísimo gusto acompañarte. Gracias por darte este tiempo para escuchar, aprender y también para cuestionarnos un poquito de lo que hacemos todos los días. No me encuentro solo como cada semana y en esta ocasión nos acompaña el Centro de Educación Continua y a Distancia, a quien le doy la más cordial bienvenida, a Lili.
8: Hola, ¿qué tal? ¿Cómo están? Soy Liliana Monsalvo del Centro de Educación Continua y a Distancia, y pues es un gusto estar contigo en esta nueva emisión en donde hoy trataremos sobre algunos temas muy importantes para aquellos que deseen ingresar a nuestra máxima casa de estudios, ya que hablaremos del curso de preparación para el examen de ingreso a Medicina y Ciencias de la Salud intensivo.
7: Exactamente, Lili, pues iniciar esta conversación y que nos escuchen nuestros radioescuchas a través del Sistema Universitario de Medios Autónomos, me gustaría preguntarte y que nos cuentes en qué consiste este curso intensivo y a qué aspirantes de las carreras del área de la salud está dirigido principalmente.
8: Claro que sí, con mucho gusto. Pues bueno, este curso intensivo consiste en preparar a todos aquellos interesados pues que desean estudiar medicina o también que desean estudiar odontología, nutrición, enfermería, farmacia, igual, pues que son áreas muy importantes que se encargan del cuidado. Pero pues bueno, al ser una área pues muy bonita, yo creo que muy inspiradora, tiene mucha demanda. Por lo tanto, pues tienen que estar preparados en áreas específicas del conocimiento, ya que aquellos que deseen ingresar a nuestra máxima casa de estudios tienen que presentar el Exani 2. Y pues bueno, por ello pues estamos hablando aquí de este curso.
7: Muy bien, Dani, ya nos compartías también sobre estas áreas a las que está dedicado este curso, para especialmente para ciencias de la salud y medicina. También nos compartías que es una preparación intensiva de 90 horas para afrontar este examen Exani 2. También me gustaría que nos compartieras en qué días se imparte el curso, qué modalidades tiene y cuáles son los bloques de horario disponibles para los que nos están sintonizando.
8: Claro que sí, pues bien, como comentas, tiene una duración de 90 horas. 90 horas suena muy largo, pero la verdad se va como el agua. Y el curso se imparte de martes a viernes en la modalidad presencial, o aquellos que quizá no se encuentren en la ciudad de Pachuca, pero en otro municipio, inclusive en algún estado aledaño, pues la pueden optar por la modalidad a distancia. Y aquí te comento, pues aprovechando que tenemos un horario, de martes a viernes en la modalidad presencial, ya sea de 9 a 1 o de 1 a 17 horas, o a distancia para aquellos, pues bueno, que a lo mejor tienen algunos labores en la mañana y pues podrían tomarlo de 4 a 8 de la noche, de 16 a 20 horas.
7: Para los alumnos que estén decidiendo tomarlo a distancia, ¿qué requisitos técnicos o de conectividad necesitarían cumplir, Lili?
8: Claro que sí, mira, te platico un poquito sobre esta modalidad y está pues igual muy interesante, ya que dentro de las preguntas que más nos dicen es ¿tengo que cursarlo yo solito? ¿Tengo un docente? Pues bueno, tienen un docente por medio de sesiones, ya sea Zoom o Meet, y pues para ello requerimos que tengan acceso a internet y a un dispositivo. Nuestro curso pues tan noble que pueden tomarlo desde una computadora o también desde su celular, pues bueno, pueden tenerlo, se les va a pedir algunas actividades, pero nosotros procuramos que el dispositivo no sea un impedimento con que tengan internet. Creo que es más que suficiente.
7: ¿Nos podrías compartir ahora también el periodo de inscripciones y en qué fechas exactas se impartirá este curso para que lo anoten en su calendario nuestros radioescuchas?
8: Claro que sí, pues bueno, tenemos la noticia de que nos encontramos en inscripciones. Iniciamos el 1 de agosto y concluimos el 11 de septiembre. Así que pues no lo dejen al final porque luego saturan nuestros grupos y es bien importante pues que lo realicen con tiempo. Y bueno, nuestro curso inicia el 29 de septiembre y culminamos el 10 de noviembre, pues días previos igual a su examen y para que ellos tengan la oportunidad igual de ir a realizar algunos trámites, relajarse y pues concentrarse para su examen.
7: Muy bien, Lili. Y tratándose de un área tan específica, ¿nos podrías compartir qué temas o materias clave se refuerzan en este temario durante estas 90 horas?
8: Claro que sí, con mucho gusto. Mira, se refuerzan lo que es matemáticas, redacción y comprensión lectora, que son dos áreas básicas. Les comento que es importante que tengan un alto puntaje y para eso en ambas modalidades tenemos simuladores extra que pueden participar, que pueden realizarlos cuantas veces sea necesario. Aunado a estas dos áreas bases tenemos el módulo de premedicina, en donde ya vienen pues temas específicos al área en el cual se van a desempeñar, en el caso de medicina. En el caso de salud, pues bueno, ya tenemos otros módulos generales, por ejemplo el que es módulo de salud, química, igual tenemos esta parte de química que les preguntan.
7: Muy bien, Lili, también me gustaría que nos compartieras, porque seguramente también muchos radioescuchas están buscando opciones para tomar algún curso de preparación para el examen de ingreso a estas licenciaturas, pues decirle a nuestra audiencia qué diferencia existe en la preparación que imparte el Centro de Educación Continua y a Distancia de la Universidad Autónoma del Estado de Hidalgo en comparación de otras opciones particulares que existen en el mercado.
8: Bueno, pues como tú bien comentas, pues es el curso que forma parte de nuestra máxima casa de estudios, la Universidad Autónoma del Estado de Hidalgo, en donde contamos con expertos en las diferentes materias. Si va a dar matemáticas, lo va a dar un ingeniero, inclusive un ingeniero en matemáticas es quien da esta asignatura, comprensión de redacción lectora, un abogado que igual tiene dominio de este tema y un médico, pues bueno, da el de premedicina y así cada una de las áreas. Entonces les va a permitir conocer más sobre la vida universitaria a la cual se van a enfrentar y también pues nosotros constantemente, pues que mejor la Universidad Autónoma está en la mejora continua y nosotros buscamos siempre herramientas para innovarlos. Y nosotros somos un curso que hablamos con la verdad, que los motivamos, que los incentivamos, y nos decimos que nosotros damos las herramientas, pero nuestros usuarios deben de poner esa parte del estudio, del empeño y de la dedicación. Y pues bueno, hemos tenido muy buenos casos de éxito, tanto en medicina como en otras licenciaturas, donde ingresan, donde se sienten pues tranquilos, confiables. Y pues bueno, además es un curso muy accesible a las familias, por lo cual pues nosotros siempre buscamos el bienestar de la sociedad hidalguense y de la sociedad mexicana en general.
7: Muy bien, Lili, pues muchas gracias por esta información. Algo que se me estaba pasando preguntarte y que nos compartieras también a toda la audiencia del Sistema Universitario de Medios Autónomos es si existe algún cupo límite o requerimiento de demanda para la apertura de los grupos.
8: Bueno, pues aquí tenemos el gusto de comentarte que nuestros cursos siempre se abren, al contrario, pues les pedimos por favor que se registren lo antes posible, porque una vez que terminan las inscripciones, nosotros cerramos grupos y tenemos que hacer nuestra planeación, y ha pasado un sinfín de veces que llegan los padres de familia, los mismos alumnos pidiendo un lugar extra, y luego es un poco complicado cambiar nuestra logística, si se cierran, si se saturan, pero pues bueno, mientras estemos en el periodo de inscripción, nosotros aceptamos a aquellos que quieran prepararse para nuestro curso.
7: Muy bien, y por último, antes de finalizar este primer bloque de esto que lleva por nombre Se Dice CECID, me gustaría que compartieras un mensaje y una recomendación a todos aquellos jóvenes que sueñan con ingresar a una licenciatura en salud este año.
8: Principalmente que sigan sus sueños, pero para generar un sueño deben de hacer pequeñas o grandes acciones día tras día. Día tras día deben de tener una meta de estudio, una meta de leer de una forma más rápida, de comprender textos abstractos, de generar operaciones lógico-matemáticas igual de una forma más rápida identificar ciertos aspectos o ciertos elementos en las preguntas que se enfrentan ellos, de correcta, incorrecta. Hay ciertas lecturas, inclusive que hasta la misma lectura de la pregunta ya nos va a indicar o nos va a guiar a cuál es el reactivo correcto. Y para esto tenemos que prepararnos, tenemos que guiarnos y que estudien constantemente, que sí ocupen un curso, que sí se inscriban a nuestro curso y que aunado a ello, pues bueno, pequeños granitos van generando pues el camino hacia el sueño de estudiar una carrera relacionadas con ciencias de la salud.
7: Muy bien, Lili, pues muchas gracias por esta información. Es momento de hacer un breve corte promocional, pero no me quiero ir sin antes nos reiteres la información sobre este curso de preparación para el examen de ingreso a Medicina y Ciencias de la Salud en modalidad intensivo. ¿Cuándo son las inscripciones, el periodo, los horarios, la duración y sobre todo también los medios de contacto en los que pueden inscribirse o solicitar más informes los interesados?
8: Claro que sí, con mucho gusto, nunca está de más, pues bueno, para que tomen nota aquellos padre, madre, posibles alumnos que estén interesados en este curso. Nuestras inscripciones son del 1 de agosto al 11 de septiembre y el periodo de nuestro curso es del 29 de septiembre al 10 de noviembre. Para que lo consideren, es de martes a viernes, para que ellos lo tengan contemplado. Bien, también les recuerdo, como bien comentas, pues nuestros medios de contacto, el correo es cecid-pre@uah.edu.mx y también es cecid-extensión@uah.edu.mx. Y pues bueno, nuestra página para inscribirse de una forma directa es sistemas.uah.edu.mx/dec/SES/index.php. Ahí se pueden inscribir y cualquier duda estamos en nuestros correos. O pues bueno, también si ustedes gustan, pues bueno, pueden visitar nuestra página de CECID. Ahorita se las proporciono, que es cecid.uah.edu.mx.
7: Muy bien, Lili, pues muchas gracias por compartirnos esta información. Esperamos que sea de total ayuda para aquellos interesados en ingresar al área de medicina o ciencias de la salud. Recuerden que el Centro de Educación Continua y Distancia está impartiendo este curso de preparación para el examen de ingreso a Medicina y Ciencias de la Salud intensivo. Es momento de hacer un breve corte promocional en este espacio de Se Dice CECID. No se despeguen porque seguimos platicando al regreso de este corte promocional con Liliana Monsalvo, perteneciente al Centro de Educación Continua y a Distancia, y lo sigue acompañando su servidor, Adán Zúñiga. No se despeguen, enseguida regresamos.
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10: La lectura y las emociones. Un libro puede hacerte reír, emocionarte o incluso cambiar tu forma de ver una situación. Las historias permiten reconocer emociones propias y ajenas. Leer puede ofrecer nuevas perspectivas para afrontar desafíos cotidianos. Identificarse con los personajes ayuda a desarrollar empatía y resiliencia. Los libros no resuelven nuestros problemas, pero muchas veces nos ayudan a entenderlos mejor. Leer también es una forma de cuidar nuestro bienestar emocional.
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5: Son las 10 con 19 minutos.
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7: Ya estamos de regreso a Se Dice Cecid. Gracias por continuar con nosotros. Lo sigue saludando al micrófono Adán Zúñiga y también nos acompaña del Centro de Educación Continua y a Distancia Liliana Monsalvo, quien nos va a platicar ahora del curso de preparación integral al bachillerato. Adelante, Lili, platícanos a quién está dirigido este curso de preparación integral al bachillerato en modalidad intensivo y cuál es su objetivo principal.
8: Claro que sí, pues bueno, está dirigido a aquellos estudiantes menores de casa que están haciendo la transición de la secundaria al bachillerato, que acaban de concluir la secundaria, y es muy importante que refuercen ciertas áreas. Para ingresar también al bachillerato de la Universidad Autónoma del Estado de Hidalgo, se requiere que presenten el examen 1 con ciertas habilidades, pero te comento con mucho gusto que el título de nuestro curso, Preparación Integral, trata sobre eso. No solamente los vamos a preparar para un examen, sino también para su vida en el bachillerato, en donde se tienen que enfrentar áreas de conocimiento muy específicas. ¿Cuáles son? Los platicamos: matemáticas, redacción y comprensión lectora, pensamiento científico, metodología, investigar, fuentes confiables, pues son elementos y temas que les vamos a integrar en este curso, donde no solamente tienen este reforzamiento para contestar reactivos, sino se preparan para su vida dentro de esta transición que a veces suele ser un poco complicada para los adolescentes, el cambio de modalidad, cuáles son las perspectivas. Entonces les ha ayudado mucho, hemos tenido mucho éxito con este curso.
7: Sabiendo que el paso de la secundaria al bachillerato es decisivo, me gustaría preguntarte el por qué resulta tan importante tomar un entrenamiento intensivo y qué duración tendría este curso antes de presentar el examen de admisión.
8: Muy bien, pues prácticamente el curso es muy importante, como comento, por este cambio que tienen en la forma de exigencia académica. Así que la secundaria tiene cierto nivel, pero bueno, el bachillerato ya se encuentran a un escenario donde los estudiantes son libres en su propio estudio, deben de tener esta autonomía. Y nosotros les vamos brindando estas herramientas de autonomía, en donde, pues bueno, ya van a poder reforzar lo que es lectura, lo que es redacción, tema tan importante igual para pues las diferentes materias en bachillerato. Matemáticas es un punto igual importante, quizá que a ellos que no tuvieron unas buenas bases de matemáticas, pues bueno, esta es la oportunidad para que la tengan. Y porque dura 90 horas, como comento, no solamente nos preparamos para un examen, sino lo preparamos para su vida en este nivel medio superior, para que tengan las confianzas y bueno, para que tengan un inicio de curso pues factible. Muchas veces hemos escuchado algunas historias en donde en el primer semestre lamentablemente reprueban casi todas las materias por no tener estas bases que nuestro curso les brinda.
7: Hablemos ahora de los horarios en que se imparte este curso, las modalidades en las que también se estará desarrollando y también los periodos de inscripción disponibles, cuando inician y cuando inicia también la aplicación de este curso para quienes estén interesados en participar.
8: Nuestro periodo de inscripción es del 1 de agosto, ya estamos en inscripción, al 15 de septiembre. El periodo de curso es del 5 de octubre al 17 de noviembre. Y este tiene la particularidad de ser de lunes a viernes, para que lo consideren en casa. Y pues bueno, el presencial tiene un horario de 2 a 5. Aquellos a lo mejor que se encuentran estudiando, pues bueno, pueden venir inclusive a nuestras instalaciones, o si gustan desde la comodidad de su casa pueden tomarlo en la modalidad a distancia, en donde pues bueno, puede ser ya sea de 8 a 11 para aquellos que van en la escuela vespertina, o pues bueno, también puede ser de 5 a 8 de la noche.
7: Muy bien, Dani, pues antes de finalizar, para terminar de hablar de este primer curso de preparación al bachillerato, me gustaría que compartieras una recomendación y un mensaje de motivación a esos estudiantes de secundaria, a esos menores de edad y a sus familiares para inscribirse a tiempo a este curso.
8: Muy bien, claro que sí. Pues qué mejor motivación que comentarles que como parte de esta área de formación educativa y de la coordinación de los cursos, les comento que es el área en donde se pueden expresar de una forma tranquila, libre, sin miedo. ¿Por qué? Porque muchas veces no exploran las dudas o no las expresan por miedo al que dirán, por las burlas. Y aquí, pues al contrario, tenemos un ambiente integral, tenemos un ambiente en el cual siempre les comento al inicio de los cursos, no hay duda mala, toda duda es buena, y no todos sabemos de todo, y este es el espacio para preguntar, es el espacio inclusive para quedarnos con esa inquietud de querer aprender más y de querer tener un conocimiento pues muy formativo, muy incluyente, vamos a llamarlo así. Entonces, pues aquí se generan amistades, se genera aprendizaje, se generan las bases para que con confianza puedan desarrollar su examen y su inicio en el bachillerato. Inclusive te comento que hay algunos casos de alumnos que apenas están pasando a segundo, desde que van a pasar a tercero apenas, y me dice: ¿sabes qué? Es que sé que todavía no es mi examen, pero quiero reforzar estas áreas tan importantes que siento que no me las están brindando en mi escuela. Entonces, pues bueno, nosotros los aceptamos y aquí igual tienen esas herramientas que les ayudan inclusive para culminar su bachiller, su secundaria.
7: Muy bien, Lili, pues muchísimas gracias por esta recomendación y este mensaje. Antes de pasar a nuestra siguiente sección, me gustaría que nos compartieras rápidamente una recopilación sobre este curso de preparación integral al bachillerato intensivo. Nuevamente, periodos de inscripción, periodos de aplicación, los horarios, la duración y también los medios de contacto para poder inscribirse.
8: Claro que sí, con mucho gusto. Bueno, las inscripciones son del 1 de agosto al 15 de septiembre. El periodo de nuestro curso es del 5 de octubre al 17 de noviembre. El horario, vamos a recordarlo, que es presencial de 2 a 5. A distancia puede ser de 8 a 11 de la mañana o de 5 a 8 de la noche. Y pues bueno, nuestros medios de contacto para cualquier duda o comentario que tengan es cecit-pre@uaeh.edu.mx o cecit-extension@uaeh.edu.mx.
7: Muy bien, Lili, pues ahí lo tiene la información, querida Radio Escucha. Esperamos que sea de su total agrado, pero todavía continuamos porque después del bachillerato viene también el ingreso a licenciatura y es momento ahora de hablar de este curso de preparación para el examen de ingreso a licenciatura, también intensivo. Lili, iniciemos esta conversación. También, pues como sabemos, este curso está dirigido principalmente a alumnos del nivel bachillerato, pero también compártenos algunos datos sobre qué modalidad, la duración y también las fechas de inscripción sobre este curso.
8: Claro que sí, este curso, miren, está muy interesante porque aquí los chicos ya deben de visualizar qué carrera quieren estudiar. ¿Por qué? Porque tienen dos módulos base y matemáticas y comprensión, lectura y redacción indirecta que viene en su examen, más otros módulos relacionados con su carrera que también vienen en el examen. Y este beneficio, pues bueno, se encuentra tanto en la modalidad presencial como en la modalidad a distancia. Aunado a ello, las dos modalidades cuentan con una plataforma en donde se integran sus exámenes de práctica. Tienen un examen simulacro, tienen un examen parcial, un examen final y bueno, también tienen un conjunto de exámenes relacionado con lectura y con matemáticas, que esto es bien importante, el identificar cómo me van a preguntar a mí cuáles son los reactivos. Pues bueno, es parte de este curso de prelicenciatura que pues bueno, tenemos desde las áreas de naturales, sociales, económico, administrativo. También contamos con un área de gastronomía en general y pues bueno, de cada área pues va enfocado a aquellos que se quieren sustentar a sus diferentes licenciaturas.
7: ¿A partir de qué día se abrieron ya las inscripciones para este curso y cuál es la fecha límite para registrarse para que lo tomen en cuenta y lo noten en el calendario en nuestro Radio Escuchas?
8: Claro que sí, pues igual estamos en inscripciones del 1 de agosto al 15 de septiembre. El periodo es del 6 de octubre al 13 de noviembre, así que no lo dejen pasar. Entonces aquí nuestro curso, este es de martes a viernes, presencial de 9 a 1 o si gustan también puede ser de 1 a 5 o a distancia de 4 a 8. Pues bueno, pues aquí recordamos nuestros correos, no está de más anotarlo en casa, que es cecit-pre@uaeh.edu.mx, y pues bueno, también tenemos el de cecit-extension@uaeh.edu.mx.
7: Muy bien, Lili, pues muchas gracias por esta información. Un mensaje igual que quieras compartirle, una recomendación a aquellos jóvenes y padres de familia que también nos escuchan para que animen a inscribir a sus hijos o se inscriban también a tiempo para tomar este curso de preparación.
8: Qué importante invertir tanto tiempo como recurso en esta opción. No está de más, muchas veces pues yo voy al final de los exámenes para pues, ver comentarios de nuestros usuarios, cómo se sintieron, y pues lamentablemente sí he escuchado noticias cuando no toman un curso. Yo no sabía que venía esta forma, yo no sabía que me iban a preguntar esta situación, y eso causa pues cierta preocupación, ¿no? Entonces yo creo que nuestro curso da las herramientas necesarias para que presenten su evaluación de una forma segura, que requerimos siempre, les reitero, pues bueno, su parte igual para para que estudien día con día, para que generen este camino paso tras paso, nos va a llegar a nuestro éxito de ingresar a nuestra Universidad Autónoma del Estado de Hidalgo.
7: Muy bien, Lili, pues muchas gracias por compartir este mensaje y estas recomendaciones para toda la audiencia del Sistema Universitario de Medios Autónomos. Antes de despedirnos, para ir cerrando este espacio de Se Dice CECID, igual brevemente una recopilación sobre este curso de preparación para el examen de ingreso a licenciatura y compartirnos los medios de contacto en los que pueden obtener mayores informes nuestra comunidad.
8: Claro que sí, con mucho gusto. Igual pues aquí tomen nota, por favor, en casa. Las inscripciones son del 1 de agosto al 15 de septiembre. El periodo es del 6 de octubre al 13 de noviembre. Los horarios de martes a viernes, presencial de 9 a 1 y de 1 a 5 y a distancia de 4 a 8. Y pues bueno, nuestros correos es cecid-pre@uah.edu.mx y cecid-extensión@uah.edu.mx. Y pues bueno, también pues les reitero que nos visiten en nuestra página de la universidad y nuestras redes sociales, en un momento igual aquí se los proporcionamos. Y nuestra página de la universidad, pues bueno, igual es cecid.uah.edu.mx, para que ustedes lo consideren.
7: Pues con esto hemos llegado al final de esta emisión de Se Dice CECID. Esperamos que esta información los motive a dar ese paso a todos nuestros radioescuchas. Gracias por sintonizarnos a través del Sistema Universitario de Medios Autónomos. Mi nombre es Adán Zúñiga. En esta emisión estuve acompañado de Liliana Monsalvo, perteneciente al Centro de Educación Continua y a Distancia, a quien agradezco mucho su participación. Gracias, Centro de Educación Continua y a Distancia. Gracias, Lili, por este tiempo y también por brindarnos el espacio para saber más sobre estos cursos que imparten y también sobre los cuales nos invitan a formar parte. ¿Algo más con lo que quieras finalizar?
8: Pues nada, invitarlos y a que se inscriban, y reitero, nuestra página es uah.edu.mx/cecid/, y pues bueno, muchas gracias al auditorio y pues estamos al pendiente de sus dudas y comentarios.
7: Recuerda que aprender no tiene que ser complicado, solo necesitas dar el primer paso. Aprender es abrir una puerta al mundo. Nos escucharemos la próxima semana en una nueva emisión. Hasta entonces, que tengas una semana de aprendizaje sin límites. Mi nombre es Adán Zúñiga. Nos saludamos en otra ocasión.
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7: Son las 10 con 35 minutos.

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3: Son las 10:48.

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11: Son las 11:03.

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4: La lectura impulsa tu futuro profesional. ¿Qué tienen en común los buenos líderes, emprendedores y profesionales? Nunca dejan de leer y aprender. Leer puede convertirse en un momento de inspiración, reflexión y aprendizaje. Lo importante no es la cantidad de libros, sino la constancia y el gusto por descubrir nuevas historias. Empieza con el tema que más te interese: novelas, ciencia, historia, biografías o poesía. Lo importante es disfrutar el camino. Cada libro deja una huella. La próxima historia que leas podría inspirarte, emocionarte o cambiar tu forma de ver el mundo.
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5: Son las 11 con 19 minutos.

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7: Son las 11:34.

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10: Son las 11:45.

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19: Son las 12 en punto.
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3: Hola, muy buenas tardes amigos y amigas que nos acompañan a través de nuestra señal Radio UAEH Huejutla 99.7. Sean todas y todos bienvenidos a una nueva emisión de su programa Diálogos en Comunidad. Hoy tenemos un motivo muy especial para encontrarnos nuevamente ante estos micrófonos, porque después de una primera temporada lleno de historias, experiencias, voces y proyectos que trabajan todos los días en favor de una sociedad mucho más inclusiva, hoy damos inicio con nuestra segunda temporada. Una nueva temporada en la que continuaremos abriendo espacio al diálogo, a la reflexión y sobre todo al aprendizaje. Porque en Diálogos en Comunidad creemos firmemente en una comunidad que transforma cuando todos reflexionamos, aprendemos y sobre todo trabajamos.

0: Desde el servicio público tiene una responsabilidad fundamental para esta materia. Hoy nos acompaña el licenciado Alfonso Jayín Flores Barrera, director general de Inclusión de Personas con Discapacidad del Estado de Hidalgo. Buenas tardes, licenciado. Un gusto que esté con nosotros.
1: Hola, licenciado Jesús. Muchas gracias por la invitación. Es un gusto nuevamente estar juntos. Muy contento de estar con el público y hablando de un tema que finalmente nos toca a todos. Puede ser que de nacimiento, a causa de alguna enfermedad, a causa de algún accidente, o bien de algo inesperado en la vida, o incluso algo que podemos esperar también, como el envejecimiento. Todos, con el paso del tiempo, estamos más que expuestos, podemos de repente tener pues alguna discapacidad. ¿Qué es esto? No solamente una disminución, sino cualquier diferencia con otra persona. Ver diferente, escuchar diferente, oler diferente, por ejemplo, ahora que vivimos la pandemia. ¿Y esto cómo nos afecta? Pues vamos a verlo seguramente en este programa. Muchas gracias, licenciado.
0: Es un gusto que esté con nosotros, licenciado Alfonso. Es la primera vez que está con nosotros aquí en Diálogos en Comunidad y esperemos que no sea la última.
1: Muchas gracias, claro que sí.
0: Y antes de entrar propiamente a este tema de suma importancia institucional, quisiera comenzar un poco diferente esta segunda temporada de Diálogos en Comunidad, porque detrás de un cargo público que usted ostenta y de la gran persona que es, creo que nuestra audiencia merece conocer también quién es ese gran ser humano que existe más allá del servicio público. Licenciado, si por unos minutos dejamos al lado el cargo, los títulos y toda la responsabilidad que usted tiene, no sé si nos pueda comentar quién es Alfonso Jayín Flores Barrera.
1: Muchas gracias, licenciado. Yo, Alfonso, soy una persona que le gusta la música, me gusta mucho leer, me gusta viajar, conocer diferentes partes de nuestro estado y nuestro país. Me gusta mucho aprender de la gente, platicar. Me gusta conocer de nuevas historias, nuevos proyectos. Me gusta mucho también platicar. Bueno, soy abogado, soy una persona ciega, soy una persona de 28 años de edad y tengo a mi familia, tengo a mi mamá, mi hermana, primos, tíos, tengo a mi esposa y me gusta mucho escuchar música también.
0: Muchas gracias por compartirnos esta información, licenciado Alfonso. Esto, como siempre hemos dicho, todas las personas somos multifacéticas. El hecho de que usted nos diga que es tantas cosas nos enriquece a todos nosotros y en especial nos hace conocer un poco más el alma y lo que, una parte de su alma y un poco de lo que es usted. Hablando sobre un poco sobre este tema, ¿qué recuerdos considera o tiene usted que lo han llevado a ser la persona que es ahora?
1: Yo me acuerdo mucho que cuando era pequeño me gustaba pensar cómo funcionaban las ciudades, los pueblos, cómo interactuaba la gente y de repente qué nos hacía cambiar, ¿no? Para no tirar basura, para cuidar mejor el ambiente, para llevarnos mejor entre nosotros. Y en ese entonces no conocía pues varias palabras, varios conceptos, empatía, derechos humanos, libre desarrollo de la personalidad, que con el paso del tiempo fueron mis herramientas para ir avanzando en este tema de la inclusión. Entonces, tuve la oportunidad de cursar la escuela. Estuve un tiempo hasta tercera primaria en una escuela para ciegos y débiles visuales y después en educación regular, en una escuela primaria en el municipio de Zapotlán, aquí en el estado de Hidalgo. Y a partir de entonces cursé varios estudios en escuelas regulares hasta terminar en la Universidad Autónoma del Estado de Hidalgo, donde estudié, por cierto, con mucho orgullo, pues la licenciatura en Derecho. Una carrera que me apasiona, que me encanta, que disfruto. Soy el primero de mi línea familiar que ejerce esta profesión y creo que hay que verlas no solamente como las personas que van a los juzgados de traje, sino un licenciado en Derecho, una licenciada en Derecho es la persona que debe de conocer las reglas de cualquier tema que se trate. En este caso a mí me llama la atención las reglas sobre los derechos humanos, sobre lo básico que tenemos las personas y cómo llegar a tener esto fundamental, ¿no? El derecho a convivir en igualdad de oportunidades, de poder compartir con otras personas los aprendizajes, de aprender juntos, de construir juntos. Eso me gusta mucho.
0: Muchas gracias por la información, licenciado. Nos comenta que usted creo que es conocimiento de todos, como usted lo acaba de mencionar. Usted estudió la licenciatura en Derecho, es un gran honorable egresado de la Universidad Autónoma del Estado de Hidalgo, ¿verdad? ¿Es egresado Garza?
1: Sí, es correcto. Yo estuve en el Instituto de Ciencias Sociales y Humanidades, en ICSU. Nunca me hubiera imaginado que a esta edad tendría la oportunidad de ser, por ejemplo, director general. Una gran responsabilidad, un gran compromiso, pero que nos da la posibilidad de dar voz a otras personas con discapacidad, de ser el asesor

0: experto, digamos, el órgano asesor experto del gobierno del estado, y también quien tiene que transformar todas esas voces, esos sentires que se conocen en el estado de Hidalgo de las personas con discapacidad, ahora en leyes, presupuestos y políticas públicas.
1: Esto que menciona, vamos a detenernos un poco porque creo que es muy importante, licenciado. Cuando hablamos de la Dirección General de Inclusión para Personas con Discapacidad, posiblemente muchas personas han escuchado el nombre, han escuchado la dirección, pero muchas veces no necesariamente conocen lo que hay detrás de esta institución que en este momento usted está presidiendo. Por eso quiero comenzar con una pregunta fundamental. O sea, no sé si nos puede explicar en algunas palabras para que todos podamos entender qué es la Dirección General de Inclusión para Personas con Discapacidad y cuál es el principal objetivo que tiene esta dirección.
0: Claro, es un área que depende de la Secretaría de Bienestar e Inclusión Social y que busca representar las necesidades e intereses de las personas con discapacidad en todas las políticas públicas del gobierno, del Poder Ejecutivo del Estado de Hidalgo, de manera transversal. ¿Qué quiere decir esto? Todas aquellas necesidades de participación en la escuela, de búsqueda de empleo, de atención a la salud, de diagnósticos, de rehabilitación, se canalizan desde esta dirección a las distintas instituciones, dándole seguimiento para observar también qué hay en general. ¿Se está atendiendo de manera oportuna, rápida? ¿Está haciendo lo adecuado para resolver esta inquietud de las personas con discapacidad? Y trabajamos con personas con discapacidad auditiva, visual, física o también denominada motriz, discapacidad psicosocial, discapacidad intelectual y discapacidad múltiple. Desde luego cada una con sus variantes, porque la discapacidad no solamente es la condición médica, sino también depende si estamos en el contexto rural, urbano, si estamos en cierta edad. Algo muy interesante, por ejemplo, es que la mayor cantidad de población con discapacidad no es la infantil, sino los adultos mayores, las y los adultos mayores. A partir de los 40 años empieza a subir esta curva de población. Y esos son datos, por ejemplo, que procesa la dirección para saber hacia dónde vamos a enfocar estas políticas, quién debe de atender, cuánto presupuesto se debe destinar en cada secretaría, si cada una de las secretarías está haciendo lo que le corresponde para atender de manera digna y oportuna a las personas con discapacidad. Por eso decimos que es transversal, porque la inclusión no es una tarea de una sola institución, sino más bien de todas las instituciones en equipo. Además, Jesús, quiero comentar que la inclusión, en el caso del Estado de Hidalgo, es atendida por la Dirección General como parte de un sistema que es único en el país, el Sistema Estatal para la Integración Social de las Personas con Discapacidad. ¿Este sistema qué es? Es un gran cuerpo de instituciones donde se reúnen todas las secretarías, el Poder Ejecutivo, el Congreso, el Poder Judicial y los municipios del Estado de Hidalgo junto con las asociaciones civiles para poder en conjunto determinar cuál es el plan de trabajo, cuáles son las políticas públicas más importantes para las personas con discapacidad. Y como parte de la Secretaría Técnica de este sistema, pues la dirección apoya a dar seguimiento a todos estos proyectos.
1: Toda la información que nos dice me deja sorprendido porque atender, como usted lo dijo en este momento, atender diferentes discapacidades me implica una gran carga de trabajo, implica una gran responsabilidad. No sé, ¿cómo está conformado su equipo de trabajo? Porque nos comenta que atiende a personas con diferentes tipos de discapacidad, ya sea visual, ya sea auditiva, ya sea psicomotor. ¿Cómo se conforma este equipo de trabajo para que puedan apoyar a todas esas personas?
0: Algo importante es que hay muchos perfiles distintos. Habemos licenciados en Derecho, administradores, hay licenciadas en Intervención Educativa. Entonces, tenemos distintos perfiles, trabajo social y, por supuesto, estos perfiles hacen que tengamos una visión múltiple, multidisciplinaria, dicen a veces transdisciplinaria, es decir, lo que sabemos de una disciplina como el derecho, lo conectamos con otra disciplina como el trabajo social o con otra como la educación, pero sin quedarse en aislado, sino ir compartiendo conocimientos para que veamos la generalidad de las personas con discapacidad. Actualmente el equipo está integrado tanto por personas con como personas sin discapacidad y esto hace que tengamos un equilibrio tanto en enfoques como en procesos, métodos para interactuar con las demás personas. Dentro de las funciones principales de esta dirección tenemos la atención integral, es decir, dar respuesta en conjunto a las necesidades. No solamente dar una silla de ruedas, por ejemplo, sino también enseñar cómo se debe de usar, cuáles posibilidades hay utilizando esta silla. No solamente decir aquí hay un empleo, sino acompañar a la persona para que pueda integrarse de manera adecuada al centro de trabajo, cumplir sus funciones con productividad y con buen desempeño. Y otra área importante es la formación. Se llama formación con perspectiva de discapacidad. En otros lugares le llaman sensibilización o concientización, pero aquí hablamos más bien de que todas las personas se vayan preparando, especialmente los servidores públicos y también la sociedad que está interesada en estos temas de inclusión. Diseñamos cursos, talleres, eventos para que conozcamos más qué es la discapacidad, cómo se debe de abordar, cómo se interactúa con una persona con discapacidad en la escuela, en el trabajo y en la vida diaria.
1: Esta parte de la sensibilización o, como usted lo comenta, formación con perspectiva de discapacidad, ¿qué tan importante es que los servidores públicos, como usted lo comenta, en todos los niveles, acepten esta formación y esta capacitación? Más que nada para que les den ese trato de respeto y que se merecen a todo el sector de discapacidad.
0: Creo que no basta con que la persona servidora pública sienta lo que siente una persona con discapacidad, que se preocupe por no ver, por no escuchar, sino necesitamos ir más allá, que piense qué haría si la persona con discapacidad es su familiar, o su compañero, o su jefe, jefa. Entonces, cuando pensamos no en lo que nos hace diferentes, sino en lo que haríamos si tenemos puntos en común, pues esto nos permite ir avanzando. Hay mucho que personas servidoras públicas ya conocen, que han experimentado, desde la manera de explicar un documento, de ayudar a recabar una firma, de dar un contacto adecuado, de guiar a una persona con discapacidad, que se sabe, pero es importante que esos aprendizajes se compartan. A veces también llegamos a desconocer términos, palabras, tratamientos, procesos. Entonces estos cursos, talleres que diseñamos desde el área de formación buscan que se compartan estos aprendizajes desde la persona con discapacidad como centro, tomando en cuenta los conocimientos de las personas servidoras públicas y con todo lo que nos pueda beneficiar, especialmente haciendo énfasis en las dudas, inquietudes que hay sobre el tema de inclusión, pensando que dentro de un mismo tipo de discapacidad a veces puede haber dos personas totalmente distintas. Por ejemplo, dos personas que sean ciegas, puede ser que una sepa leer y escribir, la otra no, una sea más tímida, la otra no. Entonces hay que adaptarlos a las distintas necesidades y estos cursos son como trajes a la medida. Se diseñan dependiendo del tipo de oficina, del tipo de institución que va a atender y buscando resolver las necesidades que se viven de manera cotidiana.
1: Me encanta esta parte que comenta el licenciado, que no solamente conocer la discapacidad como tal, sino conocer a la persona y las necesidades particulares que ella requiere o necesita. En la forma en que lo narra y que ustedes de su cargo y desde la dirección lo realizan, es un gran trabajo y es de respetar y admirar también. No sé si nos pueda comentar, nos acaba de mencionar todo lo que realizaba lo que realiza la dirección o parte de lo que realiza. ¿Qué había antes? Antes de que existiera la Dirección de Inclusión para Personas con Discapacidad, ¿qué existía antes?
0: Antes existían programas separados de educación especial, de asistencia social, deportivos, y a partir de que cambiamos de administración se busca que todos estos programas tengan como punto en común, como punto de conexión, qué dicen las personas con discapacidad, hacia dónde se tiene que mover, cuál es su opinión. Entonces esto nos permite que no solamente existan los programas, sino que resuelvan las necesidades que son prioritarias para este sector. Entre ellas, por ejemplo, destacamos empleo, educación, salud y accesibilidad. Si tenemos, por ejemplo, una cancha que sea accesible, nos permite que fortalezcamos el deporte. Con el deporte, la actividad física, la salud, la rehabilitación. Podemos hacer actividades dentro de la educación y todo se va conectando, todo tiene que ver, es interdependiente una cosa de la otra. Entonces, antes de esta dirección no existía una instancia especializada y tampoco que tuviera como requisito obligatorio la representación por una persona con discapacidad, hasta que surge el reglamento que crea esta Dirección General de Inclusión para las Personas con Discapacidad, y pues obliga que se tomen en cuenta los derechos de las personas con discapacidad, los componentes económicos, el contexto geográfico, entre otras cuestiones, para que se atienda de la mejor manera a cada persona. independientemente de su condición.
1: Buscar este respeto, este apoyo y sobre todo dignificar el sector de la discapacidad como usted lo hace es muy importante. Considero, como ya lo ha mencionado con anterioridad, no es trabajo únicamente de un sector, de una dirección o una dependencia. Considerando, reafirmo el dicho, es trabajo de todas y todos trabajar en favor de una sociedad más incluyente como usted nos lo deja ver. Bueno, queridos amigos, creo que es momento de ir a un pequeño corte. Sigan con nosotros aquí en su programa de Diálogos en Comunidad. Seguiremos platicando con el licenciado Alfonso Jayib, carrero de la Dirección de Inclusión de Personas con Discapacidad del Estado de Hidalgo. Continúen con nosotros y escúchenos. Vamos a un pequeño corte.
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6: Leer para comprender a los demás. ¿Alguna vez te has puesto en el lugar de alguien muy diferente a ti? Un libro puede hacerlo posible. Las historias permiten conocer otras culturas, realidades y formas de pensar. Leer ayuda a comprender emociones y situaciones distintas a las propias. Esa comprensión favorece el respeto, la tolerancia y la mejor convivencia. Cada personaje nos recuerda que detrás de cada persona hay una historia que merece ser escuchada.
5: La lectura nos enseña que entender a los demás también es una forma de crecer.
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13: A las 7 de la mañana.
2: Son las 12 con 19 minutos. 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
1: Gracias por continuar con nosotros aquí en su programa Diálogos en Comunidad. Estamos aquí en cabina con el licenciado Alfonso Jayim, director general de inclusión para las personas con discapacidad del Estado de Hidalgo. Estamos teniendo una plática en relación de, primeramente, la vida personal del licenciado Alfonso y, por consiguiente, la importancia y la responsabilidad que ostenta el cargo que él tiene en este momento. Siguiendo en esa tesitura, licenciado, ¿cuáles considera que son actualmente los principales retos o barreras que enfrentan las personas con discapacidad?
0: Pienso que desde la experiencia que me ha tocado vivir y que comparto con varios colegas con discapacidad, nos hace falta como sociedad una gran dosis de paciencia. No estamos acostumbrados a lo desconocido y sobre todo a lo que tarda. De repente enfrentarnos a algo nuevo pues implica que vamos a tener un proceso de adaptación de uno y de otro lado. A veces tenemos la pregunta, ¿quién se tiene que adaptar? ¿El mundo a la persona con discapacidad o la persona con discapacidad al mundo? Yo particularmente pienso que es parte y parte. Tenemos que buscar, por ejemplo, que una banqueta sea suficientemente despejada para que la persona con discapacidad no vaya chocando, pueda transitar libremente, pero también hay que darle herramientas a la persona con discapacidad para que pueda desplazarse con facilidad. Entonces, creo que parte de los problemas más profundos vienen con la actitud. ¿Qué hacemos ante lo desconocido? Cabría preguntarnos. ¿Lo rechazamos? ¿Dudamos? ¿No nos acercamos? ¿O preguntamos? ¿Investigamos cómo se va a atender todo lo desconocido? Cuando una persona no escucha, no ve, no entiende algunas cuestiones que no son concretas, no son claras, ¿no? Entonces, tenemos mucho que aprender, mucho que modificar en cuanto a la actitud, pero teniendo esa actitud de acercarnos a lo nuevo, a lo desconocido, tener la mente abierta a lo que es diferente de lo que conozco, nos permite convivir de una mejor manera, aprender entre todos, compartir y construir juntos un mundo mucho más amigable para todas las personas, no solo con discapacidad, sino para todas las personas de diferentes edades, contextos, lenguas, entre otras cuestiones.
1: Lo que hace mención sobre la dosis de paciencia que tenemos que tener como sociedad a lo que usted comenta, a lo nuevo, probablemente a lo que que para muchas personas es desconocido, porque siempre hemos dicho que todos estamos aprendiendo, todos en algún momento podemos enseñar, todos podemos aprender, pero el conocer ciertos temas, y más tratándose del sector de la discapacidad, considero que es muy importante, como usted lo hace ver, esta dosis de empatía que muchas personas debemos tener para el respeto, dignificar y sobre todo demostrar ese cariño a todo ser humano. Lo que me causa aquí hacer una pregunta, licenciado, no sé si nos pueda responder. ¿Qué considera que pesa más como sociedad? Creo que es una pregunta, vamos a llamarla, un poco sensible, pero creo que es necesario conocerla, conocer también usted qué piensa. Muchas veces, ¿qué pesa más? ¿La cuestión social, actitudinal, física, infraestructural o educativa en el sector de discapacidad?
0: Creo que depende del contexto, pero en general es más fácil destrabar todo lo demás cuando las actitudes y lo social lo vamos modificando. Por eso, desde el inicio de la dirección, pensamos en esta área de formación. Es decir, ¿qué hacemos para que se vaya modificando? Podríamos sacar un reglamento de accesibilidad de 100 hojas con varios requisitos. Podríamos, a lo mejor, decir que se sancione a toda persona que se estacione en los cajones de discapacidad con penas muy severas. Pero lo que realmente es importante es el explicar por qué. ¿Por qué? Cuando me estaciono en el cajón de quien no me corresponde, por ejemplo, pues la persona ya no llega, ¿no? Ya no tiene cómo abrir su puerta, ya no tiene cómo bajar la silla y entrar al edificio. Le lleva más minutos. ¿O por qué el trato preferente, por ejemplo, en ventanillas y bancos? Esto obedece a que las personas con discapacidad toman más tiempo en encontrar el transporte, a veces quien les acompañe en algún trámite, en algún servicio. Entonces, es importante que abramos el diálogo entre toda la población para que nos conozcamos mejor, para que nos aceptemos como somos, con nuestros caracteres, con nuestras formas de ser, de tratar el mundo, de resolver lo que necesitamos, que nos respetemos y no nos tratemos con lástima. Eso es muy importante. Pensar en que la otra persona es tan capaz como yo. Eso es clave para ir venciendo las barreras. Y si no le sale bien a la primera, pues buscar el ajuste, lo que yo puedo hacer, lo que la persona puede hacer y lo que podemos hacer juntos.
1: Sobre todo en favor de los derechos del sector de discapacidad en este contexto. Me gusta mucho, licenciado, como que es un tema que le apasiona, que es un tema que usted trabaja arduamente todos los días, y desde aquí, desde diálogos en comunidad, le damos el más sentido respeto y admiración a todo el trabajo y a todo su equipo de trabajo que la dirección ha conformado en beneficio de este sector. Es un honor, la verdad, que nos haya aceptado este tiempo y que esté aquí con nosotros. Vamos a cambiar un poquito la dinámica, ya que queremos conocer un poquito más esa faceta personal de usted. Le voy a hacer una serie de preguntas rápidas y queremos que nos dé respuestas espontáneas para conocerlo un poco mejor. Tres palabras que puedan definir a Alfonso Jaim.
0: Tenaz, comunidad, cambio.
1: Tenaz, comunidad, cambio. Lo que muchas veces para muchas personas probablemente signifiquen palabras al azar, para usted significa demasiado, y eso se lo respeto demasiado, licenciado. ¿Una persona o personas que hayan marcado su vida?
0: Muchas personas. Todavía hoy día hay muchas personas que hacen pensar distinto, ¿no? Siempre hay que pensar que lo que yo sé, lo sé hoy, lo sé para mí, pero mañana puede cambiar. Recuerdo mucho a mis maestros, a mi mamá, a mi tía abuela, por ejemplo, que fueron pilares en lo que soy. También a mi esposa, por ejemplo, que sigue enseñando muchas cosas. A los amigos, a mi hermana. Todos me han enseñado algo. A persistir en los objetivos, a no darme por vencido, a pensar en los demás, a buscar cómo hacer las cosas. Algo que recuerdo que me decía mi mamá, decía, bueno, tú eres ciego, pero no eres tonto. Necesitas hacer lo mismo que los demás, como tu hermana, lavar los trastes, tender la cama, estudiar lo que a ti te gusta. Entonces, eso creo que me fue dejando muchas lecciones de vida. De la familia adquirí el gusto por conocer la historia, los lugares, conocer a la gente, involucrarme con lo que hacen. Eso creo que ha marcado mi vida, definitivamente.
1: Muchas gracias por compartir esta parte de su vida, licenciado Alfonso. Lo valoramos mucho. Si pudiera darle un mensaje a todos nuestros queridos radioescuchas, ¿qué mensaje les dejaría?
0: Les diría que hay una infinidad de cosas por descubrir, en este mundo tan gigantesco. Y el mundo no comienza a partir de la puerta hacia afuera, sino desde nuestro cuerpo, desde nuestra mente hacia afuera. Hay muchas cosas por descubrir y les animaría a que no se rindan en ir conociendo más formas de convivir, de compartir y de construir juntos. Hoy hablamos de la discapacidad, pero tenemos muchas cosas que nos hacen inmensamente ricos por lo diversos que somos como personas. Hay que conocernos, hay que compartir más y la mejor experiencia es ir aprendiendo unos de otros.
1: Todo desde respeto, cariño, amor y sobre todo desde el aprendizaje como usted nos lo ha hecho ver en este momento. La verdad estoy muy alegre que nos haya dado un poco de su tiempo, licenciado. Lo valoramos mucho. Nos encontramos en nuestros últimos minutos. ¿Algo más que quisiera agregarle?
0: Claro, cuando en la calle, en algún evento, se encuentren con una persona con discapacidad, no tengan miedo de equivocarse. Hay que acercarse, conocer cómo podemos ayudar, cómo podemos platicar. Conozcan a la persona y verán que hay un mundo por descubrir. Voy a citar las palabras de un gran amigo, el teniente Remedios González, o Don Remy, como lo conocemos muchos de nosotros, que dice: dame una oportunidad y sabrás lo que soy y lo que valgo.
1: Muchas gracias, licenciado. Agradecemos demasiado este espacio. Agradecemos su tiempo. Estamos ya por finalizar, amigos y amigas. Así llegamos directamente al final del primer programa de esta segunda temporada de Diálogos en Comunidad. Regresamos con una convicción muy clara, con un gran invitado que nos ayudó a entender y reflexionar, porque estoy seguro que a todos nuestros queridos radioescucha, esta plática que usted o esta charla que acabamos de tener nos pone a reflexionar para el bien. Porque una comunidad no se construye cuando todos pensamos igual, se construye cuando aprendemos a convivir con nuestras diferencias, cuando reconocemos nuestros derechos y cuando entendemos que nadie debe quedarse fuera. Desde ese espacio queremos seguir poniendo sobre la mesa temas que importan, temas que deben seguirse escuchando, voces e iniciativas que transforman, y queremos seguir preguntándonos qué podemos hacer nosotros para construir una comunidad más incluyente. Muchas gracias, licenciado Alfonso. Ha sido un gusto que esté con nosotros.
0: Muchas gracias, licenciado Jesús. Mucho éxito en esta segunda temporada.
1: Gracias por acompañarnos en este inicio de esta segunda temporada de Diálogos en Comunidad. Recuerden que pueden escribirnos y contactarnos a través de los números de cabina de las distintas emisoras de Suma Radio. Recibiremos sus comentarios con mucho gusto. Agradecemos el apoyo de la producción a la licenciada Carla Tobar de Suma Radio Huejutla. Se despide de ustedes el licenciado Jesús Martínez del colectivo Mis Manos Hablan Huejutla. Y como siempre, y me da gusto decirlo nuevamente, hasta la próxima.
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2: Son las 12 con 32 minutos.

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6: Son las 12 con 46 minutos.
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10: Es la 1:04.

Muy buenas tardes, es la 1:06 p.m. Estamos transmitiendo desde las cabinas de Suma Radio Huichapan, 103.7 FM. Al micrófono le saluda David Herrera. Es un gusto poder encontrarnos nuevamente en este espacio.

0: Denominado Interlocución, donde tenemos la oportunidad de compartir, de charlar y por supuesto de traer a todo el auditorio de Suma Radio en sus 7 emisoras, pues los eventos, los momentos más destacados de la Universidad Autónoma del Estado de Hidalgo. Muchísimas gracias a operadoras y a operadores que nos permiten llegar pues hasta sus distintos auditorios y por supuesto que también a todos los que nos sintonizan en las 7 regiones donde Suma Radio tiene presencia. El día de hoy es un gusto para mí poder compartir esta cabina de Suma Radio Huichapan, pues con parte de quienes han tenido pues la visión de poder crear un sistema universitario con la capacidad que el día de hoy tiene para poder estar compartiendo precisamente, por ejemplo, esta información con todas y con todos ustedes. Así que el día de hoy le damos la bienvenida al licenciado Ignacio Cárdenas Roldán, director general del Sistema Universitario de Medios Autónomos. Muchísimas gracias por acompañarnos.
1: Hola David, ¿cómo estás? Muy buena tarde, gracias por la invitación.
0: Muchísimas gracias. Por supuesto, también presentamos con mucho gusto a la maestra Claudia Noemí Muñoz Arabia. Ella es subdirectora general del Sistema Universitario de Medios Autónomos.
2: Con el gusto de saludarte a ti David y a todo nuestro auditorio que este día pues ya nos engalana también con su presencia y el sintonizar Suma Radio Huichapan. Muchas gracias.
0: Muchísimas gracias. Y por supuesto también es un gusto poder platicar con el licenciado Alfredo Barrón Silva. Él es director de Suma Radio. Muchísimas gracias, Alfredo, por estar el día de hoy con nosotros.
3: Muy buena tarde. Gracias, David. Gracias por la oportunidad de estar en estos micrófonos por primera vez en los de Huichapan.
0: Sí, es cierto, por primera vez tenemos la oportunidad de compartir estos micrófonos y la verdad es que como seguramente ustedes ya lo saben, pues sin duda alguna es para compartir buenas noticias, para compartir pues momentos que quedarán grabados en la historia de esta casa de estudios, de nuestro propio estado de Hidalgo, y es que en unas horas más tendremos la oportunidad de estar haciendo la inauguración oficial de Suma Radio Huichapan y para ello pues precisamente tenemos estas extraordinarias visitas y me gustaría platicar o empezar esta charla, Ignacio, preguntándote pues parte de esta visión que tiene el Sistema Universitario de Medios Autónomos, porque no se trata solamente del crecimiento, se trata también de la calidad de contenidos, se trata también de la credibilidad de los auditorios, de constituirse como un medio de comunicación pues en el que la gente pueda confiar.
1: Pues sí, David, lo has dicho muy bien, prácticamente esa sería la respuesta a mi intervención. No se trata solamente de, bueno, primero quiero decir que me siento muy halagado y también a la vez muy orgulloso de estar en estas instalaciones de Radio Huichapan, que como ha sido ya una costumbre desde hace muchos años, son sin duda alguna las estaciones, las instalaciones con mejor presencia a nivel nacional. Si hablamos de radio pública y universitaria, nadie tiene instalaciones, equipo ni personal como lo tiene la Universidad Autónoma del Estado de Hidalgo en cada una de sus 7 estaciones y su canal. Y eso es algo que se debe presumir, David, porque es uno de los grandes logros de nuestra universidad, que siempre a cualquier lugar a donde llega, en este caso a Huichapan, y cualquier proyecto que empieza lo hace justamente con la calidad que se merece la sociedad hidalguense, y sus medios de comunicación no son esa excepción. Así que bueno, me siento muy muy contento del trabajo que desde hace ya varios meses viene llevando a cabo el equipo de Suma Radio Huichapan, que lideras de una manera excepcional, David, y hablando justamente de lo que significa la llegada de una estación de radio más al estado de Hidalgo, pues justamente significa ese puente entre la universidad, entre la sociedad, en una región en donde nuestra casa de estudios hasta hace poco más de un mes no tenía presencia. Cuando comenzamos nuestras señal de prueba y luego nuestra señal oficial y el día de hoy la inauguración, pues de manera ahora sí hoy oficial, con estas inauguraciones, con esta inauguración que será de las cabinas del lugar que ocupa la estación, pero también no hay que perder de vista que hay un porcentaje muy importante que es donde se encuentra ubicada en nuestra antena con nuestros transmisores allá en San José Atlán. Y bueno, con eso pues arranca una nueva etapa en la historia, no solo de la Universidad Autónoma del Estado de Hidalgo, sino del Estado de Hidalgo, con la llegada de esta, que es la casa de estudios más importante de la entidad. Y comienza sin duda alguna un camino que le va a cambiar la vida a mucha gente, a muchos chicos que encontrarán próximamente una posibilidad distinta de que la vida, acompañados de preparación y de una buena formación en el sistema de nivel medio básico, medio profesional, puedan acceder a educación de calidad que ofrece nuestra casa de estudios. Y bueno, con la llegada de radio y también la señal de televisión que se genera en Pachuca, será Huichapan el primer municipio, la primera región donde la señal de Suma TV 13.1 tenga presencia. Así que no es una cosa menor lo que va a suceder hoy por la tarde, y eso nos tiene muy contentos, pero también muy agradecidos con nuestra universidad.
0: Sí, por supuesto, y la verdad es que estando aquí da gusto ver cómo la propia ciudadanía se acerca. Desde que empezaron a ver que se colocaba el logotipo que lo identifica como parte de la Universidad Autónoma del Estado de Hidalgo, pues la verdad es que ha habido mucho interés por conocer lo que se está haciendo. Algunos pues preguntan por si son alguna universidad, alguna prepa, qué es lo que hacemos, ¿no? Y finalmente cuando se enteran que es radio, pues también hay una respuesta muy favorable en ese sentido. Sin embargo, bien lo decía el licenciado Cárdenas, pues algo de lo importante, maestra Claudia, pues también tiene que ver con la expansión y la llegada de la señal de televisión del 13.1 a un lugar más allá de Pachuca. Lo hemos tenido y evidentemente en streaming de manera digital, pues desde el inicio lo hemos vivido, pero ahora también toda esta región tendrá la posibilidad de encender su televisor, sintonizar el 13.1 y poder disfrutar de todos los contenidos de calidad que se están realizando en esta parte de televisión. Creo que también sería algo bastante a destacar el hecho del inicio de esta etapa.
2: Claro, David, comunicar es esencial, y obviamente para nuestra universidad el poder tener y acercar este tipo de espacios a la sociedad es fundamental. Es el poder fortalecer, pues, como tal, todo lo que nuestra universidad realiza, y el poder acercar contenidos de calidad, como lo mencionas, para quienes tienen la oportunidad o la posibilidad de que mientras están en el trabajo o transitando por algún punto de la ciudad, sintonicen radio, el 103.7, pero que si están en el tiempo idóneo para poder sentarse, ver una programación variada, de calidad, con contenidos, una programación bien estructurada y pensada, obviamente como medio público estamos obligados a poder difundir información y contenidos que están pues basados en el conocimiento, que es lo que genera nuestra universidad, pero que va a servir a nuestras distintas audiencias. Entonces, el tener esa posibilidad y el que lo dimensione quien a partir de hoy de manera oficial estará conociendo los micrófonos y lo que se dice a través de los mismos de radio, de Suma Radio Huichapan, pero también a través del 13.1 Suma TV en Huichapan, obviamente que pues con toda la expectativa que les genera el poder conocer este nuevo medio en este lugar en el que estamos pues cercanos a otra entidad, pero que tenemos también que rescatar nuestras raíces hidalguenses y preservar muchas de las cosas que también dentro de la programación de ustedes ofrecen, va a dar muchísimo espacio para que la misma sociedad pueda interactuar con esa forma de generar contenido. Entonces, para nosotros sí, hay mucha expectativa, hay confianza también en todo el equipo que integra esta estación, y todo lo que estaremos viendo y escuchando, por supuesto, nos da la certeza de que como medio público de alguna manera estamos cumpliendo, y por supuesto como universidad, una institución socialmente responsable para llegar a los oídos y a los ojos de esta sociedad hidalguense.
0: Muchísimas gracias. Y además, pues, sentimos ese, o percibimos esa forma en que la gente se siente cómoda con un medio de comunicación, pues quizá distinto al que había tenido hasta el día de hoy. El hecho de tener la oportunidad de ofrecerles contenidos, que lo hemos hecho a través de redes sociales, hemos compartido material, que la gente, pues, nos pide contenidos históricos, culturales, el desarrollo para la región, los artistas locales. Entonces, toda esa parte, Alfredo, pues también es muy importante la conexión y hacer de esta radio pues un medio que realmente conecte con la gente, con todos los que nos pueden escuchar en casa, en el transporte público, en sus negocios.
3: Hoy las métricas que se toman de las audiencias, particularmente en radio, van en aumento, particularmente aquellas que toman en cuenta lo local. La gente, desafortunadamente o afortunadamente, como se le quiera ver, se vacunó contra las cadenas nacionales o las grandes cadenas que generan una señal en un lugar y los demás la replican. No se sienten tomados en cuenta los habitantes de las regiones pequeñas con su estación de radio, con su canal de televisión, porque todo se dicta desde una capital. Ese centralizar los contenidos al tiempo no ha traído un buen efecto. Y ahora viene el contrario. La gente está buscando medios que le hablen de lo que pasa alrededor. Quiere enterarse, además de lo que pasa en el mundo, además de lo que pasa en las capitales, lo que pasa a una, dos o tres cuadras de su casa, lo que le afecta para ir al trabajo, lo que le afecta en cuestión de contaminación, por ejemplo, cuestiones políticas también, sociales. Y me parece que esto es parte del trabajo que la radio de la Universidad Autónoma del Estado de Hidalgo ha realizado desde hace 10 años, y lo digo 10 porque hace 25 tuvimos la primera estación, pero hace 10 que surge la segunda, tercera y cuarta estación en Huejutla, San Bartolo y Zimapán, y estarán por cumplir 10 años, en donde se decide que su programación tiene que ser independiente. Tiene que tener su propio personal y atender a las necesidades de información y entretenimiento de esas regiones. Y eso es lo que hoy también aquí en Huichapan está sucediendo y va a seguir sucediendo. Y la gente está identificando una radio propia, pero además, como bien lo dices, con un formato muy distinto a lo que conocía de hacer radio. Una radio que no solamente manda canciones y saludos, una radio que no solamente le trae programación de la capital. Una radio con contenidos de fondo, con contenidos sobre las tradiciones, sobre los personajes incluso de la región, y que genera identidad. Identidad como huichapenses, como hidalguenses y también como universitarios.
0: Por supuesto. Algo de lo que también podemos hablar, me parece importante, pues ya lo mencionaban, y ya más al ratito, precisamente si nos siguen a través de nuestra ceremonia de inauguración, pues van a conocer un poco más. Pero Ignacio, tenemos una infraestructura bastante bien desarrollada, tenemos muchas posibilidades, donde ahora combinamos medios, donde nos convertimos en una plataforma de comunicación realmente, y así como podemos hacer o interactuar para la estación de radio, podemos hacer cualquier enlace de repente para tele. ¿Por qué sería importante para una universidad como la nuestra, pues seguir dando este apoyo y dando este desarrollo a los medios públicos?
1: Mira, hace muchos años la dinámica de las universidades estaba enfocada al 100% en la actividad primigenia y la más noble, que es la de brindar educación de calidad a la sociedad. Conforme han ido pasando los años, esa forma de darle a la sociedad lo que se produce en la universidad ha ido cambiando. Y si hablamos de compartir, los medios de comunicación tradicionales, es decir, la radio y la televisión, pues desde hace muchos años se convirtieron también en ese punto de encuentro. De manera más reciente, pues ahora todo lo que envuelve al mundo digital, las aplicaciones, los dispositivos móviles, la producción digital, pues no, nos tienen en una etapa distinta. Pero yo creo, porque finalmente así durante 25 años lo hemos hecho en la universidad de manera personal, yo no concibo a una universidad que no comunique, que no le diga a la gente qué es lo que está haciendo en sus aulas, en sus centros de investigación, en sus centros culturales, en sus oficinas administrativas. Una universidad que se mantiene justamente en esta burbuja en la cual pues no sabes ni siquiera cómo son los manejos, cómo se lleva a cabo, cómo se maneja la educación, que es pagada con recursos públicos, pues me parece que tiene una gran área de oportunidad. Dentro del el esquema de una universidad autónoma como lo es la Autónoma del Estado de Hidalgo, pues justamente se privilegia el uso de esa autonomía que nos permite pensar en proyectos de este tipo de comunicación, no solamente en proyectos de docencia, de investigación, de extensión, sino que todo eso que acabo de decir, llevarlo al plano de la comunicación. ¿Y cómo? Creando estaciones de radio como la que vamos a inaugurar el día de hoy, creando canales de televisión como La Señal, que vamos a traer también el día de hoy, que ya se encuentra disponible desde hace varios días. Es así como la universidad entra en esta dinámica, que tampoco es nueva, David, ya tiene muchos años. La gran diferencia es que no todas las universidades, pues ya no digo autónomas o públicas, ¿no? Incluso privadas, no tienen la posibilidad de tener medios públicos universitarios como nosotros, pues porque quizá existen otras prioridades, ¿sí? pero creo que el gran ejemplo de que las cosas se pueden hacer incluso con limitaciones económicas es la autónoma del estado de Hidalgo. Y la invitación pues es justamente para quienes nos escuchan, justo para que vengan, nos conozcan y sepan que somos ese puente en el que no todo es universidad. O sea, no hay universidad sin sociedad y viceversa. No existe sociedad también sin universidad. Y eso es a lo que llega a Radio y Televisión de la Autónoma de Hidalgo, hoy a Huichapan.
0: Muchísimas gracias. Es muy interesante y creo que también otra de las cosas que ha caracterizado a este sistema, no de hoy, sino desde hace muchos años, pues es el hecho de confiar en los propios egresados de la Universidad Autónoma del Estado de Hidalgo. Al momento podemos decir que dentro de esta plantilla tenemos egresados de la universidad que son de la región, es decir, que tuvieron que ir a estudiar, que se tuvieron que mover hacia Pachuca para poder hacer sus estudios. Sin embargo, esta opción que da la universidad, esta llegada de este medio de comunicación, les abrió las puertas para regresar, para poder volver pues de alguna manera a casa, ¿no? Y estar pues más cercanos del núcleo. Pero también tenemos gran parte de la plantilla son originarios de estas tierras. Entonces creo que también, Clau, es algo de lo que creo que se ha distinguido la universidad, tanto la confianza en sus egresados, el SUMA como un medio de comunicación que confía en ellos, que les da la oportunidad y que los hace crecer.
2: Claro, pues es que para muchos y muchas, claro, ejemplo personal, se convierte en un proyecto de vida, la misma casa de estudios con todas esas posibilidades amplias que ofrece para que te prepares obviamente en sus aulas, pero también en retribución a la sociedad para que puedas desempeñarte en uno de sus espacios dando un beneficio a la sociedad, que es, decimos, uno de los objetivos de nuestra institución. Y obviamente hablar de este tipo de espacios o de nuestro medio público por excelencia en la universidad es recordar los inicios de nuestra radio, que obviamente pues están signados por abrir el camino, por mencionarlo de esta forma, en cuanto a la búsqueda de una identidad que fuera otorgando forma a lo que fue primero una señal de radiodifusión hace 25 años y que después eso se convirtiera en una alternativa dentro del cuadrante, fuera de lo comercial, ofreciendo, ya lo mencionábamos hace un momento, pues contenidos de calidad, transmitiendo música que se deslinda de lo característico de lo comercial y obviamente pues teniendo como premisa la difusión de la ciencia y de la cultura, que es, decimos, una de las premisas. Y entonces, dentro de este sistema, hoy nuestra comunidad, todos los días trabajamos en lo que es la consolidación de nuestra identidad con una programación propositiva, con una dinámica que representa un auténtico aporte cultural y que eso va a fortalecer y por supuesto va a actualizar la imagen de nuestra universidad al tiempo de ir fortaleciendo el vínculo con la sociedad. Y entonces pues ahí se da esa retroalimentación o ese ciclo que como seres humanos vivimos en algún momento de manera profesional en la preparación, pero ya después desempeñándonos en un espacio.
0: Muy bien, muchísimas gracias. Y por supuesto también me gustaría saber con la experiencia, Alfredo, fuiste director de un espacio como lo es Suma Radio Huejutla durante algunos años. Te tocó de alguna manera pues abrir esa puerta y llegar a una sociedad quizá distinta, ¿no? Para ti, ¿cuál sería el reto o qué retos tú ves precisamente de la llegada de una nueva estación a una región donde, bueno, en ese momento no tiene presencia o no tenía presencia la universidad?
3: Pues mira, como decía yo hace un momento, tiene que ver con los hábitos de escucha que se han tenido durante muchos años, que queramos o no, los oídos del público se educaron de cierta forma, ¿no? Y le dijeron a nuestras audiencias cuál era su papel. Tu papel es escuchar, tu papel es pedir canciones. Pero cuando viene una radio que te dice, tienes oportunidad de entrar a cabina, de hacer programas, de tratar otros temas, de hacer debate, de hacer crítica incluso, de pronto no hay esa reacción tan inmediata. Tienes que abrir brecha y decir, la radio también puede servir para esto, para llevar conocimiento que se genera dentro de la universidad, para difundir y divulgar la ciencia que sea aplicada a la vida diaria. Y cuando les llevas eso, de momento, hay que decirlo, no llama mucho la atención para algunos. Después van entendiendo esta dinámica y viendo el beneficio que se tiene. Eso fue una experiencia hace ya algunos años. Ah, bueno, el 14 de agosto se cumplieron 3 años de creación de la dirección de radio. Y bueno, pues justamente del momento en el que dejé Radio Huejutla, que estuve casi 7 años, faltó un mes para estar 7 años allá. Por cierto, mando saludos porque en este momento están enlazadas
0: escuchándote, sí,
3: las 7 estaciones y también nos están escuchando en Huejutla. Y qué gran oportunidad que la universidad nos da, incluso ahora mismo, de poder ser escuchados en todo el estado de Hidalgo prácticamente, ¿no?
0: Sí, sí, por supuesto. La verdad es que la construcción que ha tenido el sistema universitario de medios autónomos, por donde se quiera que ver, es ejemplar y también es digna de sentirse orgulloso y de admirar todo el trabajo. Ahora mismo que mientras estamos en esta cabina, vemos a muchos compañeros allá afuera preparando todo para tener una extraordinaria transmisión, el agradecimiento y la admiración para el trabajo de todas y de todos y cada uno de ellos. El tiempo se nos está terminando, pero me gustaría que cada uno de ustedes nos regale un mensaje, pues precisamente previo a la ceremonia de inauguración, que será a partir de las 18 horas, que podrán seguir a través de Suma Radio y Suma TV. Entonces, iniciamos contigo, licenciado Alfredo Barrón, director de Suma Radio.
3: Gracias, David. Yo la verdad es que quiero felicitar a nuestra audiencia aquí en Huichapan por tener esta estación de radio. Cuando tengan oportunidad, los que no lo han hecho, de venir a las instalaciones, está la invitación abierta, las puertas están abiertas, conózcanla, porque esto es una muestra, una primer muestra de todo lo que es nuestra universidad. Llega la radio, pero llega a la universidad. Y seguramente, pues en un corto, mediano y largo plazo, de la universidad va a seguirse hablando y van a, en otros municipios, venir a nuestra institución. Pero esto, lo que van a ver aquí en la radio es una pequeña muestra de, sí, una inversión, pero sobre todo una planeación. Porque todo lo que está aquí, cualquier detalle que me digan, cualquiera, los equipos, los tipos de micrófono, los detalles en el acústico, las cabinas, vamos, todo lo que aquí vean es producto de una planeación. Y ahora mismo que estoy aquí con Clau, con Nacho, contigo, pues me viene a la cabeza saber que estoy en el lugar en el que hace algunos meses estaba vacío. Y entonces empezábamos a marcar, de aquí a acá va a ser la cabina. De aquí a acá quiero una ventana, necesitamos que, y todo eso empieza a hacerse como un render de los arquitectos, o como ahora lo hacen con inteligencia artificial, pero que lo hicimos con mucho esfuerzo natural para que hoy estuviéramos aquí. E imagino cómo, recuerdo cómo se va construyendo todo esto, y esto se queda para nuestras audiencias, para la sociedad hidalguense y huichapense. Entonces, eso, aprovechenlo, escuchen su estación, hagan la suya, pero además vengan a hacer radio. Aprovechen estas cabinas y, bueno, la gran experiencia que hay en ti y en gracias. Todo el equipo que diriges. Felicidades.
0: Muchísimas gracias, Alfredo. Maestra Claudia Noemí Muñoz Arabia, subdirectora general de Suma.
2: Para mí es un orgullo que a través de este espacio, de estos micrófonos y de la señal de televisión, la universidad pueda llegar a este espacio. Es un momento histórico y el día que lo dimensionemos, toda la sociedad, por supuesto, se va a dar cuenta también del potencial infinito que representa este espacio. A ustedes, pues decirles también que el impacto social que van a provocar, pues depende mucho también de la sensibilidad y de la convicción que tengan para los contenidos que van a difundir y para la radio que hagan cada día. Así que desearles muchísimo éxito y que próximamente pues estemos viendo y escuchando cosas nuevas, cosas grandes y cosas en las que ya esté, por supuesto, la sociedad huichapense más que mezclada a nuestra máxima casa de estudios.
0: Muchísimas gracias, maestra. Licenciado Ignacio Cárdenas Roldán, director general del sistema.
1: Gracias, David. Pues aprovechando que nos encontramos enlazados en las siete estaciones, decir que esta universidad el día de hoy pondrá en manos no solo de ustedes, de este gran equipo, David, que tú coordinas, sino pone en las manos de la sociedad esta estación, una estación más. Y nuevamente, yo de verdad apelo a lo que siempre digo, hay que dimensionarlo, hay que darnos cuenta de lo que esta universidad hace, no solo en el tema educativo, sino en temas como este, como de vinculación y atención a la sociedad. Nada de esto es por generación espontánea, ni se da de un día a otro. Son 25 años los que tiene la universidad haciendo radio y casi 5 televisión. Y sin el apoyo de quienes han estado como responsables de los rumbos de la universidad, de todos los rectores, de presidentes y de patronato, en el caso particular de hoy, el señor rector, el doctor Octavio Castillo, y la presidenta del patronato, la maestra Lidia García, quienes estarán esta tarde con nosotros. Sin apoyo y sin cooperación de todas y de todos, como un equipo, de todas y de todos, en todos los niveles, proyectos como este no serían posible. Mi invitación solamente a que la gente que nos escucha aquí en Huichapan venga, conozca y haga suya esta estación que es para ellos, en Huichapan, en Nopala, en Tecozautla, y también si llegamos por allá a pellizcar el estado de Querétaro, pues también aquí tienen una estación pública y universitaria. Se van a sentir escuchados y se van a sentir atendidos, como lo es en cada una de nuestras 7 estaciones. Muy contentos por esta inauguración, David, y muy contentos también por la invitación. Muchas gracias.
0: Muchísimas gracias por estar con nosotros. Muchas felicidades por el trabajo realizado y que el día de hoy también va a verse materializado. Pues es momento de despedir este espacio de charla, de entrevista. Ya lo escucharon, la invitación la reiteramos. A partir de las 18 horas, para Suma Radio y para Suma Televisión, inicia la inauguración oficial de Suma Radio Huichapan 103.7 FM. Los invitamos a escucharnos, a vernos y por supuesto disfrutar de todo ello. Gracias a operadoras y a operadores que con su trabajo nos permiten llegar a las 7 emisoras del Sistema Universitario de Medios Autónomos. Mi nombre es David Herrera. Pasen una excelente tarde. Nos escuchamos más adelante.
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20: Es la 1:36.

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2: Es la 1:51.

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7: Temperatura 34 grados centígrados.
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2: Son las 2 en punto.
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Muy buenas tardes a usted que nos acompaña en esta nueva emisión de noticias. Es un gusto saludarles a quienes nos escuchan en esta parte de la región de Hidalgo a través del 99.5 de frecuencia modulada y también a quienes nos siguen por streaming, ¿verdad?, desde distintos lugares de México y del mundo. Un saludo muy especial para nuestros paisanos que, aún estando lejos, siguen atentos de lo que ocurre en sus comunidades y en su tierra. Soy Fidel García Cuevas y durante esta hora pues estaremos compartiendo con usted información más importante del día, porque informar también significa pues escuchar, comprender y también acercarnos a las preocupaciones de nuestra sociedad. Así es que de esta manera, en los controles técnicos, también saludo al compañero, el ingeniero Vladín Martínez, y a nuestra compañera Daniela Reynoso, quien ya se integra con nosotros después de unas vacaciones. Justamente ellos hacen posible también que para que la señal llegue hasta sus hogares. Iniciamos de esta manera con las noticias y los temas que hoy debemos conocer.

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Así es, amigas y amigos, vamos dando inicio en este primer bloque. Déjenme comentarles que las comunidades de la Sierra Gorda, donde a veces pues las distancias y las condiciones geográficas pueden limitarse a veces el acceso, ¿verdad?, a determinadas actividades culturales y educativas. Déjenme comentarles que justamente en el municipio de Nicolás Flores fue sede por primera vez de la Feria Internacional del Libro Infantil y Juvenil Hidalgo 2026 este fin de semana, acercando pues la literatura, la imaginación y diversas actividades culturales a niñas, niños, jóvenes y familias de esta región de la Sierra Gorda. A través de la coordinación de bibliotecas, el municipio se sumó pues al circuito de actividades del FILIC justamente en este año, iniciativa que con este pues amplió su presencia más allá de la capital, que es Pachuca, para llegar pues a distintos municipios del estado. La feria contempla justamente 290 actividades y la participación de 40 editoriales con una programación variada dirigida principalmente al público infantil y juvenil. El municipio de Nicolás Flores, el encuentro pues permitió a las nuevas generaciones que tuvieran pues contacto directo con los libros mediante pues actividades de promoción de la lectura, espacios de convivencia y experiencias orientadas a despertar justamente la curiosidad y el gusto por las historias. La presencia del FILIC en Nicolás Flores también forma parte pues de una estrategia estatal para descentralizar, digamos, estas actividades literarias y llevarlas a las comunidades donde el acceso a este tipo de encuentros culturales puede pues representar una oportunidad significativa para la formación de nuevos lectores. La experiencia también se suma a las actividades de la feria a desarrollar en municipios de la Sierra Gorda y otras regiones de Hidalgo, donde las bibliotecas y los espacios educativos se convierten pues en puntos de encuentro para fomentar la lectura desde edades tempranas. Y justamente descentralizar la cultura pues significa reconocer que todas las comunidades tienen este derecho de acceder a estos espacios, ¿verdad?, de aprendizaje, creación y convivencia, sin que, pues sí, como decíamos, sin que la distancia o el lugar de residencia sea un obstáculo. Por ello también pues es necesario continuar generando estos espacios donde las ferias, talleres, encuentros literarios, actividades artísticas y espacios de formación que involucren a niñas, niños, jóvenes, familias y, por qué no, también pues la comunidad en general, ¿verdad? Pues parte de las actividades pues de lo que se llevó a cabo allá en el municipio de Nicolás Flores. Pues así son las actividades, parte de lo que se vio el fin de semana, para que usted pues conozca de algunos pues esfuerzos que se están llevando a cabo para pues llevar la cultura en general a las niñas, niños, jóvenes y pues por qué no a la comunidad en general. 2:07 p.m, amigas y amigos, estamos en este primer bloque de información regional.

Déjenme comentarles que también algunas de las actividades que pues están cerrando, terminando más que nada en este, pues en estos días, también el cierre del curso de verano aquí en Zimapán, como parte también de las actividades de clausura de este curso de verano Brilla, donde niñas y niños de Zimapán disfrutaron de una actividad de salida al cine. ¿Cómo ve usted este, pues esta propuesta o este proyecto interesante, donde fueron acompañados por personal del área de educación, de deporte, del DIT

Isipina. Las actividades representó pues una oportunidad para que los pequeños y las pequeñas pues vivieran, se divirtieran también y compartieran pues una experiencia diferente. Luego de varios días en las que participaron en actividades enfocadas en el aprendizaje, la creatividad y el desarrollo de nuevas habilidades, durante la jornada las autoridades y áreas participantes destacaron la importancia pues de generar estos espacios de recreación, ¿por qué no, verdad?, y la sana convivencia para los niños, como parte también de las acciones que contribuyen pues al desarrollo integral y el bienestar. Asimismo, también se reconoció el entusiasmo y la participación de las niñas y niños durante el curso, quienes pues pudieron cerrar pues una experiencia con un momento de esparcimiento y diversión. El curso de Verano Brilla concluyó sus jornadas promoviendo no solo el aprendizaje, sino también pues una convivencia y el sano desarrollo de nuevas generaciones de Zimapán. Pues estos espacios que no solamente permiten pues adquirir nuevos conocimientos, sino también que favorecen, ¿verdad?, el aprendizaje de manera colectiva, el intercambio de experiencias, digamos, y la construcción de vínculos comunitarios. Así, tanto como la Feria del Libro allá en Nicolás Flores, como ahora sí que el curso de verano aquí en Zimapán, estas primeras, digamos, pues actividades como arranque también de ahora sí que tanto de vacaciones como de prácticamente ya de arranque de nuevo ciclo escolar, también para que los niños pues vayan manteniendo esa dinámica, ¿verdad?, ese entusiasmo y esa disciplina, justamente pues deja nuevas historias para descubrir aprendizajes compartidos y el gusto también por lo que es el arte en general, así también como los libros, como ahora sí que el arte del cine, ¿por qué no, verdad? Plantea pues a veces algunos desafíos también que pueden presentarse, pero al final de cuentas estas experiencias que viven los niños pues es alentador. 2:10 p.m, amigas y amigos, estamos en este primer bloque de información. Hoy justamente pues iniciando esta primera semana, desearle a usted también que tenga una excelente semana.

Ahora nos vamos a conocer algunas, pues parte de la noticia relevante en todo el Valle del Mezquital y en municipios de Ixmiquilpan. Déjame comentarle el tema que por varios meses estuvimos platicando del gusano barrenador. Pues nuevas estadísticas que tenemos en relación a los diferentes municipios del Valle del Mezquital. El gusano barrenador continúa pues registrando casos en distintos municipios del valle. Entre ellos se encuentra Ixmiquilpan, Actopan, Chircuautla, Champantongo y Cardonal. De acuerdo con el último reporte del Servicio de Sanidad, Inocuidad y Calidad Agroalimentaria, SENASICA, según los datos oficiales, Champantongo, Francisco Madero e Ixmiquilpan acumulan 3 casos de gusano barrenador en animales en cada uno de los municipios, mientras que Actopan y Chircuautla registran 2 casos y Cardonal únicamente 1. De esta manera, también los 6 municipios concentran en conjunto 14 casos reportados del gusano barrenador, lo que mantiene pues en alerta a las autoridades de la demarcación. Entre las recomendaciones sanitarias emitidas se encuentra la revisión constante de los animales, inclusive también mascotas, ¿verdad?, y ganado. Esto pues con el objetivo pues detectar lesiones que pudieran pues representar, digamos, un riesgo para la proliferación también de las larvas, de las moscas del gusano barrenador. Justamente en caso de detectar heridas, estas deben de lavarse, desinfectarse y cubrirse, ¿verdad? Así es que si usted conoce o tiene la sospecha de que su mascota o un ganado pues pudiera tener una herida o que esté abierta, pues justamente reportar, ¿verdad?, y darle seguimiento a este tipo de situaciones de emergencia sanitaria en los animales, además también de mantener pues limpios los espacios, ¿verdad?, de tanto las mascotas y en este caso del ganado. La limpieza de los corrales es muy importante, ¿verdad?, donde pues hay suficiente ganado. Y justamente a nivel estatal, Hidalgo acumula pues actualmente 51 registros de gusano barrenador correspondientes a detecciones en animales, de acuerdo con la actualización más reciente de SENASICA. Con ello, pues el estado mantiene pues esta vigilancia sanitaria, para mantener, ¿no?, la presencia de esta plaga y evitar su propagación entre ganado y también entre mascotas. Parte de lo más relevante que tenemos para usted en lo que ocurre en el Valle del Mezquital. Déjeme comentarle rápidamente también otra noticia que pues está cobrando relevancia en Ixmiquilpan. Y se actualiza la información dado que los casos del conflicto agrarios que ya dábamos a conocer de 2 pueblos de Ixmiquilpan, pues se hace también de acuerdo con la información, son varios los pueblos que tienen estos problemas, pero que no se ha dado solución, a pesar de, no solamente estamos hablando de unos años, sino que ya de varias décadas, ¿verdad?, que hay estos problemas territoriales. Déjeme comentarle, actualizarle esta información. En Hidalgo persisten pues 3 conflictos agrarios relevantes por límites territoriales tras varias décadas de disputa legal. En este caso, informó pues Carolina Vargas Hernández, que es la suplente del titular de Procuraduría Agraria en Hidalgo. Y respecto al Valle del Mezquital, la funcionaria federal explicó que hay otros conflictos en el estado, sin embargo, 3 son considerados como los principales, entre los que se encuentra en disputa Julián Villagrán, como se lo habíamos informado la semana pasada, y el Pueblo Nuevo, ambas comunidades del municipio de Ixmiquilpan, así también como el conflicto entre la comunidad del Alberto, que es también de Ixmiquilpan, y la estancia perteneciente pues al municipio de Chilcuautla. Vargas Hernández señaló que la Procuraduría Agraria no interviene directamente en estos casos debido a que pues las comunidades no les han otorgado, digamos, representación legal, aunque la dependencia pues mantiene disposición para brindar asesorías a las partes involucradas. El caso de Alberto y la estancia, el conflicto lleva nada más y nada menos justamente casi 50 años, y el conflicto pues en disputa se encuentra pues aproximadamente 70 hectáreas, que se remonta
hasta hace alrededor más de 50 años y que ha tenido consecuencias mortales, entre las que se recuerda la muerte del expresidente municipal de Ixmiquilpan en el año 2010, cuando recorría pues los terrenos en disputa frente a dictámenes agrarios posteriores. En mayo de 2005, el Tribunal Unitario pues Agrario emitió 55 pues sentencia favorable a esta comunidad. Conflicto entre Julián Villagrán y Pueblo Nuevo. Pues así están las cosas en esta cuestión de disputa agraria en los pueblos de allá de Ixmiquilpan. Son las 2 de la tarde con 16 minutos. Amigas y amigos, estamos terminando este primer bloque de información regional. Vamos a un breve corte promocional para seguir con usted en esta tarde.

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5: Son las 2 con 18 minutos.
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Así es, amigas y amigos, hemos llegado en este bloque para escuchar de lo más relevante en noticias de información estatal. Primeramente vamos a compartirle con usted algunas noticias favorables y ya después también retomamos otros rubros que quedan pendientes también, ¿verdad?, para mencionarle en relación a cuestiones de seguridad. Por mientras, primeramente déjeme comentarle en cuestiones de educación. Hidalgo pues impartirá 952 mil pesos en la impresión de los libros. La agencia promotora de publicaciones SADCB será pues la encargada de elaborar, diseñar e imprimir 200 libros de pasta dura por un total de 952 mil 197 pesos, es decir que cada publicación costará 4.760 pesos. La oficialidad mayor de gobierno del estado pues emitió una licitación pública para contratar el servicio de impresión de los productos que contienen o contendrán, mejor dicho, 264 páginas. Los libros deberán pues ser encuadernados con pasta dura, forro, y justamente la impresión en las páginas. Asimismo, el proveedor deberá entregar 50 cajas contenedoras para libros. Estos deberán ser para tapa dura, cartón forrado y dimensiones que deberán ser compatibles con las características, digamos, de los ejemplares. Y por otra parte, aunque este año estudiantes de educación media superior no recibirán uniformes por parte del gobierno del estado, como se hacía cada año, pero sí recibirán libros de texto. La oficialía mayor, pues emitió una licitación para la adquisición de 31.798 libros para alumnos de primero, tercero y quinto semestre de Centro de Educación Superior a Distancia. Y el Colegio de Bachilleres del Estado de Hidalgo. Asimismo, también 27.217 para estudiantes del Colegio de Estudios Científicos, conocidos como CECITEC, y 3.837 para Colegios de Educación Profesional Técnica del Estado de Hidalgo, CONALEP. En ambos casos son para primero, tercero y quinto semestre. Por otra parte, se adquirirá 2.692 paquetes para estudiantes de bachillerato en el estado de Hidalgo de primero, justamente primer semestre, y 334 para estudiantes de esa modalidad del tercero y quinto semestre respectivamente, pero únicamente de los planteles de Tizayuca, Tepeji del Río, Nicolás Romero y Artes del tercer semestre. Parte de las ahora sí que de los números de los libros que se van a mandar a imprimir y con esta inversión. También déjeme comentarle en otro rubro, digamos, en inversión pública para la cuestión de educación ahora de regreso, o sea, de regreso a clases. Se contempla que el gobierno del estado destinará 77.907.000 pesos para la adquisición de 69.726 uniformes para estudiantes de educación media superior, las cuales serán entregados en el mes de octubre. De acuerdo con el fallo de licitación, serán tres los proveedores encargados de confeccionar, digamos, y entregar las prendas a distintos sistemas educativos solicitantes. Grupo Flaval SADCB recibirá 36.028.000 pesos por entregar 31.798 para alumnado del Colegio de Bachilleres del Estado de Hidalgo. Justamente otro de los proveedores, Ana Alicia Escobedo, cobrará 13.052.587 pesos por la confección de uniformes para 3.837 estudiantes de CONALEP. Y 6.874 para bachilleres del estado de Hidalgo, que justamente 8.883.252 pesos costará, digamos, pues este último proveedor, que es lo que pues se va a impartir en esto en general. Se está realizando una inversión de que supera los 977 millones de pesos que destina el gobierno del estado en inversión para regreso a clases en el ciclo escolar 2026-2027 para educación básica y media superior.
La Oficialía Mayor también adjudicó a tres personas morales la adquisición de 471.214 pesos de zapatos escolares para estudiantes de educación básica por 279.077.000 pesos. Pues así están, pues en estadísticas en general son pues 977 millones de pesos que se estarán invirtiendo en estos rubros y que justamente usted y yo pues debemos estamos ahora sí que con el derecho de conocer cuánto se está invirtiendo en educación en estos rubros importante ahora de regreso a clases. Tenemos más información de carácter estatal para usted en este día.

0: Vámonos en otros rubros. Se acuerda que la semana pasada le habíamos comentado que pues iba a entrar en vigor esta normatividad de que iban a sancionar quienes pues invadían los carriles exclusivos de Tusobús allá en Pachuca. Así es que si usted no estaba informado, déjeme comentarle pues que justamente ya iniciaron las sanciones y ya van en total 10 automovilistas. Fueron multados durante el primer día de aplicación de sanciones por invadir justamente el carril exclusivo del transporte metropolitano en Pachuca. El operativo se realizó el domingo 16, que fue el primer día, con apoyo de la Policía Industrial Bancaria del Estado, luego de concluir la etapa preventiva en la que realizaron amonestaciones a los conductores. De acuerdo con el sistema integrado, el objetivo de las sanciones es reducir el riesgo de accidentes y proteger pues tanto a pasajeros como a operadores de las unidades. Y justamente el día de ayer domingo, a las 2 de la tarde en punto, fue sancionado un primer vehículo por invadir el carril confinado. Se trató de un carro de un coche con placas del Estado de México, justamente intervenido a la altura del puente Colonias al sur de Pachuca. Pese pues a contar con placas, digamos, foráneas, pues el conductor fue infraccionado, y justamente la restricción también de aplicar para vehículos provenientes de otras entidades. Así es que si usted piensa que viene o que es foráneo, no le van a aplicar, pues nada más y nada menos que se le aplicará a todos esta multa. Las autoridades explicaron que los supervisores se apoyan también de las tarjetas de circulación para verificar, digamos, los datos y la procedencia de cada automóvil, debido también a que pues hay unidades que circulan habitualmente en Hidalgo con placas expedidas de otros estados. Así está la situación, para que tenga pues presente esta información si usted va a viajar a Pachuca, y que justamente pues esté informado de esta situación. Déjeme comentarle en otra información rápidamente antes de irnos a la pausa. ¿Qué delitos aumentó en Hidalgo, verdad? Las nuevas cifras ahora actualizadas en julio. Noticias no tan alentadoras, pero comentarle justamente que Hidalgo, pues a pesar de que pues disminuyó en general algunos delitos contra el patrimonio durante julio, algunos ilícitos presentaron pues incrementos respecto a este mismo mes del presente, respecto al año pasado, digamos, valga la redundancia, el mes de julio, principalmente en robos a motocicletas, los daños de propiedad y despojo, y el robo de vehículos de cuatro ruedas. De acuerdo con las cifras de la Secretaría Ejecutiva del Sistema Nacional de Seguridad Pública, durante julio del año 2026 se contabilizaron 95 robos a motocicletas frente a 70 registrados en julio del año 2025, lo que representa pues un incremento del 25 casos, equivalente a 35%. Del total también de motocicletas robadas este año, 10 fueron con violencia y 85 sin violencia. En contraste, durante julio del año 2025 se registraron 3 robos con violencia y 67 sin violencia. Otro de los delitos que presentó un incremento fue el daño a la propiedad, que pasó de 301 casos en junio del año 2025 a 334 durante julio de 2026, es decir, 36 casos más que aumentó en este año. También se aumentó el despojo, al pasar de 90 casos en julio, del año 2025 a 98 en julio de este año, lo que representó también 8 casos adicionales, un incremento pues del 8%. Y en caso de robo en automóviles, en la entidad, los registros pasaron de 131 casos en julio del 2025 al 138 durante este año, un incremento de 7 casos. El comportamiento también fue a la alza el robo de transporte público individual, que pasó de 3 casos en julio del 2025 a 7 casos en este año. Pues en general, el incremento de, ahora sí que en robos en general. Asimismo, el robo al ganado durante el año de 2025 solamente había 6 casos, y en este año 17 casos fueron el aumento justamente con, y de los casos registrados en este año, uno fue con violencia. Pues así están las cosas en relación al incremento de robos en el estado de Hidalgo. Estos incrementos contrastan, digamos, con la reducción observada de otros delitos patrimoniales. Por ejemplo, el robo a casa habitación pasó de 151 a 144 casos. En el robo a negocio también disminuyó de 188 a 139. Pues así están en estadísticas, números fríos, los robos en Hidalgo. Son las 2 de la tarde con 31 minutos, amigas y amigos. Es hora de irnos a un corte de la media. De regreso le compartiremos con usted información deportiva.
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10: Son las 2 con 34 minutos.
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0: 2:35, amigas y amigos, muchísimas gracias por su compañía, por su preferencia. Es hora de escuchar información deportiva y ya se encuentra en cabina con nosotros Lluvia Trejo, quien ya trae toda la información relacionada al mundo deportivo. Muy buenas tardes, Lluvia.
1: Así es, Fidel, muy buenas tardes, ¿qué tal? Como siempre, un gusto saludar a todo nuestro auditorio. Vamos a darle vuelta a lo más importante del mundo deportivo. Y vaya que tenemos información, porque hoy hay de todo: una posible despedida que sacude al fútbol mundial, goles por todos lados en la Liga MX, actividad en la Liga Femenil, mexicanos destacando en grandes ligas y la MLS, además de información muy importante desde Hidalgo y, por supuesto, desde nuestro querido Zimapán. Y arrancamos con una noticia que seguramente no le va a gustar a muchos aficionados al fútbol. Cristiano Ronaldo ya está pensando en el retiro. El astro portugués, a sus 41 años, reconoció que probablemente está disputando pues su último año como futbolista profesional. CR7 habló de una posible despedida que podría llegar en 1 o 2 años y aseguró que quiere retirarse dejando pues un legado espectacular. Y es que estamos hablando de más de 2 décadas de carrera, con pasos por clubes como Manchester, Real Madrid y Juventus, además de 5 balones de oro. Cristiano pues incluso reconocía que el fútbol puede dejar un gran vacío cuando llegue el momento de retirarse, por lo que ya piensa en otras actividades para ocupar su tiempo. Así que sí parece que estamos pues entrando en la recta final de una de las carreras más importantes de la historia del fútbol. Y hablando de fútbol mexicano, el América Femenil estrenó su renovado mini estadio El Nido en Coapa. ¿Y cómo lo inauguraron? Pues con goleada. Las Águilas derrotaron 5-1 al Puebla y se mantienen como líderes del grupo B en el Apertura 2026. El recinto fue remodelado y ahora cuenta con grandes ampliadas como zona VIP llamada Zona Dorada y una pantalla para que los aficionados puedan seguir las acciones. Eso sí, el estreno no comenzó de la mejor manera, porque Puebla sorprendió apenas al minuto 2 con el gol de Brina Michels, pero pues América reaccionó y terminó dándole la vuelta completamente al partido. Y aquí hay algo interesante: las Águilas tienen programados más partidos en este mini estadio durante el torneo, aunque los duelos pues contra Tigres y Pachuca se jugarán nuevamente en el estadio Banorte. Nos vamos ahora con Rayados de Monterrey, porque lo que ocurrió ante Juárez fue una auténtica fiesta de goles. Monterrey ganó 6-1 y tomó momentáneamente el liderato de la Apertura 2026, pero la noticia especial fue el regreso goleador de Orbelín Pineda. El mexicano marcó su primer gol desde su regreso a la Liga MX después de 4 años jugando en Europa. Y vaya manera de celebrarlo, con pirueta incluida. También marcaron Luca Aurelio, Diego Rossi, Hugo Saipers, Luca Ocampos y Jorge Rodríguez. Por Juárez, Oscar Estupiñán. Así que Matías Almeida y Orbelín Pineda vuelven a encontrarse, y por lo que vimos en este partido, parece que la conexión entre ambos sigue funcionando. En la Liga MX Femenil hubo también una despedida especial. Antes de enfrentar a Ciudad Juárez, Tigres realizó un pasillo para reconocer a Jennifer Hermoso, quien cerró su etapa con las Amazonas después de 2 años. Jenny se despide dejando pues títulos importantes, entre ellos el campeón de campeones 2024 y el Apertura 2025. Y después del homenaje vino la victoria. Tigres derrotó 1-0 a las Bravas con gol de Mari Carmen Reyes al minuto 69. Con ese resultado, pues las Amazonas se mantienen en la parte alta del grupo A. Y ojo con los mexicanos que tuvieron actividad internacional. En la MLS, Irving Chucky Lozano volvió a las canchas. El mexicano ingresó de cambio al minuto 65 con el LA Galaxy, aunque su equipo terminó perdiendo 1-0 ante Houston Diamond. Chucky no jugaba desde noviembre de 2025 y regresó con muchas ganas, aunque terminó amonestado en los últimos minutos. En grandes ligas también hubo buenas noticias, porque el mexicano Joe Ortiz colaboró con un cuadrangular en la victoria de los cerveceros de Milwaukee sobre los Dodgers. Y seguimos con más resultados. Atlas celebró sus 110 años con victoria al imponerse 2-1 a Tigres en un partido dramático. Camilo Vargas fue figura al detener un penal en los últimos minutos y darle al Atlas una victoria que también significó el primer triunfo para Hernán Crespo como técnico. Mientras tanto, Pumas y Querétaro empataron sin goles en un partido que dejó a los universitarios con muchas dudas. Y el América también hizo lo suyo, las Águilas derrotaron 3-0 al Atlético de San Luis y con ese resultado alcanzaron el liderato general. Y hablando de Chivas, el Guadalajara regresó a la senda del triunfo al vencer 1-0 a Santos con gol de Ricardo Marín desde el punto penal. Ahora nos vamos al béisbol mexicano porque los Diablos Rojos de México volvieron a demostrar por qué son uno de los equipos más peligrosos de la Liga Mexicana. En un séptimo juego lleno de drama, los Escarlatas derrotaron 12-8 a los Guerreros de Oaxaca y avanzaron a la serie divisional. Después de estar abajo 3-2 en la serie, los Diablos lograron reaccionar y ahora buscarán pues seguir avanzando en los playoffs. Y también los Olmecas de Tabasco avanzaron después de eliminar a los Bravos de León en 6 juegos. Nos vamos ahora a nuestro estado. En Hidalgo, pues estuvo presente en la clase de box Puños de Transformación en la Ciudad Deportiva de Alto Rendimiento con la participación de más de 600 personas. La actividad estuvo encabezada por el campeón José Emilio Perea Trujillo y también contó con la presencia del boxeador hidalguense y medallista de plata en los Juegos Centroamericanos y del Caribe Santo Domingo 2026, Javier Alejandro Cruz Hernández. Una jornada que demuestra que el deporte no solamente se trata de pues competir, también es una herramienta para transformar vidas y generar comunidad. Y en esa misma ciudad deportiva se realizó la Copa Edad de Oro, donde participaron alrededor de 150 adultos mayores de 6 municipios, porque nunca pues es tarde para activarse, convivir y mantenerse en movimiento. Y cerramos con información de casa. Las canchas municipales de básquetbol de Zimapán continúan en trabajos de restauración y de acuerdo con el director de deportes Teo Rojo Valdés, la obra presenta pues aproximadamente un 80% de avance. Se contempla que las instalaciones puedan quedar listas aproximadamente en un mes, por lo que por ahora las canchas municipales continúan cerradas. Se agradece el apoyo por impulsar pues esta rehabilitación de este espacio deportivo que es tan importante para los basquetbolistas de nuestro municipio, que ya lo vimos, destacaron en el torneo regional Félix Miquilpan que se llevó a cabo. Y pues Zimapán destacó ahí con el tercer lugar, como siempre, estando en los mejores lugares. Así les mandamos nuestras felicitaciones también a este equipo. Así cerramos la información de este recorrido deportivo de este lunes. Soy Lluvia Trejo y esta fue pues la información para Suma Noticias. Que tengan un excelente inicio de semana y nos escuchamos mañana con más del ámbito deportivo.
0: Así es, Lluvia, muchísimas gracias y también qué bueno, noticias buenas que están rehabilitando este tipo de espacios, ¿verdad? Para los jóvenes, para los niños. Y justamente, aunque ningún futbolista puede jugar para siempre, Cristiano Ronaldo pues inspiró a millones de jóvenes y de niños justamente con la retirada ya del mundo del fútbol. Amigas y amigos, pues tenemos información, vamos a pasar con información de carácter nacional para ustedes.

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1: Vamos a compartir dos notas que nos envían nuestros compañeros de Suma Noticias. Alejandro Mendoza con esta nota donde aseguran 297 mil litros de diésel, 23 tractocamiones, y 70 remolques en Altamira. Y una nota más también donde el Instituto Mexicano del Seguro Social aprobó 4 nuevos centros de educación y cuidado infantil. Vamos a escuchar estas notas y regresamos con usted.
2: Les saludo con mucho gusto y les comparto información nacional. En un operativo conjunto liderado por la Fiscalía General de la República con el apoyo de la Secretaría de Marina, las autoridades aseguraron aproximadamente 297 mil litros de combustible con características similares al diésel durante un cateo realizado a una distribuidora en Altamira, Tamaulipas. Durante la diligencia ministerial coordinada por la Primera Zona Naval, las fuerzas de seguridad detuvieron a 2 personas y aseguraron el predio junto con un importante despliegue de maquinaria, contenedores y transporte especializado. 23 tractocamiones, 70 remolques tipo plataforma, 23 dolis, 9 remolques tipo pipa, un autotanque, 2 cajas secas y 2 refrigeradas, 9 tanques cisterna, 3 frax tanks, 3 cisternas regulares, 3 cisternas subterráneas y 5 bombas despachadoras. Además, una retroexcavadora, 2 camionetas pick-up, 2 vehículos sub y una motocicleta. Los detenidos y el material incautado quedaron a disposición del Ministerio Público Federal para determinar su situación jurídica e integrar la carpeta de investigación correspondiente. A través de este operativo, la SEMAR reafirmó su compromiso de mantener la coordinación con los 3 órdenes de gobierno para combatir los delitos en materia de hidrocarburos. Y bueno, pues el aseguramiento en Altamira deja al descubierto la verdadera dimensión del mercado ilícito de combustibles en México. Ya no se trata únicamente de perforaciones clandestinas a ductos por grupos criminales artesanales, sino de operaciones complejas, estructuradas y con fachada de legalidad empresarial. El caso resulta alarmante y revelador por varios factores: infraestructura e industrialización del delito, el volumen del decomiso junto con el equipo asegurado, 23 camiones, casi una centena de remolques, demuestra una capacidad logística y financiera equiparable a la de una gran empresa distribuidora. Además, también Altamira y la zona metropolitana de Tampico albergan infraestructura portuaria e industrial crítica. La operación de un punto de acopio y distribución de esta magnitud en ese corredor comercial implica necesariamente fallas en los controles de supervisión o complicidades locales para mover semejante flotilla sin levantar sospechas. Operativos coordinados entre la SEMAR y la Fiscalía General de la República son indispensables para frenar la pérdida de ingresos fiscales y la competencia desleal al sector energético formal. Sin embargo, para erradicar este fenómeno, las autoridades deben enfocar sus esfuerzos en desmantelar la red financiera e institucional que permite que una flotilla de transportes pesados opere un negocio ilícito a la vista de todos. Para Suma Noticias Radio, Alejandro Mendoza.
3: Hola, ¿qué tal? Les comparto información de carácter nacional. En esta ocasión vamos a hablar de un proyecto que tiene que ver con el cuidado y la educación de niñas y niños y que busca también apoyar a las familias trabajadoras. El Instituto Mexicano del Seguro Social, el IMSS, aprobó la construcción de 4 nuevos centros de educación y cuidado infantil, conocidos como CECI, en el Estado de México. Para esos 4 proyectos se contempla una inversión superior a los 244 millones de pesos y en conjunto tendrán capacidad para atender a 660 niñas y niños. Los centros estarán ubicados en el Valle de Chalco, Tlanepantla de Baez, Nezahualcóyotl y Chalco. El proyecto más grande será el de Valle de Chalco, que tendrá capacidad para 250 niñas y niños. En Tlanepantla y Nezahualcóyotl se contemplan 150 lugares en cada centro, mientras que en Chalco habrá un espacio para 110 niños. Y aquí hay un punto interesante. Estos centros forman parte del nuevo modelo de atención del IMSS, denominado Centros de Educación y Cuidado Infantil, que busca ofrecer atención a niñas y niños desde los 43 días de nacidos hasta los 4 años de edad. Para llevar a cabo las obras, el IMSS trabajará de manera coordinada con la Secretaría de Infraestructura, Comunicaciones y Transportes. La idea es aprovechar la experiencia técnica de esta dependencia para agilizar la construcción, mientras que el Seguro Social continuará encargado de definir las necesidades de los centros, asignar los recursos, recibir los inmuebles y posteriormente operar los servicios. Además, el nuevo esquema contempla mecanismos para supervisar las obras, revisar los avances, dar seguimiento a las garantías y atender posibles problemas de construcción que pudieran detectarse después de la entrega. De acuerdo con el IMSS, esta colaboración busca mejorar los tiempos de ejecución y hacer un uso más eficiente de los recursos públicos. Por ahora, los 4 proyectos ya están contemplados, aunque todavía no se ha dado a conocer las fechas específicas en las que comenzarán las obras ni cuándo estarán funcionando los nuevos centros. Así que habrá que estar al pendiente de los siguientes pasos de este proyecto, que en su primera etapa permitirá ampliar la oferta de espacios para el cuidado y educación de 660 niñas y niños en el Estado de México. Informó para Suma Noticias Radio, Salvador Avilés.
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0: Muchísimas gracias a nuestros compañeros Salvador Avilés y Alejandro Mendoza por estas notas nacionales. Y ahora es hora de ir a conocer pues un resumen de lo que ocurre en el mundo, de las noticias más relevantes. Déjeme comentarle que el ministro israelí propone aumentar ataque contra Gaza, que de por sí el pueblo palestino ya ha sufrido muchísimo. Y en relación a esto, el ministro de Seguridad Nacional de Israel, Itamar Ben-Gvir, integrante de la coalición del primer ministro Benjamín Netanyahu, generó pues una fuerte controversia, digamos, tras declarar que las fuerzas israelíes deberían realizar ataques selectivos cada noche y matar entre 30 y 40 personas en Gaza, incluso cuando pues no representen una amenaza inmediata, eso dijo. Sus declaraciones fueron realizadas en un podcast difundidas ampliamente este fin de semana. También se criticó pues la reducción de los ataques a israelíes bajo el actual alto al fuego y defendió pues una mayor ofensiva militar. Además, también reiteró su respaldo al establecimiento de asentamientos israelíes en Gaza y la salida de la población palestina del territorio. La postura del primer ministro en este caso pues ocurre mientras que continúan las dificultades para alcanzar el acuerdo de alto el fuego. Las negociaciones entre Israel y el representante, en este caso de Estados Unidos, y Hamas permanecen pues estancadas, principalmente por las diferencias sobre el desarme de este último y la retirada de las tropas israelíes en Gaza. Las declaraciones pues han provocado críticas internacionales y se ha renovado, digamos, la preocupación por la situación humanitaria allá en Gaza, además también de evidenciar las divisiones dentro del propio gobierno israelí sobre la estrategia de que debe seguirse en conflicto. Justamente la situación, en síntesis, digamos, las declaraciones de Ben-Gvir refleja pues justamente esta presión de sectores de extrema derecha de Israel para intensificar pues las operaciones militares en Gaza, en un momento en que los esfuerzos diplomáticos pues están realizando para consolidar pues un alto fuego definitivo y enfrentar pues estos obstáculos. En otra información, déjeme comentarle rápidamente, Irán pues anunció un cambio de estrategia militar al pasar de una postura defensiva en una totalmente ofensiva luego de que se estancaran pues las negociaciones con Estados Unidos para alcanzar pues un acuerdo de paz. El anuncio ocurrió tras el vencimiento de memorando justamente del entendimiento de 60 días que buscaba pues reducir las hostilidades entre ambos países. Uno de los principales puntos del conflicto es el estrecho de Hormuz, una ruta estratégica que para el transporte mundial del petróleo. Irán sostiene que tiene derechos para gestionar el paso marítimo, mientras que Washington exige que permanezca abierto. La disputa pues ha incrementado el riesgo de nuevas confrontaciones y ofensivas. Justamente las afectaciones al tráfico del energético de alcance internacional, las autoridades israelíes advirtieron que podría pues intensificar sus acciones militares si Estados Unidos no cumple con los compromisos establecidos en el acuerdo. Y por su parte, el gobierno de Donald Trump ha elevado la presión sobre Teherán y ha descartado hasta ahora prórrogas, justamente al memorando. En este deterioro, digamos, de la diplomacia, mantienen elevada tensión en Medio Oriente y aumenta pues el temor de una escalada regional nuevamente, particularmente por las posibles consecuencias sobre la navegación y el mercado del petróleo. Más información para usted de alcance internacional de lo que está sucediendo en el mundo. Ahora nos vamos en esta parte del continente y comentarle de la situación también económica que hace frente Brasil, ¿verdad? Pues activa, digamos, un mecanismo de reciprocidad frente a los aranceles que impone Estados Unidos. El presidente de Brasil, Luis Ignacio Lula da Silva, activó pues un mecanismo previsto a la ley de reciprocidad económica como una respuesta al nuevo arancel o nuevos aranceles impuestos por el gobierno de Estados Unidos a productos brasileños. Estados Unidos estableció pues aranceles de hasta 37.5% para algunos productos brasileños, argumentando prácticas comerciales consideradas injustas y cuestionando justamente estos cuestionamientos relacionados con el trabajo forzoso. Lula da Silva rechazó estas acusaciones y calificó las medidas estadounidenses como injustificadas, además también de señalar que existe pues un componente político relacionado con las elecciones brasileñas de octubre próximo. Pues así están las cosas en contexto internacional de las cuestiones geopolíticas, económicas, que se encuentra justamente en tensiones en el mundo, tanto económicas como cuestiones de guerras. 2:55 p.m, amigas y amigos, vamos a compartir con usted una nota institucional universitaria. La Universidad Autónoma del Estado de Hidalgo abre sus puertas al legado de la música mexicana. Vamos a escuchar de qué se trata esta nota. Regresamos con usted para despedirnos.
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3: Es un gusto saludar a todo el equipo de Suma Noticias Radio, así como a nuestra apreciable audiencia. Y también compartirles que el legado de nuestra universidad no radica solamente en las generaciones de profesionistas de calidad que forma, sino también en el impacto cultural dentro de la sociedad. ¿Y cómo logra este objetivo? Pues con eventos que difunden, pero que sobre todo reconocen el valor de la herencia mexicana. Prueba de ello es la exposición El Rostro del Autor, una galería que celebra el talento, la sensibilidad y la creatividad de quienes transforman notas, ritmos y armonías en experiencias capaces de trascender el tiempo. Esta exposición se realiza en la Universidad Autónoma del Estado de Hidalgo a través de la División de Extensión de la Cultura y en colaboración con la Sociedad de Autores y Compositores de México, y puede apreciarse en el Centro Cultural Universitario La Garza. En la inauguración estuvieron presentes autoridades universitarias de la máxima casa de estudios hidalguense, junto al director del Catálogo de Oro de la Sociedad de Autores y Compositores de México, Darío Valdemar, quien distinguió a nuestra universidad y a Hidalgo como espacios que han demostrado un profundo aprecio por las y los creadores. Por su parte, Julio César Leínez Medésigo, secretario general de la Autónoma de Hidalgo, señaló que esta colección representa una valiosa oportunidad para conocer la historia detrás de algunas de las letras y composiciones más memorables del país. Además, afirmó que le da un valor agregado que los muros del corazón cultural de la UAEH sean el hogar de una exposición así. Cabe destacar que esta galería, El Rostro del Autor, permanecerá abierta al público hasta el 12 de octubre del presente año, consolidándose como parte fundamental de la oferta visual y artística que enmarcará la edición número 39 de la Feria Universitaria del Libro, la máxima fiesta de las letras en la entidad. Con esto concluyo mi participación el día de hoy y les deseo que tengan un excelente día. Agradezco a la Dirección General de Comunicación Social por la información. Informó para Suma Noticias Radio, Israel Gómez.
0: Con esto llegamos al final de nuestro noticiero vespertino. Le invitamos a permanecer en esta sintonía del 99.5 de su frecuencia modulada, donde continuaremos acompañándole con la programación variada. Agradecemos profundamente el favor de su compañía durante esta emisión. Nos escuchamos el día de mañana. Que tenga usted una excelente tarde.
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12: Temperatura, 35 grados centígrados.
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13: Son las 3 con un minuto.

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12: Son las 3 con 16 minutos.

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5: Son las 3 con 31 minutos.
6: 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Comenzamos.
7: Estamos en Bitácora Natural. El día de hoy les daremos a conocer un proyecto que se lleva a cabo como parte del servicio comunitario del programa de bachillerato de la Escuela Superior de Zimapán, de la mano de su servidora, bióloga Amairani García Mera. Les platico un poco. Las colecciones biológicas en las universidades son fundamentales para la educación, la investigación y la conservación de la biodiversidad. Sirven como recursos didácticos para enseñar sobre la biodiversidad que existe de organismos artrópodos, en especial de insectos y arácnidos con los que coexistimos en esta región. Con ayuda de mis alumnos, de profesores y de los que incluimos toda esta universidad, nos apoyan para poder hacer la colecta de estos organismos que se pueden encontrar en casas, en hogares o en los pasillos de la escuela. Ya tenemos alrededor de 600 especímenes. El día de hoy te vamos a platicar sobre algunos arácnidos que puedes encontrar en tu hogar, conocidos como vinagrillos. Para esto, Said nos hablará al respecto. ¿Cómo estás, Said?
8: ¿Qué tal, Miss? Para empezar, me gustaría abordarlos con una pregunta. ¿Alguna vez han visto a un bicho tan raro que no saben si correr o sacarle una foto? Eso me pasó a mí, cuando en una recolección para mi insectario me topé con una especie que parecía salida de una película de ciencia ficción. Parecía un alacrán, pero con las patas largas y una cola que parecía látigo. Olía a vinagre. No te estoy bromeando, así fue como conocí al vinagrillo, también llamado alacrán látigo o vinagre. Y a pesar de tener una pinta no muy amigable, más bien parecida a la de un villano, este compa no tiene nada de peligroso. No pica, no tiene veneno y ni siquiera muerde. Claro, si no lo molestas. Lo que sí hace es que cuando se siente amenazado, lanza un chorrito de ácido acético. Así es, el mismo químico que se utiliza en el vinagre. De ahí su nombre, vinagrillo. Literalmente, te echa vinagre en la cara si lo asustas. Pero tranquilo, si te llega a pasar, no sucede nada, solo es un olor muy fuerte y una forma muy original de decir aléjate. Este arácnido, porque sí, aunque no lo parezca, pertenece a la familia de las arañas y los alacranes. Vive en zonas cálidas y secas, como los desiertos del norte de México, y le gusta esconderse debajo de piedras y troncos. En la noche, muy sigiloso, sale a cazar cucarachas y grillos. Así que si te encuentras uno, en realidad deberías darle las gracias, ya que te está ayudando a controlar las plagas. Su cuerpo puede medir hasta 8 centímetros, más el látigo de su cola, que es como un sensor que los ayuda a detectar vibraciones y movimientos, casi como si fuera un radar natural. y aunque parezca sacado de una película de miedo, el vinagrillo es más bien un héroe muy discreto, ya que es muy tranquilo y solitario, y además es muy importante para el ecosistema. Justo aquí, en el municipio de Zimapán, se encuentra un ambiente semiseco templado donde podrían vivir poblaciones de vinagrillos. Aunque los estudios no demuestran una especie específica, se intuye que la especie Mastigoproctus giganteus esté muy presente en esta zona. Así que ya sabes, si alguna noche escuchas ruidos bajo de una piedra y de pronto sientes un olor a vinagre, tranquilo, es solo un vinagrillo cuidando su territorio. Soy Said Martínez Holguín y sí, admito que jamás pensé que un bicho que huele a vinagre me caería también. Si quieres conocer más acerca del vinagrillo y otras especies, te invito a que sigas los episodios de Bitácora Natural.
7: Agradezco mucho toda la información que le compartes a nuestro público. Por último, quiero mencionar la importancia de estos animales y que se ve amenazada por factores como la destrucción de su hábitat, la contaminación y el miedo injustificado. Por favor, ayúdanos a protegerlas, ya que son una pieza clave en el equilibrio ecológico. En esta ocasión nos despedimos, pero puedes buscarnos en @radio_uaehzimapan. Nos vemos en una próxima emisión. Les agradezco a todos por su tiempo, su espacio y no olviden proteger a todos los organismos que se encuentran a su alrededor. Mi nombre es Amairani García Mera, docente de la Escuela Superior de Zimapán.
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4: Son las 3:45.

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4: Temperatura 34 grados centígrados.
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5: Son las 4 con 2 minutos.
6: Bienvenidos a NSC Radio, el espacio donde la ciencia, la tecnología y la cultura se conectan contigo. Este es un proyecto de la Asociación de las Televisiones Educativas Iberoamericanas, AT. Yo soy Víctor González y te invito a que escuchemos juntos las noticias más relevantes de Iberoamérica y del mundo. ¡Comenzamos! Iniciamos en México, con un reporte de nuestros amigos del Sistema Universitario de Medios Autónomos de la Universidad Autónoma del Estado de Hidalgo, donde un investigador impulsa una alternativa natural para tratar la insuficiencia renal en mascotas. Es un tratamiento con base en compuestos bioactivos que son extraídos de un tipo de girasol. Esto, sumado a una dieta funcional con base en carne de conejo, ha dado resultados en las fases preliminares de esta investigación aplicada que busca transformar el tratamiento de la enfermedad renal en perros y gatos, pero también sentar las bases para, en su caso, migrarlo a la medicina humana.
7: La enfermedad renal es una de las afecciones más comunes y silenciosas que afectan a los perros y gatos, especialmente al alcanzar una edad avanzada, ya que su deterioro progresivo pone en grave riesgo la vida de las mascotas. Para combatir este problema, en el Instituto de Ciencias Agropecuarias de la Universidad Autónoma del Estado de Hidalgo, el médico veterinario zootecnista Francisco Aguilar García, doctorante en Ciencias Agropecuarias, centra su investigación en la evaluación de alternativas naturales y compuestos bioactivos que prometen transformar el tratamiento complementario

0: producto nutracéutico, en este caso los bioactivos de la planta, que generen el retraso de la enfermedad renal crónica, bajando la inflamación renal y retrasando o deteniendo el estrés oxidativo que sufre el riñón. En esta primera etapa, una vez aprobada ante el SICUAL, quien es quien nos aprueba realizar estas experimentaciones con animales, para que posteriormente pueda migrarse a perros y gatos y en un largo plazo poder sentar las bases y migrarlo también a la medicina y salud humana.
1: Gracias a la investigación científica universitaria, hoy en día se cuenta con mejores herramientas de nutrición clínica y biotecnológica médica para regalarles más años de bienestar a las mascotas.
0: Hemos asistido a algunos foros, a algunos congresos, donde pues justamente llevamos parte de las investigaciones que hemos realizado. Es un área de oportunidad muy amplia que podría estar sentando las bases justamente para una nueva alternativa justamente de origen natural en comparación a los tratamientos farmacológicos que pudieran ya existir. Y sobre todo, pues con algo que en este caso, por ejemplo, de la planta, pues no es conocida tan popularmente.
1: Para el Noticiero Científico y Cultural Iberoamericano, desde la Universidad Autónoma del Estado de Hidalgo, México.
2: Ahora vamos con nuestros amigos de STVE en Honduras, que nos reportan el proceso de rehabilitación de más de 300 aves rescatadas entre loros, búhos, tucanes y guacamayas. El objetivo es integrarlas de nuevo a los ecosistemas naturales de donde provienen, pero primero las atienden y las alimentan mientras promueven los comportamientos propios de su especie hasta que estén fuertes y listas para volver a volar libres.
3: En Macau Mountain Bird Park and Nature Reserve, cada guacamaya rescatada inicia un proceso que va mucho más allá de recibir refugio. Antes de pensar en una posible liberación, estas aves deben recuperar su salud, fortalecer sus capacidades y adaptarse nuevamente a comportamientos propios de su especie. El trabajo comienza con una evaluación veterinaria y continúa con cuidados diarios que incluyen una alimentación adecuada, monitoreo constante y actividades que favorecen la recuperación de sus comportamientos naturales. Cada ave requiere un tratamiento distinto, dependiendo de su condición física y de las experiencias que haya enfrentado.
4: Cuando nos llega una ave, es evaluada en el área de cuarentena, tiene su periodo de 40 días, por un médico veterinario, el cual nos indica si la ave requiere algún tratamiento médico, y esta ave es tratada y ya cuando tiene su evaluación, mediante las indicaciones del veterinario, podemos movilizarla a lo que es algún aviario de entrenamiento de vuelo o algún aviario de reproducción. Los cuidados es siempre estar pendiente de lo que es la alimentación de ellas, la colocación de lo que son enriquecimientos y juguetes para que las aves se distraigan y que puedan liberar un poco de estrés. Tenemos un aproximado de casi 300 aves y están distribuidas entre guacamayas, loros, búhos, lechuzas, tucanes, las tres especies de las guacamayas, que es la guacamaya roja, la guacamaya azul dorado y la guacamaya verde.
3: Más allá de la atención que reciben, el parque desarrolla una importante labor de educación ambiental, sensibilizando a los visitantes sobre las amenazas que enfrentan las guacamayas y la importancia de proteger una de las especies más representativas de la fauna hondureña.
4: Acá en Macau Mountain, al momento de que nos llega un ave, pues lo que intentamos es integrarla nuevamente, como darle una segunda oportunidad en la vida libre. Cuidemos los bosques, que es algo importante para esta especie, de que poderlas ver volar libre es algo maravilloso. Entonces, que donde sea que las veamos, que las protejamos y que al ser el ave nacional, acá nos distinguimos en Copán Ruinas como el Valle Sagrado de la Guacamaya Roja.
3: Con el compromiso de especialistas y cuidadores, este espacio se convierte en un refugio donde cada guacamaya tiene la oportunidad de recuperarse y seguir formando parte de los esfuerzos de conservación que impulsan la protección de la biodiversidad en Honduras. Para el Noticiero Científico y Cultural Iberoamericano NSC informó Naomi Mesa de STV.
2: Después de estar al borde de la extinción, hoy el bisonte americano está de vuelta. Está de vuelta caminando en las praderas del estado mexicano de Sonora. Gracias todo esto a los esfuerzos de conservación y reintroducción de vida silvestre como el que impulsa la Universidad Autónoma Metropolitana. Escuchemos el reporte de la UAM que nos explica cómo va

0: los 29 ejemplares que liberaron en la cuenca Los Ojos, en el norte de México.
1: Después de más de 200 años de ausencia en Sonora, el bisonte americano regresa a su territorio, gracias a uno de los proyectos de restauración ecológica más ambiciosos de México, en donde participa de manera activa la Universidad Autónoma Metropolitana. El nacimiento de crías nativas de bisonte forma parte de los resultados del proyecto en que colabora la Unidad Lerma de la UAM, en el que se reintrodujeron un total de 29 ejemplares de esta especie, los cuales fueron llevados por la Comisión Nacional de Áreas Naturales Protegidas hacia la Reserva de la Cuenca, Los Ojos. Y a poco tiempo de su arribo, vinieron al mundo los primeros 10 becerros que ahora forman parte de la nueva historia natural. En entrevista con el doctor Rurik Herman Liz Sánchez, quien forma parte de la iniciativa, explicó la relevancia de la propuesta. Se busca que el bisonte recupere el significativo papel que desempeñó de manera histórica en el norte mexicano. Al revisar documentos arqueológicos y relatos de exploradores, se constató que sí pertenecía a esta zona e incluso fue una fuente esencial de alimento durante 700 años. El investigador detalló que diversos pueblos del norte de México y Estados Unidos mantuvieron a través de los siglos una estrecha relación con el bisonte. De él obtenían alimento, vestimenta y materiales para vivienda. Sin embargo, se registró un exterminio masivo como forma de presión para desplazar a diversas poblaciones originarias. Fue en 2009 cuando el equipo de trabajo gestionó la donación de 23 ejemplares provenientes del Parque Nacional Wind Cave, en Estados Unidos, los cuales fueron trasladados a reservas ecológicas en Chihuahua. Y fue esa primera manada la que permitió que hasta la fecha, y en menos de 20 años, existieran alrededor de 650 bisontes distribuidos en distintas entidades. A pesar de los desafíos para garantizar un proyecto sustentable a largo plazo, el doctor Liz Sánchez declaró que los planes a futuro incluyen la rehabilitación de hábitats, no solo a partir de los bisontes, sino de la introducción de otras especies. Aunque no solo es fundamental la parte biológica, sino también la cultural, por lo que desde el inicio se incluyó la participación de pueblos originarios como parte del restablecimiento identitario y del estilo de vida que por mucho tiempo les había sido negado. Para NSC, desde la Universidad Autónoma Metropolitana.
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9: Son las 4 con 15 minutos.
10: Estamos de vuelta en NCC Radio. 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Continuamos. Desde Managua escuchamos esta nota sobre la cooperación internacional entre China y Nicaragua para la capacitación técnica y el fortalecimiento de las habilidades tecnológicas de los jóvenes nicaragüenses, donde, gracias al equipamiento de punta, pueden entrenar en escenarios similares a los que van a encontrar en la industria. El reporte es de la agencia Xinhua.
11: Jóvenes nicaragüenses reciben formación especializada en programación, automatización y diseño asistido por computadora en el Taller Luban de Nicaragua. Un proyecto de cooperación educativa impulsado por China que busca fortalecer la capacitación técnica y profesional en el país centroamericano. El Taller Luban es desarrollado de manera conjunta por la Universidad Normal de Educación Profesional y Tecnológica de Tianjin, el Colegio Tecnológico Vocacional Bohai de Tianjin y el Instituto Nacional Técnico y Tecnológico INATEC de Nicaragua. Los primeros cursos de carácter gratuito están orientados a áreas como automatización, programación y diseño asistido por computadora. La subdirectora de formación profesional del INATEC, Esmeralda Aguilar, destacó que el proyecto busca fortalecer las capacidades técnicas de los jóvenes mediante la cooperación entre ambos países.
12: Comprometido con ese proceso importante de desarrollar habilidades y capacidades a su pueblo y así aportar al dinamismo y el desarrollo social de las familias nicaragüenses. Gracias, ¿verdad?, a ese hermanamiento de nuestros países, China y Nicaragua.
11: El centro dispone de laboratorios de automatización industrial, diseño electrónico, ensamble eléctrico, maquetas de procesos automatizados y líneas de producción a escala real, además de otros equipos suministrados por China. El docente Daniel López subrayó que la infraestructura y los equipos permiten acercar a los estudiantes a escenarios similares a los de la industria.
13: Al tener cada uno de estos recursos, nosotros tenemos la oportunidad, como docente, de mostrarle algo real al estudiante. Cuando usted tiene un recurso real, usted puede desarrollar una formación de manera completa. Entonces, esto maximiza la parte de la producción de los conocimientos.
11: Entre los participantes se encuentra Justina Araica, estudiante de Ingeniería en Sistemas de la Universidad Nacional de Ingeniería, UNI, quien decidió inscribirse tras conocer la apertura del centro.
14: Aquí hay muchas oportunidades, lo cual a mí me ayuda a fortalecer mis conocimientos en programación. Como ya decía, soy estudiante de Ingeniería de Sistemas y además de eso estoy trabajando en un sistema de monitoreo agrícola.
11: Inspirado en Luban, considerado un referente de la excelencia técnica en China, el Taller Luban forma parte de los proyectos de cooperación educativa entre China y Nicaragua y fue inaugurado en Managua en diciembre pasado. Con información de la oficina en Managua, Nicaragua, Noticias Xinhua.
10: La Unión Europea estudia restringir el acceso a las redes sociales a los niños y jóvenes. Esto como producto de las recomendaciones emitidas por un panel de expertos. Los nuevos lineamientos incluirían la prohibición del acceso a las redes para todos los menores de 13 años y una serie de candados de verificación que garanticen un acceso progresivo hasta que cumplan una mayoría digital de edad, propuesta a partir de los 18 años. Esto, además de las medidas recientes que exigen a algunas de las compañías modificar funciones consideradas adictivas.
15: La Unión Europea estudia restringir de forma progresiva el acceso de niños y adolescentes a las redes sociales y otras plataformas digitales en un intento por reforzar la protección de los menores frente a los riesgos en línea. La iniciativa se basa en las recomendaciones de un panel de expertos encargado por la presidenta de la Comisión Europea, Ursula von der Leyen, quien anunció el lunes que presentará una propuesta legislativa después del verano. Entre las medidas planteadas figuran la prohibición de acceso a redes sociales para menores de 13 años, salvo bajo supervisión parental o en entornos educativos, y una autonomía gradual entre los 13 y los 18 años mediante sistemas eficaces de verificación de edad y plataformas diseñadas para evitar funciones adictivas.
16: La infancia es un periodo de extraordinario y delicado desarrollo cerebral, y durante esta etapa nuestros niños necesitan tiempo en el mundo real, tiempo para jugar, tiempo para entablar amistades cara a cara, tiempo para cometer errores, tiempo para forjar su propia identidad, su propia personalidad, antes de que lo haga un algoritmo en su lugar.
15: La propuesta llega en un momento en que Bruselas intensifica la presión sobre los gigantes tecnológicos. La semana pasada, la Unión Europea exigió a Facebook e Instagram modificar funciones consideradas adictivas después de una advertencia similar dirigida a TikTok. Además, un número creciente de países del bloque, entre ellos Francia, España, Grecia, Dinamarca, Austria y Suecia, ya han adoptado o estudian restricciones al acceso de los menores a las redes sociales. Los expertos sostienen que la regulación debe adaptarse a una tecnología en constante evolución.
16: Necesitamos normas claras y aplicables sobre las funcionalidades avanzadas de las redes sociales para proteger a los niños y a los jóvenes. Estas normas deben ser lo suficientemente flexibles como para protegerlos de nuevos tipos de funcionalidades de riesgo que inevitablemente aparecerán en el futuro.
15: La Comisión Europea aspira ahora a armonizar las reglas entre los 27 países del bloque y establecer lo que denomina una plena mayoría digital a partir de los 18 años.
10: Con el objeto de fortalecer lazos culturales mediante la apreciación artística, la Embajada de China en Perú y la Municipalidad de la Ciudad de Lima develaron 3 esculturas que son réplicas a menor escala de los guerreros de terracota en la Sala de las Culturas Milenarias del Museo Metropolitano de Lima. Escuchemos.
11: La Embajada de China en Perú y la Municipalidad Metropolitana de Lima develaron el miércoles pasado 3 esculturas a menor escala de los imponentes guerreros de terracota en el Museo Metropolitano de Lima, una iniciativa que permitirá a los peruanos acercarse más a la milenaria cultura china a través de sus expresiones artísticas. La ceremonia de develación se realizó en la Sala de las Culturas Milenarias después de la conferencia denominada Memoria, Poder y Representación, los guerreros de terracota en la cultura china, presentada por la especialista Patricia Castro Obando.
17: La donación de estas 3 réplicas a escala reducida expresa, por un lado, respeto por la preservación de autenticidad del patrimonio cultural y representa, por lo otro, equilibrio entre compartir y protección.
11: En ese sentido, señaló que la colaboración en materia de protección del patrimonio cultural, investigación arqueológica y las exposiciones en museos se profundizan diariamente y que trabajan en la actualidad para hacer investigaciones arqueológicas conjuntas con la civilización peruana. Por su parte, la doctora en antropología y especialista en temas de China, Patricia Castro Obando, explicó durante su conferencia la trascendencia de los guerreros de terracota y resaltó el valor de revisar el pasado arqueológico para comprender las dinámicas políticas de la antigüedad.
18: Los guerreros son un pasado que, al ser revisitado, nos permite conocer algo nuevo sobre la antigua y la nueva China y, al mismo tiempo, reconocer la complejidad de la condición humana, esa necesidad que todos tenemos por trascender y nuestra lucha eterna contra el olvido.
11: Los guerreros de terracota, descubiertos en la ciudad de Xi'an y datados alrededor del año 210 a.C., fueron inscritos en la lista del Patrimonio Mundial de la UNESCO en 1987. Con información de la oficina en Lima, Perú, Noticias Xinhua.
10: Latinoamérica es una región con condiciones peligrosas para el ejercicio del periodismo. Para reflexionar sobre los desafíos que tienen las democracias y fortalecer la libertad de prensa, la Universidad de Costa Rica montó una exhibición que recoge las voces de periodistas víctimas de desplazamiento forzado. Los objetivos son promover y proteger al periodismo, pero al mismo tiempo fortalecer las redes de apoyo de los profesionales de la prensa que fueron expulsados de sus países. La exhibición lleva como título La ventana a otras realidades y constituye una radiografía del periodismo latinoamericano en el exilio.
19: La ventana a otras realidades es una exhibición que recoge las voces de periodistas forzadas al desplazamiento. Esta instalación la produjo el programa Libertad de Expresión de la Facultad de Ciencias Sociales de la Universidad de Costa Rica y es el resultado de una radiografía del periodismo latinoamericano en el exilio. Cada pieza tiene un código QR que abre la ventana a la historia que narra la vivencia del exilio y el ejercicio periodístico.
20: Este es un proyecto conjunto con IPLEX y la Deutsche Welle Academy para estimular el mantenimiento y la sostenibilidad del periodismo en el exilio. Lo que busca es evidenciar el papel que ejerce el periodismo de aquellas personas que fueron obligadas, expulsadas de sus países, precisamente por ejercer el derecho a la libertad de expresión. Así que es un proyecto realmente que diría yo que tiene una connotación no solo de promover y proteger el periodismo en el exilio, sino también de fortalecer las redes de apoyo a estas personas que ejercen la comunicación silenciada en sus países y que sin duda cumple una función fundamental. Costa Rica es un país de albergue, de acogida de periodistas en el exilio. Esto no significa que Costa Rica no tenga grandes desafíos en materia de libertad de prensa, pero continuamos siendo realmente un país que acoge a estas personas que han sido expulsadas de sus países. Vivimos en un escenario cada vez más hostil, más riesgoso para el ejercicio de la libertad de informar. Y si lo ubicamos básicamente en una mirada regional, vemos que hoy en Centroamérica también hay una serie de condiciones riesgosas, difíciles para ejercer el periodismo. Nicaragua y también El Salvador en los últimos tiempos se han convertido en países expulsores de personas comunicadoras y muchos de esos están hoy en día en Costa Rica. Entonces, también es una forma que tenemos como universidad pública de apoyar este tipo de periodismo y de tratar de incidir en los grandes desafíos que tienen las democracias hoy para garantizar condiciones propicias para la libertad de prensa.
21: Para mí, este trabajo que se hizo como periodista en el exilio es una oportunidad importante para poder alzar mi voz después de que en mi país se quiso callar el trabajo que se venía haciendo. Y la exposición en sí me parece una ventana importantísima para que el pueblo de Costa Rica defienda su libertad de expresión, su libertad de prensa, pero también para que construya puentes que ayuden a la mejoría de la situación de las personas migrantes en Costa Rica.
10: Así cerramos otra edición más de NSC Radio. Agradecemos a todo el equipo que hace posible este programa, especialmente a nuestro productor Rudy Almeida. 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Desde la Asociación de las Televisiones Educativas Culturales Iberoamericanas, ATEI, agradecemos tu compañía de parte de todo el equipo de NSC. Gracias por escuchar. Yo soy Víctor González y te espero en la próxima emisión. Hasta entonces.
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26: Son las 4:30.

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10: Son las 4:45.

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9: Temperatura 30 grados centígrados.
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10: Son las 5 en punto.

Muy buenas tardes a todas y a todos. Sean bienvenidos a esta estación de radio en Huichapan, transmitiendo completamente en vivo a través del 103.7 FM y también desde las estaciones hermanas de este sistema, quienes están siguiendo esta transmisión especial desde Pachuca, San Bartolo, Zimapán, Huejutla, Tulancingo, Actopan y precisamente Huichapan. Queremos agradecerles a todas y a todos el que estén presentes en este gran momento que será histórico y memorable, tanto para la estación, para la universidad y por supuesto para el municipio de Huichapan, que comprende toda la región del Valle del Mezquital. Y porque también una universidad se construye del arte, la cultura y las expresiones que dan identidad a nuestras comunidades, vamos a iniciar con este programa artístico y es para mí un verdadero gusto saludarlas y saludarlos, darle la más cordial bienvenida a los que van llegando y a los que están a punto de llegar. Vamos a dar inicio con este programa artístico. Vamos a recibir en este recinto a la Camerata Abundio Martínez,

Fuerte el aplauso, por favor, para la Camerata Abundio Martínez. Y precisamente seguimos disfrutando de estas obras musicales de este gran compositor nacido en Huichapan, Hidalgo. Es momento de escuchar la siguiente melodía titulada Lindas Hidalguenses.

Así es, que se escuche fuerte ese aplauso para la Camerata Abundio Martínez, que el día de hoy nos acompañan 11 integrantes que son originarios de esta región, tanto de Huichapan, Nopala y Tecozautla. Y todo ello gracias a la dirección del maestro Roberto Arellano. Y continuamos con más música, deleitándonos de este gran compositor huichapense. A continuación, escucharemos Arpa de Oro, dedicada a Porfirio Díaz.

Muchísimas gracias por continuar con nosotros. Fuerte el aplauso para la camerata Abundio Martínez, quien sin duda nos está deleitando en esta tarde, en este día tan especial, una transmisión especial donde se inaugura la séptima estación del Sistema Universitario de Medios Autónomos. Y precisamente vamos a escuchar una pieza más de este fabuloso compositor mexicano originario del bello pueblo mágico de Huichapan. A continuación, toca turno de escuchar la canción El Paso Doble Hidalguense, dedicado para la Sociedad Recreativa Hidalguense, la cual se estrenó en el año de 1905. Vamos a disfrutarla y recuerden, estamos en una transmisión completamente en vivo por las siete estaciones del Sistema Universitario de Medios Autónomos.

Y para finalizar esta magnífica presentación, vamos a escuchar a continuación En Alta Mar, pieza dedicada a la esposa de Porfirio Díaz en aquel entonces, la señora Carmen Romero Rubio.

0: Agradecemos con un fuerte aplauso esta extraordinaria presentación de la Camerata Abundio Martínez y los vamos a despedir como se merece. Nuevamente un fuerte aplauso, por favor, que se escuche ese gran talento a estos tan talentosos músicos huichapenses y de la región. Fuerte el aplauso, muchísimas gracias por acompañarnos y bueno, es momento de irnos a un corte promocional y enseguida regresamos. Recuerden, están sintonizando esta transmisión completamente en vivo desde las instalaciones de Suma Radio Huichapan. Enseguida regresamos.
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18: Son las 5 con 32 minutos.
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0: Gracias por continuar con nosotros. Estamos de regreso transmitiendo totalmente en vivo la inauguración oficial de Suma Radio Huichapa. Huichapan completamente en vivo desde las 7 estaciones del Sistema Universitario de Medios Autónomos de la Universidad Autónoma del Estado de Hidalgo. Y sin duda estamos disfrutando del gran talento de la región, de nuestros artistas que nos recuerdan que la cultura es una parte fundamental de nuestra identidad universitaria y también comunitaria. Suma Radio Huichapan representa un nuevo espacio para compartir las voces, las historias, la cultura y el talento de nuestra región. Por eso, no podía faltar en esta inauguración una muestra artística que celebrará precisamente esa riqueza. Y para ello también tenemos a una gran artista invitada esta tarde. Ella es Mari Nava, originaria del municipio de Tecozautla, Hidalgo, cantante solista de música ranchera y también vocalista del trío huasteco Valentía Huasteca. Actualmente cursa la licenciatura en Ciencias de la Educación y la carrera técnica en Enfermería. Es apasionada por la música y desde pequeña siempre le ha gustado estar en los escenarios y poder transmitir con su voz sentimientos e historias que se cuentan en cada melodía. Es para mí un honor presentar a Mari Nava. Que se escuche ese fuerte aplauso y disfrutemos de esta gran presentación.
1: Muchísimas gracias. Espero les gusten estos temas. Gracias por la invitación.

Ahí quedó este buen tema, por ahí me gustas mucho. Muchas gracias por los aplausos. Gracias, gracias por los aplausos. Vamos a continuar por aquí con otro temita, por ahí para todos los que andan un poquito doloridos. Vamos a enviarles con mucho cariño este buen

Ahí quedó este momento tema, por ahí se me olvidó otra vez. Muchísimas gracias, gracias por los aplausos. Vamos a continuar por aquí con otro momento tema para todos ustedes, esperando pues ese total agrado y síganse pasando una buena tarde. Algo bonito dice, y así nomás.

quedo nomás. Ese es el tema. Muchísimas gracias. Gracias por los aplausos. Los aplausos también, por supuesto, para todos ustedes. Vamos a continuar por aquí con otro buen tema de la música, vente la música, pues ranchera para todos ustedes en esta buena tarde. Algo que dice más o menos así para todos ustedes.

Muchísimas gracias, gracias por los aplausos. Hay que hacer otro tema por ahí. La basurita, por supuesto. Vamos a continuar por aquí con otro temita. Muchísimas gracias por la invitación para estar con todos ustedes en esta buena tarde. Vámonos por aquí con este temita. Muchísimas gracias por la invitación.

0: fuerte el aplauso para Mari Nava. Agradecemos profundamente su participación y también al ensamble Abundio Martínez. Gracias por estar con nosotros en esta celebración y también a los que se van sumando, quienes nos están sintonizando a través de las 7 estaciones del Sistema Universitario de Medios Autónomos de la Universidad Autónoma del Estado de Hidalgo. Y sobre todo por compartir este momento que será un momento histórico, un momento que sin duda va a sumar mucho para la universidad. Y bueno, vamos a cabinas con Cristian Trejo y en breve regresamos en la transmisión de la ceremonia oficial inaugural por las 7 estaciones del Sistema Universitario de Medios Autónomos y también, por supuesto, podrán visualizarnos a través del canal 13.1 de televisión. Vamos con Cristian y enseguida volvemos.
1: Hola, ¿qué tal? Muy gustoso de saludarles en esta tarde desde las cabinas de Suma Radio Huichapan 103.7 FM. En este enlace que estamos haciendo también a través de nuestras demás emisoras del Sistema Universitario de Medios Autónomos de la Universidad Autónoma del Estado de Hidalgo. Y hoy estamos de fiesta, es un momento histórico para la región del occidente del Valle del Mezquital. El pasado 13 de julio lanzamos de manera oficial nuestra señal a través de la frecuencia modulada del 103.7 FM, Suma Radio Huichapan, la séptima estación de radio del Sistema Universitario de Medios Autónomos. Con presencia en Pachuca de Soto, Tulancingo, Actopan, Huejutla, San Bartolo Tutotepec, Zimapán y ahora Huichapan, el Sistema Universitario de Medios Autónomos refrenda el compromiso y la labor de comunicar con responsabilidad, por lo que la Universidad Autónoma del Estado de Hidalgo busca crear un espacio para informar los acontecimientos que suceden en la universidad, en el Estado, los acontecimientos a nivel nacional e internacional, que por supuesto tienen impacto en la sociedad. Con más de 2 décadas de experiencia y profesionalismo, el Sistema Universitario de Medios Autónomos se consolida como el medio público más grande de todo el estado de Hidalgo. A través de esta frecuencia modulada del 103.7 FM, llegamos a esta región del Alto Mezquital, incluyendo los municipios de Huichapan, Tecozautla, Nopala, Alfajayucan y alrededores, con contenidos precisamente enfocados en esta zona, en su historia, en su cultura y por supuesto en la calidez de su gente. Pero además del FM, también nos pueden escuchar a través del streaming en su navegador. Pueden ingresar la siguiente dirección, que es www.uaeh.edu.mx/Huichapan Radio, y por supuesto también a través de la app de Suma UAEH. Claro que el crecimiento del Sistema Universitario de Medios Autónomos se debe al liderazgo, al trabajo constante y a la visión de nuestras autoridades universitarias, como lo son Rectoría, Patronato, la Dirección General del SUMA y pues cada una de las áreas que intervienen. El día de hoy tenemos una transmisión especial. A lo largo del día nos han estado acompañando los directores de las otras estaciones de radio, de las estaciones que ya les mencionaba, se encuentran ubicadas en las distintas regiones de nuestro estado de Hidalgo. Nos han estado comentando acerca pues de su expertise, de su experiencia, cómo es este conectar con la gente, que precisamente quien nos escucha del otro lado del micrófono es la razón de que el Sistema Universitario de Medios Autónomos informe y se comunique de manera veraz. Y en unos momentos más estamos por iniciar con esta inauguración, esta ceremonia oficial, que por supuesto es un momento histórico para Huichapan y para esta región de nuestro estado de Hidalgo. Llega la Universidad Autónoma del Estado de Hidalgo a través de esta, la séptima emisora del Sistema Universitario de Medios Autónomos. Pudimos escuchar pues el concierto de la Camerata de Casa de Cultura. Pudimos también escuchar la participación del artista Mari Nava. Y bueno, los invitamos a seguir en esa transmisión especial, la ceremonia de inauguración, a través de toda nuestra red de las 7 emisoras y el canal 13.1. Vamos a un corte promocional y regresamos.
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